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Buenas tardes, señoras y señores. ¿Qué tal, amigos paisanos y paisanas? Este es el Rancho del Cora. Aquí estamos ya dando principio con canciones muy bonitas, campiranas como debe de ser, ¿no? Y recordando aquella época cuando teníamos otra edad. Muchos me comentan acá sus recuerdos de niños, de jóvenes, de las labores en el campo, despertando con ese canto de gallo antes de que saliera el sol y viendo cómo sus padres comenzaban la jornada. Y mientras, desde luego, el olorcito a ese cafecito de olla que hervía en el fogón de leña. Todo esto son los recuerdos que nos unen. Por lo tanto, ¿quieres compartir con nosotros alguno de los tuyos? Estamos aquí para recibirte a través del área 661-633-1010. Es más, hoy también quisiera saber para ustedes, ¿cuál era el chile más picoso? El que era más picante de todos los que ustedes empezaron a conocer allá en el Terre. Para ustedes, díganos por acá para saber si coincidimos. ¿Cuál es el chile más bravo? ¿Cómo se llama ese chile más bravo? Que, según tú, ¿verdad?, no tiene comparación con otros. Vamos a hablar de chiles, ¿verdad? Y también de los recuerdos del Terre con la yunta, el arado, la siembra, el tractor, ¿por qué no, verdad? Todo depende de lo que tú viviste. Aquí estamos para esos recuerdos compartidos en el Rancho del Cora.

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0: aquí estamos, aquí estamos. Saluditos a mi compa Luis, que ya nos encontró. Gracias al coyote, ¿verdad? Que le dijo dónde hallar al corita aquí en el rancho del Cora del Gallito. Muchas gracias, Luis, por comunicarte. Ahí vamos a hablar, claro que sí. Y por lo pronto vamos por acá al teléfono. El gallito. A la orden, a las rejas con todo y chivos.
1: Corita, mi corita, ¿cómo anda? Buenas tardes, ya tengo la respuesta.
0: ¿Qué hubo? ¿Y qué? ¿El chile de cascabel o cuál, oye?
1: No, porque, corita. Porque allá en México, allá en el rancho, yo creo que si Ruchi me está escuchando, había mi padre en paz descanse, llevaba por ahí cuando íbamos a almorzar. Unos chiles que decían que venían de con Don Cuco. ¿Quién sería Don Cuco? ¿Quién sabe? Pero era de árbol.
0: De la bola ni se supo.
1: Pues sí, exactamente, pero ¿sabes qué? Esos muchachos eran de padre lado Carrecillo, se me echaron hasta parientes de Rubén.
0: A come chiles,
1: y mi papá les dijo, hey, prueben estos. No, cuando probaron uno, corrieron al agua.
0: ¿Cuál será ese chile, oye? Porque de eso se trata, de saber cuál es desde aquella época y sigue siendo el más picante de todos, el más bravo.
1: O sea, ya había un chile de árbol muy bravo. Mi tío Chabelo en paz descanse también tenía esa clase de chiles, que el chile de con Don Cucu sabe cuál sería.
0: Pero no es el...
1: Rubén sabe.
0: A lo mejor es el chile de árbol, pues, el chile cola de rata,
1: sí,
0: que chile, le
1: llaman. Sí, sí, es chile de árbol.
0: Sí, pero fíjate que hay otros más bravos todavía que el chile de árbol o el cola de rata.
1: Sí, el cola de rata, ¿cierto?
0: Ahorita vamos y luego
1: el habanero, ¿dónde se lo queda?
0: Ándele, por ahí vamos, caliente, dijera aquel. Así es, mi Jaime, así es, vas muy bien. Vamos a ver qué nos dice la raza entonces, ¿eh?
1: Ya sale, Corita, cuídate.
0: Gracias por tu aporte aquí al rancho del Cora, sale. Un abrazote.
1: Dale, vale.
0: Y también para Ruchi.
1: Igual. Sí, para Ruchi.
0: Claro que sí, Ruchi. Allá en Idaho. También repórtate, país, si tú tienes otra clase de chile más bravo que lo que dice Jaime. Es el gallito. Buenas tardes.

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0: Pero bueno, ya vale.
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0: Zambútete que te quedó jabón.
1: Acabo de salir.
0: Ah, sí.
1: Ya tengo el radio en el baño.
0: Oye, ¿cuál es para ti el chile más bravo de todos los que has comido allá en tu tierra, sobre todo?
1: Mira, había uno, fui con uno de los joconoles.
0: Los joconos le da más, pero las tunas esas no.
1: Esos son los mismos.
0: Ah, bueno, ok. ¿Por qué, oye? Hacen salsa con eso.
1: Mira, son los joconoles, los joconosques, es lo mismo.
0: Ok, ya entendí.
1: Entonces, mira, yo no sé, mi madre, qué le echaría de chile. Sería chile seco, no sé, parece que dicen que el pico de qué, de pájaro, no sé.
0: Ah, hay uno, así, sí, por ahí va, no me acuerdo bien, el Ándale. Pico de pájaro me parece que sí, pero no.
1: Entonces,
0: estoy seguro.
1: Mira, lo molí en el molcajete, ¿allá no crees que haya licuadoras?
0: No, claro, en el molcajete, pues.
1: En el molcajete.

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1: Por aquí estamos, amigos. Claro que sí, es el rancho del Cora y hablando hoy de los chiles más bravos que hay, ¿verdad? Sí, bueno, me están diciendo de uno que se llama chiltepín y que nadie me había comentado y yo, sin embargo, pues yo sí, como lo conozco muy bien, ¿eh? Y que este tipo de chile se da en el monte. Es un chile silvestre. Nunca se cultivó, nunca se... Más bien, esa cosecha era el que pepenaba. El que pepenaba, ¿eh? Tanto en Sonora y Chihuahua, que se pasó a Sinaloa. No sé, en mi estado yo nunca lo conocí, pero lo que sí sé es que en muchas partes de otras regiones, de otros estados, ya hay también chile chiltepín. Es el, obviamente, que se pone rojo, es bolita, ¿verdad? Que ahora hay una cantidad enorme de salsitas que van con el chiltepín y lo usan mayormente para los mariscos allá en Sinaloa y en Nayarit. ¿Ya? Muy popular, ustedes lo saben. Ustedes lo saben, el chile chiltepín. También me dicen del chile cascabel, que yo estoy acá. Ahorita me van a mandar el reporte de los chiles, cómo es que se mide el picor, ¿ah? Pero ahorita voy a regresar también con el compita Rafita, que me está esperando. Vamos con Juan Gabriel recordando la farsante aquí en el...

0: Bueno, pues aquí estamos, es el rancho del Cora. Y no, hombre, no pudimos ya ver qué chile y le revolvió tu mamá a esa salsa del molcajete con joconostle.
1: Lo revolvían.
0: Ya se me antojó, quisiera probar esa salsita con joconostle y el chile bravo.
1: Solamente que vayas para Michoacán.
0: No, aquí yo oigo, aquí los venden en la tienda. Nomás cuestión de saber en cuál.
1: Pero eso, mira, le sacaban la tuna de adentro, no creas que lo batean con toda la tunita, las semillas.
0: Ah, sí, sí, claro.
1: Y no, no lo batean con las semillas.
0: Con toda semilla. Eso me han dicho.
1: Lo tostaban en las brasas. ¿Para qué te voy a decir que en los comales?
0: Sí, están quemadas las tunitas esas. Estufa. Ya me han contado.
1: Pero entonces, está bueno. Le sacaba la tuna de adentro, las semillas, ya los lo hacían, es lo que yo miraba, que lo hacían en gajitos, y luego los chiles, no me acuerdo.
0: Yo tengo que probar esa salsita, mi Rafita, a ver cuándo se me hace. Gracias por tu llamada.
1: Yo necesito una canción de Vicente Fernández.
0: A ver.
1: Soy de abajo.
0: Y abajo nos quedamos, ahí la tienes, es el gallito presentando el Rancho del Cora.

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13: Bien, aquí estamos, amigos, ya para terminar, porque el tiempo realmente se fue muy rápido, ¿no? Y a ver si alcanzo a darles esta información de los chiles más bravos que hay en México, porque el más bravo no es mexicano, y hay dos en el mundo entero de los más picosos. Y se trata en México del chile habanero, ese es el número uno, y hay una escala donde se mide el calor, o sea, el picor de el chile. Y esa escala se llama Scoville. ¿Verdad? Entonces, eso quiere decir las unidades intensas de ese picor de cada chile. Y aparentemente, ¿viste ustedes? El chile más picoso de México sigue siendo el habanero. Luego le sigue el chiltepín, que les dije, que es chile del monte. Ahí se le conoce, de acuerdo a los indígenas, ¿verdad? Chiltepín tiene un significado, pero es en español chile del monte. Entonces, el chile habanero tiene, déjame decirte cuántas unidades de calor, de 100.000 a 300.000. Y el chile del monte, chiltepín, de 50.000 a 100.000. Pero mundialmente el más picoso tiene de 100.000 a 300.000 unidades. Ah, no, ese es el habanero. El chile más picoso es uno que se llama, Dios de mi vida, el Pepper X, con más de 2.6 millones de calor, de unidades de calor. Y le sigue el otro, que es el chile, déjame decirte, Reaper, de 2.2 millones de calor, que no era nada comparados con el habanero, que para nosotros es el más picoso, y el chiltepín. ¿Y dónde quedó el chile piquín? El serrano, no, muy bajito también, no es tan picoso. Y el chile de árbol, que yo pensaba, tampoco. Ay, Dios, el jalapeño, pues menos. Ese está bien rico, hasta así, fresquecito, tronador.
10: Ya

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7: 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Y hay que ser detallistas todo el tiempo, no nada más en las fechas especiales. Déjeme le digo por qué. 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
6: Qué bueno que le dices. 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
6: Cuando uno anda queriendo quedar bien con la muchacha, se busca el mejor perfume, la mejor canción, y pasa el tiempo y te dice después: me gustas para que nos casemos. 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
1: Detrás de tu nombre y edad está tu realidad. Nombre, apellido, fecha de nacimiento. Y aquí el maestro Fernando de Caminos de la Vida te va a decir qué está pasando en tu vida. Maestro, bienvenido al programa. Buenas noches.
2: Buenas noches, Mayra. Muchas gracias por tu invitación nuevamente.
1: Al contrario, estamos contentos de saber que está con nosotros, porque detrás de nuestro nombre y de nuestra edad está toda nuestra vida, nuestra realidad. Pasado, presente, futuro. Lo que hemos dejado atrás, o en muchas ocasiones nunca hemos dejado atrás.
2: Es correcto. Por eso existe la numerología, ¿no? Cuando uno llega a este mundo, a la hora se vuelve un número, ¿m? A través de la fecha de nacimiento. Hay un número astrológico, muchas veces se le dice que el número de la suerte,
1: claro.
2: Pero estamos regidos por los números, a través de los astros, a través de la posición ese día del sol,
1: claro.
2: qué influencia energética en esa hora de nacimiento, qué planeta estaba al lado, o sea, son muchas cosas, pero sí, a través de la fecha de nacimiento uno puede diagnosticar muchas cosas, predecir muchas cosas o inclusive prevenirlas.
1: Exacto. Miren, amigos, es el momento que ustedes están esperando de participar con nosotros. 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
1: Tenemos a Raúl. Raúl, tú eres del 58 del 73, hijo, bienvenido.
3: Hola, Mayra, sí, así es. Hola a todos ahí, mucho gusto y gracias por tenerme y permitirme comunicarme con ustedes. Gracias.
1: Al contrario, papá. Bueno, detrás de tu nombre y edad está tu realidad. ¿Qué siente, maestro Fernando, al escuchar y saber la fecha de nacimiento de nuestro amigo Raúl?
2: ¿Me confirma su fecha de nacimiento, Raúl? Buenas noches.
3: Buenas noches, maestro. Sí, mire, yo soy de mayo de 5 del día 8 de 1973.
2: ¿8 de mayo del 73?
3: Así es.
2: Perfecto. Maestro. Persona de Tauro. Tu ser de luz, Anael, día favorable, los viernes, piedra, la esmeralda, color verde, metal, cobre, elemento, tierra, estimado amigo. De acuerdo a tu fecha de nacimiento y la energía que se te percibe, estimado amigo, aquí lo noto demasiado estancado, y no por mala suerte, porque nunca le has dejado de trabajar, de luchar, te esfuerzas, aprendiste a hacer dinero, sabes hacer dinero, te gusta hacer dinero, pero unos 3 años para acá, estimado amigo, no ves la tuya, no avanzas, todo lo contrario, todo lo que has logrado con tanto esfuerzo y sacrificio, se te está yendo de las manos, tienes más problemas que un libro de matemáticas, estimado amigo, y por todos los lados que le buscas, parece que estuvieras en arenas movedizas, que entre más se mueve, más se hunde, ¿o no es así?
3: Sí, maestro, me acaba de dejar sin palabras, así es como me siento y ya llevo pues algo de tiempo sintiéndome de esa manera, con mi cuerpo también me siento que me duele mucho, y pues bueno, me despierto en las noches, eso también es algo que me preocupa mucho, siempre eso me pasa como entre los martes y los miércoles a las 3 de la mañana, maestro, no sé si eso tenga algo que ver con lo que usted me está diciendo.
2: Sí, mira, esto... aquí no hay casualidad que tu vida da un vuelco de 180 grados alrededor de unos 3 años para acá. Por 2 motivos. Uno, por tu cambio de casa. Date cuenta que de que te mudaste a la casa donde estás, se siente un ambiente tenso y ahí es donde no duermes. 3 años atrás dormías mejor que un bebé. 3 años para acá, desde que llegaste a esa casa, esto lamentablemente, esa casa está impregnada de oscuridad, de maldad. Las personas que vivían ahí, quién sabe qué cosas hacían ahí, estimado amigo, se van esas personas, pero le dejan el problema.
1: Claro.
2: Y no solamente tú, o sea, también en tu los demás miembros de tu casa, tus hijos, tu esposa, viven, o sea, no viven ahí a gusto, no están ahí a gusto. Y segundo, estimado amigo, también fuiste víctima de la maldita envidia, de un hechizo. Entonces, imagínate, junto con pegado, llegas a un lugar maldito y te maldicen aparte, pues obviamente es como querer apagar un incendio con gasolina. Por eso, lamentablemente, de ese tiempo a la fecha no es la tuya.
1: Pero solución existe.
2: Oh, claro.
1: Se hace limpia en la casa, se le hace empoderamiento a él, protección, ¿qué se hace,
2: sí,
1: maestro?
2: Sí, claro, una cosa, ¿la casa la compraste o la tienes rentada?
3: No, la casa yo la compré, tengo un poquito con ella y la estoy pagando, maestro.
2: Ok, pues mira, hay que limpiar la casa. Vas a aprender esto. En este caso te puedo recomendar la salvia. La salvia tiene gran poder para limpiar malas vibras. Vas a quemar un día salvia en tu casa. Okay. Obviamente tenga cuidado con la alarma de incendios. Sí. Y vas a quemar otro día palo santo. Claro que sí. Eso lo vas a hacer durante 21 días, ¿ok? Cuando estés quemando esto, vas a pedirle a Dios, al universo, que retire toda maldad, oscuridad, negatividad, demonio, todo lo que tenga que salir de ahí. Y dos, esto, abra puertas, ventanas, todo, ¿no? Esa es otra cosa, hermano. Tiene que abrir, okay. Tiene que entrar luz a esa casa a la oscuridad no le gusta la luz. Entonces tienes que abrir todo para que pues entre la luz, y cuando estés haciendo el incienso, también para que se salga lo que se tenga que salir, ¿ok? ¿Y de dónde me llamas?
3: Claro que sí, maestro, le entiendo.
1: Pico Rivera.
3: De Fresno, California,
2: maestro. De Fresno, ok. Entonces, mira, en Fresno precisamente tenemos un centro de atención. Visítanos, porque al curar la casa también te tienes que curar tú, y si no, haz de cuenta que te vas a bañar y te vas a poner la ropa sucia, ¿no? Entonces, visítanos aquí en Fresno para curarlo, liberarlo de cualquier daño, de cualquier hechizo, cruzarlo, decirle quién fue la persona que lo dañó, y obviamente para que vuelvas a recuperar el camino de la tranquilidad y la prosperidad, que ya lo tenías, pero de 3 años para acá se te ha ido distanciando lentamente, ¿ok?
3: Claro que sí, maestro. Voy a hacer su recomendación y les agradezco mucho. Mayra, te agradezco mucho.
1: Al contrario,
3: por este momento,
1: papá,
3: que me han podido compartir.
1: Es un placer, hijito, y vas a estar bien, ¿ok? 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Maestro Fernando, muchísimas gracias.
2: Gracias a ti, Mayra, por invitarme. 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Sean libres, sean felices, abran su mente, busquen opciones, no se me rindan, paz, amor y buen genio, mis peregrinos del alma.
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2: Desde México, él es Leobardo Peña, nos acompaña, es investigador del fenómeno OVNI, es explorador. Hoy vamos a desarrollar otro tema con él, muy interesante. Hay mucha gente que dice que ha tenido este contacto con OVNIs, que los han visto, etcétera. ¿Cómo se puede distinguir un contacto extraterrestre? ¿Cuáles son los protocolos de un contacto extraterrestre? Es la pregunta para nuestro amigo Leobardo Peña. Te damos la bienvenida al programa, Leobardo. ¿Cómo estás?
3: Muchísimas gracias, Mayra Berenice, por este espacio que me das y pues abrir los micrófonos para este tema tan apasionante, tan misterioso, pero sobre todo tan enigmático.
2: Exacto.
3: Y así mismo enigmático es saber cuándo poder diferenciar lo que es un contacto extraterrestre a lo que también pues se ha manejado mucho a través de las redes sociales, pues ciertas tendencias en donde incluso se puede involucrar la mente de las personas que pueden predisponer ya sea un contacto o su propia imaginación que los hace crear el contacto.
2: Pues, o sea que uno pensando mucho en ellos, casi como llamándolos, ¿los podemos atraer, Leobardo?
3: Sí, realmente podemos predisponer, porque todas las personas que somos capaces de ser antenas, de ser receptores, porque sabemos a través de la ciencia que no solamente nos comunicamos a través de la voz.
2: Exacto.
3: Sino que nos podemos comunicar a través de la mente, que se le conoce como la telepatía. Y pues estos seres han desarrollado tanto su mente como su forma tecnológica. Y ellos, pues la forma en cómo se comunican es a través de lo que podríamos llamar un efecto de cuarta dimensión, que es el efecto a través de los sueños, a través de la meditación, a través de la telepatía, como hemos dicho.
2: Sí.
3: Pero es muy importante saber diferenciar cuándo es la mente y cuándo es un contacto real.
2: Real, exacto.
3: Por eso, estos seres, a lo largo de 11 años que llevo manteniendo este vínculo con estos seres del espacio, nos han pedido que para hacer este filtro mental se tienen que llevar ciertos protocolos que le llamaríamos la parte de la verificación, porque no hay escogidos, no hay personas que podríamos decir un contactado que sea como un escogido o un elegido, sino que el mensaje tiene que ser compartido y repartido. Es decir, cuando estos seres extraterrestres proporcionan una información a alguna persona, se tienen que dar circunstancias u otras personas vinculadas con esta persona que puedan recibir también como parte de un rompecabezas para ir pudiendo verificar que el mensaje es real. Porque si no, estaríamos entrando en el filtro mental. Es decir, cuando hay la intención de comunicar algo y el ser humano puede interpretarlo y después expresarlo de otra forma. Es por ello que siempre dicen que es más importante el mensaje que el mensajero. Asimismo, estos seres pues saben perfectamente que nosotros podemos ir verificando a través incluso de acontecimientos que se pueden dar incluso en otros países, noticias, descubrimientos. Es decir, estos mensajes tienen ciertas características.
2: Claro, se va ligando la información.
3: Cada mensaje siempre con la misma intención que puede servirnos de una forma temporal. Es decir, en este momento me dice un mensaje, una parte de la información, pero en el futuro ese mismo mensaje me aporta mucho más información y a la vez se va verificando.
2: Claro, se van como a...
3: Podemos decir que es futurista.
2: Como un rompecabezas, ¿no? Se van armando las piezas para obtener la información que ellos quieren darnos a conocer.
3: Exactamente, siempre tiene aportes nuevos y sobre todo nunca tiene características catastrofistas. Me parece que eso es un tema muy importante que me han preguntado muchísimas personas, porque regularmente dentro de esta línea delgada del contactismo, he escuchado un sinfín de muchos otros testigos que dicen ser contactados y siempre dicen de alguna forma que va a haber catástrofes, que va a haber guerras. Es decir, estos seres con los cuales por lo menos venimos contactando desde hace 11 años, ellos siempre han marcado que ellos conocen estas líneas de tiempo o lo que conocemos como leyes universales. Cuando decimos que uno crea lo que cree, que es la ley del mentalismo.
2: Exacto.
3: Que todos conocemos a través de las leyes, de las siete leyes universales de todo el Atlante, por ejemplo. Entonces, si estos seres son tan evolucionados y conocen este tipo de leyes, no se pueden adelantar. Es decir, siempre hablan en un lenguaje de posibilidad. Por eso debemos de filtrar cuando hay personas que dicen va a ocurrir. Estos seres nunca hablan de una afirmación. Entonces, eso nos permite distinguir incluso con qué tipo de seres extraterrestres podemos estar contactando. Porque si incluyen el miedo, entonces sería un extraterrestre que no tiene muy buenas intenciones. Pero cuando el mensaje es propositivo, de alternativa y sobre todo para prevención, entonces le toca al ser humano poder discernir y crear una realidad para mejorar incluso ciertas circunstancias del entorno, como sería la responsabilidad del ser humano con su planeta, con la sociedad,
2: conciencia,
3: con uno mismo.
2: Exacto. Casi la mayoría, claro que como en todo existen los buenos y los malos, si los podemos llamar así, pero en su mayoría los extraterrestres que nos han visitado, se han dejado ver o han dejado sus mensajes, casi todos, yo diría que en un 90% son cosas positivas, ¿no, Leobardo?
3: Ciertamente sí, así es, ya que, como bien has mencionado, hay de todo en el mundo, hay de todo en el universo, y sobre todo esto que llamamos agendas. No podríamos denominar que son buenos o malos, simplemente cuál es el propósito que tienen. De acuerdo a la versión que tenemos de los seres extraterrestres, nosotros somos una creación biológica de ellos, pero también somos un experimento sociológico y antropológico. Y sobre todo están mucho en observación de nuestra conducta, porque de alguna forma la toma de decisiones, nuestras emociones, están afectando para ellos el recuerdo que también necesitan ellos y desbloquear ciertos procesos, es decir, ellos como se encuentran en el espacio, viajando, pueden llegar incluso a olvidar ciertos patrones de conducta en cuestión de emociones y sentimientos. Hace no muy poco se ha comprobado científicamente que los astronautas, incluso cuando permanecen mucho tiempo en el espacio y regresan a la Tierra,
2: sí,
3: llegan a tener ciertas lagunas mentales. Incluso Edgar Mitchell, uh-huh, pues ya fallecido, él pudo dar testimonio de que cuando él regresó del viaje a la luna, le tuvieron que hacer pues procesos de regresión hipnótica para rescatar, wow, parte del recuerdo.
2: Qué interesante. ¿Es por eso que ellos vuelven tanto con nosotros para recordar también su esencia? Si es que en realidad ellos nos elaboraron o nos crearon.
3: Exactamente. Ellos están observando pues nuestra conducta, no solamente a nivel social, sino también a nivel que podríamos llamarlo metafísico, lo que nosotros llamamos como conciencia o espiritualidad. Porque ellos, al ser muy mentales, pues han olvidado parte de esas emociones. Ellos pueden vivir el amor, pueden vivir el perdón, pero no como lo vivimos nosotros. Es decir, el ser humano tiene la capacidad de ser libre albedrío, de poder vivir la dualidad y de poder trascender la dualidad, cosa que ellos la mantienen muy rígida. Es por eso que incluso en muchas de las películas o series nos muestran a seres extraterrestres bien fríos.
2: Fíjate que no lo pudiste haber puesto, ahora sí que en mejores palabras, así exactamente lo siento yo y lo percibo yo, no sé, lo pusiste exactito, amigo Leobardo, gracias por estar en el programa, investigador del fenómeno OVNI, explorador, y también con ustedes en redes sociales y demás, Leobardo.
3: A través de Leobardo Peña en Facebook, Leobardo Peña OVNI Conciencia, donde ustedes pueden encontrar fotografías propias, algunos artículos y sobre todo algunas cápsulas en video que hemos tenido acerca de pues, estas experiencias, evidencia personal, para que podamos hacer difusión de un tema que debe ser abordado con otros ojos, con otro tipo de conciencia, para que sea un aporte mucho más positivo.
2: Así es. Gracias. Será hasta la próxima, amigo.
3: Hasta la próxima. Muchísimas gracias.
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2: participación en vivo de Efraín G. Santos. Él está en Ciudad Juárez, Chihuahua, y hoy va a compartir con nosotros ataques de vampiros psíquicos. ¿Existen? ¿Qué hacen en las personas, Efraín?
3: Claro que sí, Mayra. Definitivamente los vampiros psíquicos existen. Ellos nos roban energía vital. También a veces nos inducen pensamientos de tipo sexuales, nos inducen depresión, nos inducen agresividad. Un vampiro psíquico puede ser un hombre o una mujer que tiene muy desarrollada su energía vital o cualquiera de las otras energías que son inherentes al ser humano: energía vital, energía emocional, energía mental, energía sexual. Y esos vampiros, cuando se acercan a nosotros, a veces con ese solo hecho nos empiezan a robar energía en forma tal que nos empezamos a sentir débiles, cansados, con dolores de cabeza, el estómago se nos revuelve. Donde hay varios vampiros psíquicos y llegan personas que no pueden defenderse de los ataques de ellos, no se van a sentir a gusto. Se van a sentir todo el tiempo cansadas, con muchos sueños, débiles. De esa forma nos afectan los vampiros psíquicos.
2: Efraín, nos sentimos mal. A veces no entendemos por qué sentimos estas náuseas, esta inquietud, pero ¿podrían incluso llegar ellos a dejar marcas en nuestro cuerpo?
3: Sí. Cuando un vampiro psíquico ya está entrenado y puede tomar energía a distancia, es capaz de acercarse desde el plano astral al cuerpo de su víctima y tomar la energía. Esa energía se toma normalmente por la boca, por la nariz, por el seno izquierdo, por el vientre y por el chakra sexual. Entonces ellos suelen dejar marcas en los muslos, en el vientre, en los senos, a veces en el cuello o de plano en la boca.
2: Efraín, ¿estos son como los incubos, como aquellos que pueden tener relaciones con una persona?
3: No, un vampiro se roba la energía.

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1: Energía vital y que deponen muy rápidamente.
2: Entonces estos vampiros son las energías de otros que están flotando, digamos, allí. Y en la noche, por ejemplo, si te dejan marcas es porque sus pensamientos y sus cuerpos astrales viajaron y lo hicieron.
1: Sí, así es, Mayra.
2: Qué interesante, familia, aprender estas cosas, porque hay mucha gente que amanece y dice, me chupó el muerto. ¿Esto sería un ataque de un vampiro psíquico?
1: Sí, eso puede ser un ataque de un vampiro psíquico.
2: ¿Cómo los calmamos o los alejamos, Efraín?
1: Hay varias formas de hacerlo, pero la principal es quemar incienso en la casa, en la recámara. El incienso aleja a todos los espíritus negativos que en el plano astral pueden llegar a perjudicarnos. O bien utilizar alguna esencia como saumerio para también alejarlos.
2: Excelente. Efraín, como siempre, un placer tenerlo con nosotros en el programa hoy, aprendiendo de cuáles son estos ataques de vampiros psíquicos y cómo alejarlos para, pues, no desgastarnos, porque a veces podríamos estar al 100% y de repente se acerca alguien y nos baja todas las pilas, Efraín.
1: Así es, Mayra. Esas características tienen los vampiros psíquicos.
2: ¿Podría uno portar algún amuleto que nos proteja de estos vampiros psíquicos, Efraín?
1: Realmente no. Los amuletos no nos protegen de ellos, porque ellos, y para ellos somos comida. No alguien a quien quieran dañar. Somos comida y a veces nos atacan a nivel subconsciente.
2: Excelente. Bueno, gracias, Efraín. Será hasta la próxima.
1: Un placer, Mayra. Un honor.
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1: Amigos de Misterios Ocultos, no estamos solos. Así se llama el programa de nuestro buen amigo Anthony Choi a través de RPP, La Voz del Perú. Por eso hoy va a compartir precisamente con nosotros algunas historias relatadas precisamente por taxistas. El tema es la mujer lobo de Chorrillos en Lima, Perú. Cuénteme por favor, Anthony, esta mujer que se les ha aparecido a 12, 13 taxistas ya.
2: Sí, no, es de mi punto de vista es uno de los casos más impresionantes y más reales, además, que hemos tratado en los últimos años, ¿no? Como tú sabes, yo vengo teniendo mi programa, Viaje a Otra Dimensión a través de Radio Tropical durante 12 largos años. Bueno, por razones X ya dejó de funcionar la radio y ahora sí en la radio más importante del Perú, que es RPP. Pero recogiendo muchos de los casos que hemos tratado, uno de los más impresionantes, déjame decirte, Mayra, en este caso, al cual yo he titulado La Mujer Lobo de Chorrillos. Se lo cuento rápidamente. Esto empezó en el año 2014, cuando recibimos una llamada de un taxista que nos contó que una muchacha le tomó un taxi, ¿no? En una zona llamada San Isidro, aquí en Lima, Perú, y le decía de que quería tomar un taxi hacia el cementerio de la Policía Nacional, el cementerio Santa Rosa, en el barrio de Chorrillos, ¿no? Entonces el taxi dijo, bueno, perfecto, no hay ningún problema, subió atrás la chica, pero lo que llamó la atención, Mayra, era la vestimenta y el maquillaje que tenía esta chica, ¿no? Sí, es cierto, eran como a la medianoche, la chica estaba vestida a la manera de una chica rockera, ¿no es cierto? Una chica metalera, ¿no? Todo vestida de cuero, su casaquita de cuero, minifalda, tacos altos. Era una chica agraciada, hay que decirlo.
1: Joven, claro, guapa. Llamativa, ¿no? Más que nada.
2: Sí, sí, un maquillaje muy extraño, muy blanca y los labios y todo el maquillaje negro, digamos, ¿no? O sea, está como si visten a veces esta moda de la chica metalera, rockera. Bueno, entonces, no me tolera, seguramente ir a una fiesta, pero ir a una fiesta en el cementerio, qué raro. Debe ser por los alrededores. Y ya llevó, le estaba llevando. Y cuando estaba llegando a la puerta del cementerio, escucha, o se suscita una explosión, una suerte de explosión dentro del auto. En el lado estaba la chica, voltea, ¿qué pasó aquí? Y lo que ve Mayra es que la puerta de donde estaba ella, porque la chica se había sentado en la parte de atrás del auto, se había, ahí estaba abierta, y algo como un bulto que se alejaba y la chica no estaba. Entonces, y se bajó, ¿qué pasó aquí? Qué extraño. Claro. Curiosamente, Mayra, detrás de este taxi, que no entendía lo que había pasado, venía otro taxi que se había sobreparado. Entonces, este taxista que estaba detrás se acercó a este señor y dijo, oiga, dígame, ¿qué cosa tenía usted en el taxi? Y no puede ser. Y el otro taxista había visto eso atrás de este, ¿no? Inclusive este otro taxista tenía un pasajero. Y luego dijo, sí, hemos visto eso. Entonces, yo sabía lo que había pasado. O sea, esta mujer, esta muchacha, sí, un ser humano, tenía transformado en otra cosa, en un engendro. Un engendro irreproducible, indescriptible, digamos, ¿no? Déjame decirte, Mayra, que esta fue la primera de las llamadas que yo inicio desde el año 2014 hasta ahora. Inclusive la semana pasada me presentó un nuevo testigo. Sí. Yo calculo que son unos 12, 13 testimonios de personas que han visto, que han suscitado algo parecido, ¿no?
1: ¿Y ella intenta atacar a alguno de los hombres? ¿Ha intentado al dañarlos?
2: Sí, se comporta exactamente como si fuera un perro rabioso. O sea, de esa manera, o sea, trata de atacar, hay gente que ha huido, hay gente que sale con su carro a toda velocidad. Hay transeúntes que han sido atacados por este animal y que han tenido que huir. Afortunadamente, hasta el momento, no he recibido información, en todo ese caso, de una persona que haya sido herida abiertamente, claro, ¿no?
1: Y Anthony, por lo regular a veces cuando hay almas en pena, pues se dice que por ahí murió o que ahí le sucedió algo, ya sea mujer. En su mayoría son mujeres las que se aparecen, pero en este caso no ha habido reportes de ninguna muchacha de ese tipo del 2014 para acá que haya desaparecido, haya muerto en el área.
2: Mejor dicho, con respecto relacionado con el caso de la mujer Lobo Chorrillos, no. Si tuve problema de estar relacionado con un tema de fantasmas, algo así o no. Pero sí debo admitir que hay un caso que yo investigué en muy cerca del cementerio Santa Rosa, sí, de el cadáver de una muchacha que fue encontrado desnudo, también abandonado, y bueno, con signos de haber tenido violencia sexual. Pero bueno, es un hecho que no sé si tiene algo que ver con el tema de la mujer Lobo Chorrillos. Lo único, digamos, cuando tú me has preguntado, yo he recordado este caso, porque coincidentemente todo ocurrió más o menos en la misma zona.
1: Claro. Bueno, muchísimas gracias, Anthony Choi, con nosotros. No estamos solos. Y Anthony Choi ha, pues, estado con nosotros en esta ocasión, como lo hace siempre. Hay que estar con él también. Lo podemos escuchar a distancia. Ya saben que las redes sociales, sí, el internet, nos permite estar conectados, sí, siempre.
2: Claro, les invito a que escuchen mi programa, No Estamos Solos, de RPT, La Voz del Perú, todos los sábados y domingos a partir de las 9 de la noche. Tenemos una programa de 3 horas. 3 horas el sábado, 3 horas el domingo a partir de las 9 de la noche. 9 de la noche, hora de Lima, hora de Lima, ¿no? Entonces, pero hay que calcular la diferencia de horaria. Y entrando a rpt.pe, ahí pueden acceder a mi programa.
1: Le agradezco mucho, Anthony Choi, en Misterios Ocultos, en esta ocasión. Será hasta la próxima, Anthony. Gracias.
2: Hasta la próxima.
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1: Bárbara Malinowski, va a ser súper interesantísimo saber lo que dice nuestro cuerpo de acuerdo a nuestro lenguaje corporal. ¿Qué tipo de personas somos? Si estamos mintiendo, si somos inseguras. Si vamos, por ejemplo, a una entrevista de trabajo, incluso abogados, policías, jueces, están al pendiente de nuestro lenguaje corporal. Exacto. Y nosotros tenemos que saber reaccionar y dar las señales de cosas positivas, Bárbara.
3: Totalmente. Y fíjate que esto es tan interesante, ¿no? De que ese estudio ya se había hecho hacía muchos años, ¿no? Pero hoy en día, cada vez que un gerente de recursos humanos hace una entrevista a una persona, está estudiando totalmente su postura, su lenguaje, la forma en que está sentado, la forma en que la persona se dirige, la forma en que mueve las manos, ¿no? Entonces, todo esto ayuda totalmente a que ellos puedan tener de antemano una opinión. No importa el resumen puede ser excelente, pero si la persona se ve insegura o si la persona no se siente como decir que está diciendo la verdad, porque hay un truco que después se los voy a enseñar, ¿no? Para saber cuando una persona dice la verdad o cuando nos está mintiendo o cuando está inventando, está creando, ¿no? Entonces es bien interesante todo esto, ¿no? Y también pasa de que podemos descubrir personas cuando nos dicen una mentira, podemos descubrir personas cuando no están interesadas, ¿no? Yo te lo digo porque por lo menos yo doy conferencias y cuando yo voy a una conferencia y siempre tengo lo que se llama la mirada, ¿verdad? Total. Yo siempre hago esos 180 grados.
1: Un escaneo, ¿no?
3: Sí, un escaneo. Y miro a las personas, siempre las miro de un lado a otro. Y cuando veo a alguna persona en esta posición, así,
1: recargada, ¿no?
3: Para los recargada que... y con los brazos cruzados sobre el pecho, eso es lo que se llama una posición cerrada, ¿no? La persona o no le gusta lo que estás diciendo o simple y llanamente no está interesada y se está protegiendo, ¿ya? Eso es una manera de protegerse. Cuando nosotros tenemos una conversación con una persona y podemos entrar como en un poquito en conflicto, el hecho de cruzarse los brazos sobre el pecho quiere decir que la persona ya no te está escuchando. Entonces no hagas esa conversación, no hagas esa pelea, porque simplemente la persona ya se desconectó contigo, ¿no? Hay una versión que la gente dice, ¿no? Que, por ejemplo, las mujeres nos tocamos mucho el cabello, ¿verdad? Y dicen que nos lo tocamos hasta, algunas hasta 2,000 veces en un día. ¿Tú crees, ya? Uh-huh. Entonces, sí. Pero eso no es realmente, eso es parte, como digo yo, de la coquetería, o hay personas que les gusta. A mí me gusta tocarme, sí, mi cabello, ¿no? Y eso no es nada especial. O acomodármelo, ¿no? Entonces, pero, sin embargo, cuando una persona empieza como a tocarse la cabeza, a rascarse la cabeza, está hablando de inseguridad, ¿ya? Inseguridad. O rascarse el cuello, ¿ves? Empieza a rascarse el cuello. los hombres, ¿verdad? Cuando están en corbata empiezan a arreglarse la corbata, ¿no?
4: Como si se estuvieran ahogando, sí, asfixiando.
3: Pero hay otras que se empiezan a tocar el cuello. Entonces eso está hablando de esa parte de inseguridad. Pero también tenemos algo, todos nosotros tenemos lo que llamamos nuestro espacio personal. ¿Ya? Entonces ese espacio personal nadie quiere que sea invadido. Ese espacio es personal, ahorita no recuerdo la medida, pero es una medida como decir un poquito así. Entonces cuando alguien se acerca más de ese espacio personal a mí, yo para que la persona no se siga acercando pongo mi pie izquierdo hacia adelante un poco. Y eso
4: frenando
3: hace
4: a la persona.
3: Que la persona no uh-huh. siga avanzando, ¿no? La persona no se dio cuenta, pero le estoy mandando un mensaje, sí. ¿ya? Que no se acerque más. Sin embargo, el hecho de tener el pie ahí, ya la persona se retira. Yo, antes de que se nos vaya a recortar el tiempo, ¿verdad? Quiero decirles que para conocer cuando una persona está mintiéndonos o conocer un poquito más de ella, ¿verdad? Los ojos. Cuando uno le pregunta a una persona, le dice, oye, ¿tú dónde creciste? ¿Dónde creciste? Y la persona mira hacia arriba, hacia la izquierda, la persona está llegando a su banco de memoria. En su banco de memoria uh-huh. tiene toda la información y lo que estás buscando en sus archivos, sus recuerdos, para darnos la información. Pero si esa misma pregunta la persona mira hacia la derecha y hacia arriba, la persona va a inventar, va a crear wow. algo.
4: Derecha hacia arriba es mentira.
3: Derecha hacia arriba, sí. Okay. Entonces ahí esa persona nos está mintiendo, está inventando.
4: ¿Esto aplica incluso me amas?
3: Ah, sí, es claro. Ay, me ay, amas. Ay. Oh, sí, claro. Nunca he amado a nadie más que a ti.
4: Me engañaste, ¿no? Y a la derecha para arriba te es mentira.
3: Sí. Cuando es horizontal, ¿verdad? Y le preguntan, ¿qué música te gusta? Y la persona mira hacia la izquierda, pero en posición horizontal, está accesando la memoria auditiva, ¿ya? Pero cuando mira hacia la derecha, ¿verdad? Así, en posición horizontal, está accesando a crear una mentira, está haciendo una creación, ¿no? Oh, no, sí, a mí me encanta pues el jazz, pero resulta sí. que no le gusta, lo odia, ¿no?
4: Sí.
3: Y cuando la persona mira hacia abajo, ¿eh? Entonces la persona está accesando a sus pensamientos más tristes, ¿sí? Mirar hacia abajo a la derecha. Cuando mira hacia la a la izquierda. Cuando mira hacia la derecha y mira hacia abajo, la persona está como inventándose historias mismas, pero historias depresivas. Entonces, así reconocemos a veces cuando una persona tiene ese diálogo interno, cuando está mirando hacia abajo y mira hacia alguno de los lados.
4: Es muy interesante el lenguaje corporal. 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
4: Bueno, nos enteramos de muchas cosas del lenguaje corporal. Gracias, Bárbara.
3: Gracias a ustedes. Fue un placer haber compartido.
4: Gracias. Gracias, buenas noches.
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1: Y leyendas rodean al volcán Popocatépetl. Para hablarnos de Don Goyo, como le llaman los pobladores que viven cerca al volcán, tenemos al periodista Carlos Clemente. Carlos, ¿quién es Don Goyo?
2: Híjole, Mayra, fíjate que esta investigación que nos lleva a la zona volcánica y al Popocatépetl y el Iztaccíhuatl, el Popo está encendido, es un volcán activo. El Iztaccíhuatl fueron siete volcanes en uno solo, ya está apagado, entre comillas. Dicen algunos alpinistas que por las noches, Mayra, se escucha latir su corazón, que escuchan como un tambor fuerte, y ellos dicen que es el corazón de este volcán que todavía sigue vivo, pero obviamente allá abajo, las profundidades de la tierra. Fíjate que las comunidades cercanas a esta zona volcánica hacen una veneración, sobre todo en los meses, en el mes de mayo, van y hacen oraciones y le llevan comida a Don Goyo. Y bueno, muy pocas personas realmente conocen a profundidad de esta situación y por qué se hace. Pues resulta que en noviembre de 1997, en una de estas procesiones que se hicieron a la alta montaña, llevan comida, hacen rezos y le cantan a Don Goyo, pues aparentemente lo fotografiaron, Mayra. Tomaron una fotografía de una entidad, un viejito que apareció ahí cerca de esta procesión. Nadie lo conocía, nadie sabe quién era, y pues estuvo ahí un tiempo con ellas. Quisiera leerte rápidamente cómo se llevó a cabo esta fotografía y qué es lo que la gente percibió de esta persona que comenzaron a llamar Don Goyo.
1: Okay.
2: Dice que un sábado a mediodía pasaba frente al parque del Carmen sobre la de 6 de septiembre cuando de pronto, dice, lo vi caminando sin rumbo fijo. Sentí una ansiedad inexplicable por acercarme de alguna forma a él. Lo seguí dos cuadras rumbo al centro de la ciudad y pensé que tal vez tenía hambre. Regresé rápidamente a la panadería más cercana y le compré 3 piezas de pan. Corrí como nunca y lo alcancé. Le dije, señor, señor. Se dio vuelta como si estuviera esperando por mí. Nos miramos fijamente y empezó a hablarme en un dialecto desconocido. Ninguna sorpresa le causó mi presencia ni mi grito a todo pulmón. Solo volteó y extendió su mano mientras me hablaba sonriente. Algo muy importante me dijo mientras con su mano hacía una reverencia cercana a un gracias y después un adiós. Se dio vuelta y siguió su camino. Y yo con algo de en el corazón le dije, lo dejé ir y pensé, ¿dónde lo he visto? ¿Dónde? Después sigue el relato, el lugar se limpió y purificó. Esto es cuando ya están arriba en la alta montaña, Mayra, que están haciendo la veneración al volcán, y dice, el lugar se limpió y purificó con humo de copal. Se colocaron flores, se rezaron y cantaron las oraciones y alabanzas acostumbradas. Después, don Antonio, que es como una especie de chamán que guía estas oraciones, comenzó a depositar la ofrenda, justo cuando estaba haciendo sus invocaciones, hincado y sosteniendo los alimentos ofrendados con ambas manos, apareció en el camino por el que habíamos llegado, avanzando lentamente en la nieve y dirigiéndose hacia donde estábamos, un hombre pobremente vestido, con una chamarra roja y el cabello y las barbas entre canas agitadas por el viento. Imposible no conmoverse ante aquella súbita aparición y no pensar en Gregorio Popocatépetl. Por fortuna, Lorena González, alumna de antropología, llevaba una cámara y tomó una fotografía del personaje en el momento que se acercaba, con una sonrisa y una mirada que revelaban una especie de extravío. El hombre se detuvo de pronto a una distancia que no lo incorporaba al grupo, pero tampoco nos hacía sentirlo distante. Fascinante era que la presencia de aquel hombre en esa circunstancia coincidía con el sueño de don Antonio y con la cualidad que tienen los volcanes para adquirir un aspecto humano y trasladarse de un lugar a otro. Cuando llegamos al sitio donde estaban los vehículos, el hombre decidió subir al camión de redilas y acompañarnos hasta el pueblo, pero poco antes de llegar, ya en la oscuridad de la noche, pidió que lo bajaran y en Xalecintla nadie más lo volvió a encontrar. Hasta ese momento, que recuerda esta persona, nadie había dicho explícitamente que aquel personaje era Gregorio Popocatépetl, el volcán personificado en una persona maya.
1: Carlos, qué maravilloso trabajo tenemos, sinceramente, el que tú hagas este tipo de investigación y la compartas con nosotros a través de Misterios Ocultos es algo de lo que nos debe de llenar de mucho orgullo, Carlos, te lo agradezco tanto.
2: Fíjate, Mayra, que a lo largo de la investigación que nos ha tocado vivir acá en muchos lugares en México, hemos llegado a sitios, por ejemplo, Tepoztlán, el Valle Sagrado, que ya hemos hablado en tu programa un poco de esta situación. La gente realmente venera y le tiene respeto a la naturaleza, a las cosas que existen de forma natural. cosa que se ha perdido con el tiempo y que las nuevas generaciones quizás ahora no valoran. Pero el volcán, refiriéndonos a la cuestión del volcán, la gente lo cree que está vivo, que es un personaje que se puede transfigurar en un ser humano, y te lo juro que hay lugares allá que encuentras en la montaña que tienen veladoras, que tienen comida, y cuando nosotros vamos, que hacemos vigilancia ovni allá en este lugar, aunque se rían de nosotros, pero llevamos un poco de tabaco, un poco de cosas así, y hacemos una pequeña ofrenda para pedirle permiso de lo que estamos haciendo. Estamos aquí, te pedimos permiso para que nos vaya bien, que estemos bien, que tú estés contento y que podamos ver algo, que tengamos oportunidad de conocer algo de tus secretos. Y lo hace uno con fe, con respeto.
3: Así es.
2: Y yo creo que eso es muy importante, porque se ha perdido mucho que la gente, pues a donde quiera que va, tira basura, destruye y pierden el respeto, no piden permiso. Y yo creo que eso lo tenían mucho nuestros abuelitos, nuestros tatarabuelitos, que siempre pedían permiso a la naturaleza, a las entidades que viven en nuestro mundo, y lo hacían para que las cosas fueran bien, ¿no, Mayra? Entonces creo que eso se ha perdido, y afortunadamente no todo existe en nuestro mundo, y además de repente, pues con esta fotografía que la gente podrá ver ahí en la web o en tus redes sociales de Misterios Ocultos, se da cuenta de que a veces incluso se transfiguran como seres humanos para que tal vez podamos entender un poco esta situación, ¿no, Mayra?
3: Para que se logre esa conexión, Carlos, similar a lo que se hace cuando se pide permiso en las cuevas para hacer ese contacto con los duendes, ¿no? Por allá en
2: exactamente, si en no te
3: Cancún. Exacto.
1: Muchas gracias, Carlos.
2: No, gracias a ti, Mayra, y estamos pues ya investigando más, así es que estén muy atentos de la siguiente emisión.
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1: Muy bien, amigos, y ahora con la Brujita Blanca, que ya es amiga de casa de Misterios Ocultos de Mayra Berenice en vivo. Vamos a platicar con ella acerca de lo que viene siendo la adopción. Importantísimo saber que hay un impacto espiritual de la adopción. Efectivamente, desde la concepción de un ser emerge el nacimiento del alma, que registra todo lo que se vive en la memoria más profunda, la memoria espiritual. De modo que de todo lo que nos rodea, pues se genera un impacto profundo de información. Pero ¿cómo puede el espíritu de alguien recordar el pasado? O sea, ¿cómo es que influye el comportamiento de una persona dependiendo si fue o no adoptada? Por eso es importante que hoy tengamos como invitada a la Brujita Blanca y hablemos de este tema. Brujita, te doy la bienvenida al programa, un placer.
4: Gracias, muy contenta de compartir con ustedes nuevamente y de hablar de este tema tan interesante, que como bien lo mencionas, por el lado espiritual, tiene que ver con un aspecto kármico. Un acuerdo también de vidas pasadas, un acuerdo antes de nacer, desde mucho tiempo atrás, donde acordamos con esa persona que vamos a ser ese padre adoptivo, madre adoptiva, o vamos a ser el hijo o hija adoptiva de esa familia. Porque esto tiene que ver con historias donde en otras vidas nosotros no tuvimos la responsabilidad de hacernos cargo de alguien, Y tal vez rechazamos a esa persona, excluimos a esa persona de la familia, abortamos a esa persona y no le dimos la oportunidad de crecer con nosotros. Y entonces en esta vida tenemos que compensar adoptando justamente esa persona.
1: Y puede ser porque en alguna otra vida tú abandonaste, dejaste, hubo negligencia de tu parte o maltrataste a algún hijo, ¿no? Entonces yo, fíjate, Brujita, que yo siempre siento que en realidad nosotros nunca nos vamos. Siento que simple y sencillamente volvemos a regresar. O sea que no nos vamos sin pagar todo, Brujita.
4: Exactamente, nada es casualidad. Y todo lo que nos pasa en esta vida, estamos justamente reparando una deuda. Claro. Porque si yo tenía la responsabilidad de hacerme cargo de esos hijos y los regalé, o los abandoné, o los maltraté, entonces en esta vida voy a tener la compasión y el deseo de querer adoptar, porque no voy a poder tener hijos, porque también tenemos huellas de abandono de otras vidas, de haber abandonado o de que fuimos abandonados. Y fue tan doloroso que entonces ahora no toleramos ver un niño
1: solo, sin hogar, sufriendo, niño. Exacto. Miren, o sea, nosotros vamos a irnos hasta que hayamos reparado todas estas situaciones pendientes o no correctas, una y otra vez, las veces que sea necesario hasta que aprendamos la lección.
4: Así es, exactamente. Cada cosa que hagamos va a tener una consecuencia. De hecho, hay enfermedades que se manifiestan que tienen que ver con los abandonos, como por ejemplo la artritis. La gente que tiene artritis tiene una deuda kármica con haber abandonado hijos o con haber rechazado o excluido hijos o con haberlos abortado, esos de los que uno no se hizo cargo porque a lo mejor eres el papá y abandonaste a la mamá embarazada, a lo mejor eres el papá y estás dudando de tu paternidad, a lo mejor eres el papá y tú estás haciendo que otra persona se haga responsable aún sabiéndolo. Ese tipo de cosas generan artritis. Cuando alguien tiene artritis es porque tenemos algún miembro en la familia que ha tenido esta situación de exclusión a los hijos, va a generar en el sistema familiar este tipo de enfermedades como es la parte de la artritis.
1: Ahora, brujita,
4: también las adicciones.
1: Y si alguien tiene este problema, si alguien tiene artritis y cree, bueno, yo sí he sido mala onda con los hijos de mi pareja, o es cierto, yo aborté, yo abandoné, yo dejé, yo no cuidé, ¿qué pueden hacer para reparar si ya son conscientes de que eso hicieron?
4: Tienen que tomar conciencia y empezar a revisar a quién en mi familia yo estoy rechazando o quién me está rechazando a mí. Porque si es algo, puede ser que me rechazan a mí y entonces yo estoy enojada, molesta porque no me aceptan, o yo estoy rechazando a alguien. A veces no es necesariamente que sea yo directamente, sino que tengo que revisar si alguien más en la familia tiene lo mismo que yo, o si es otro miembro de mi familia quien rechaza. Puedo estar rechazando a mis medios hermanos, porque son hijos del amante. Claro. Puedo estar rechazando a los hijos previos de papá o mamá porque no los acepto, porque como no son hijos de mi mismo papá y mamá, yo no los considero hijos, o porque están en otro lado, lejos, o porque se duda de la paternidad. Claro. Entonces ahí tenemos que revisar. Una vez que tomamos conciencia, disminuye y puede mejorar la condición de salud, porque esa enfermedad específicamente está ligada a lo kármico relacionado con la exclusión de los miembros del sistema. Y en el caso de los hombres también pueden desarrollar problemas de la próstata, y en las mujeres problemas con los ovarios, como quistes que se generen ahí, o se pueden generar también tumoraciones, fibromas, miomas. Todo eso está relacionado con el karma. Ese es un karma familiar que tiene que ver exactamente con el mismo tema: hijos excluidos, hijos rechazados, un adoptado que no lo quieres aceptar porque, como sabes que es adoptado, a alguien de la familia no lo acepta.
1: Pues espero que hayan disfrutado de este tema, La Brujita Blanca, hoy en Misterios Ocultos, Mayra Berenice en vivo. 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

0: Y la pregunta es, ¿cuántas veces debemos perdonar a nuestro prójimo? Le damos la bienvenida. Dice, señor, ¿cuántas veces tendré que perdonar a mi hermano las ofensas que me haga?
1: Antes que nada, es importante dejar en claro que el término perdón en la actualidad está considerado como el gesto con el que una persona disculpa a otra una acción considerada como ofensa, renunciando eventualmente a vengarse o reclamar un justo castigo o restitución de daño, optando por no tener en cuenta la ofensa en el futuro. De modo, querida Mayri, que las relaciones entre ofensor perdonado y ofendido perdonante no queden afectadas o queden menos afectadas. Pero es importante tener presente que con eso el perdonante no hace justicia. Con esa concesión de perdón simplemente actúa de manera tal que en él, al menos, no haya ese rencor que muchas veces conduce a la ira y en consecuencia a la venganza. Así que perdonar al prójimo es un acto de humildad ante la ley de Dios, porque el mismísimo Padre nos permite actuar con justicia al habernos enseñado lo que así quedó escrito, Mayri, en el libro del Éxodo capítulo sí. 21, versículo 22 al 25, y que a la letra dice, si algunos pelean y lastiman a una mujer embarazada y esta aborta, pero sin causarle la muerte, será penado conforme a lo que le imponga el marido de la mujer y conforme a lo que juzguen los jueces. Más, si la mujer muere, entonces se pagará vida por vida, ojo por ojo, diente por diente, mano por mano, pie por pie, quemadura por quemadura, herida por herida y golpe por golpe. Pero, ¿cuántas veces debemos perdonar a nuestro prójimo? Esto es lo que el Maestro, Jesús el Cristo, nos dejó perfectamente claro en su doctrina y quedó así registrado en Mateo capítulo 18, versículo 21 al 35, y literalmente nos dice, Pedro se acercó entonces y le dijo, Maestro, ¿cuántas veces debo perdonar las ofensas que me haga mi prójimo? ¿Hasta siete veces? Y Jesús le respondió, yo no te he dicho que hasta siete veces. Ahora métetelo en la cabeza, hasta 70 veces siete. Por eso el reino de los cielos es semejante a un rey que quiso ajustar cuentas con sus siervos. Al empezar a ajustarlas, le fue presentado uno que le debía 10,000 talentos. Como no tenía con qué pagar, ordenó el Señor que fuese vendido él, que se vendiera a su mujer, que se vendieran a sus hijos y todo cuanto tenía, para que se le pagara. Entonces, el siervo se echó a sus pies y postrado, llorando, le decía, Señor, ten piedad conmigo, yo te juro que todo te lo pagaré. Y entonces el Señor, movido a compasión por aquel siervo, le dejó en libertad y le perdonó la deuda. Al salir de allí aquel siervo, se encontró con uno de sus compañeros que le debía solamente 100 denarios. Lo agarró y ahogándole, le decía a gritos, págame lo que me debes. Su compañero, cayendo a sus pies, le rogaba, le imploraba, ten piedad de mí, te juro que te pagaré. Pero él no quiso, sino que fue y le echó en la cárcel hasta que le pagara lo que le debía. Al ver sus compañeros lo que había ocurrido, se entristecieron de tal manera que fueron a contar a su señor todo lo que había sucedido. Y entonces el señor lo mandó llamar y le dijo, eres un siervo malvado, porque yo te perdoné a ti toda aquella deuda porque me lo suplicaste. Por tanto, ¿no debías tú también compadecerte de tu compañero, del mismo modo que yo me compadecí de ti? Y encolerizado su señor, lo entregó a los verdugos hasta que pagara todo lo que le debía. Esto mismo hará con usted es mi padre. Si no perdonan de corazón a cada uno de sus hermanos. Ahora bien, ¿por qué debemos perdonar? Bueno, querida Mayri, por el simple hecho de que los seres humanos no tenemos claro el concepto de justicia, y por consiguiente, para nosotros sería conformista el que, si nos lastimaron, que los lastimen. Si nos robaron, que los roben. Y no, Dios es el único justo y vengador, lo cual se sustenta en lo que así quedó escrito en Nahum, capítulo 1, versículo 2, que la letra dice: el Señor Dios es celoso, Él es el vengador de todos ustedes, Él es el vengador, y lleno de furia, Él hará venganza a todos sus enemigos, y contra ellos guarda su cólera. Por consiguiente, querida Mayri, lo que debemos hacer cuando alguien cometa alguna injusticia contra nosotros, simplemente es rogarle a Dios porque sea Él quien nos haga justicia. Y no dudemos que será justo el castigo que imponga a aquellos. Adelante, Mayri.
0: Valderrabano, gracias por compartir, porque de esta forma reflexionamos, pensamos un poco, analizamos, tomamos una pausa en el camino, y la verdad nos sirve mucho las pláticas con Jorge Valderrabano, doctor en ciencias bíblicas, que nos ayuda y está con nosotros desde Puebla, México, pero también está con ustedes redes sociales, página de internet, Valderrabano.
1: Muchísimas gracias, querida Mayri, www.ultimaadvertencia.com.
0: Así es, www.ultimaadvertencia.com. Y será hasta el próximo lunes, primero Dios, Valderrabano.
1: No sabe con qué gusto esperaremos ese día, Mayri.
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0: Los demonios personales y conceptuales. Le vamos a dar la bienvenida al programa Manfred Cepeda. Él es certificado como facilitador en hablando con las entidades. Bienvenido al programa. Un gusto saludarte, amigo. Cuéntanos, por favor, de este tema, los demonios personales y conceptuales. ¿Cómo se denominan a los demonios?
3: Pues mira, los demonios es un concepto. Realmente la palabra demonio es algo que nosotros hemos creado. Y principalmente la religión se ha encargado de darle una denominación muy negativa, algo muy tenebroso. Y realmente la palabra demonio, desde su origen, lo que significaba era un ser que inspiraba, era como un muso para todos los escultores y los pintores y las personas que se dedicaban a crear con entidades. Pero bueno, la religión fue quien usó el concepto de demonio y a partir de aquí se vilificó. Pero ahora, ¿qué son los demonios? Los demonios son estos seres que no son como los pinta la religión, sino más bien la energía de lo que los juicios, tanto positivos como negativos, hay. Cuando nosotros tenemos pensamientos sobre nosotros de ¡ay, qué tonto soy! O ¡qué pereza tengo! Y empezamos a crear juicios de nosotros o de nuestro cuerpo, también de otros, esa misma energía es la que los demonios o de la que los demonios se alimentan.
0: Los atraemos entonces nosotros mismos.
3: Así es, nosotros los vamos atrayendo con esta energía y nosotros vamos creando a través de los juicios un poco más de estos demonios, que son nuestros demonios personales, todo aquello que nosotros nos hemos limitado en algunos aspectos de nuestra vida por creer que no podemos o por creer que cualquier limitación que hayamos comprobado de nuestra familia. Entonces, los conceptos de demonios los venimos arrastrando y por eso es que demonios conceptuales, por todo lo que creemos acerca de los demonios, cuando en realidad es una energía que simplemente nos mantiene atorados en nuestras creencias limitantes, todo lo que creemos que es positivo o negativo. ¿Y por qué una creencia positiva puede ser limitante? Pues cuando nosotros creemos que ya somos buenos en algo, perfectos en algo, que esa es nuestra mejor habilidad o capacidad, nos limitamos. Ya no podemos ir más allá de eso, porque eso ya es lo último o a lo máximo que podemos llegar. Entonces también un juicio positivo crea una limitación y esto también hace que estos demonios estén merodeando.
0: Claro.
3: Y bueno, al final estos demonios lo que hacen en nuestras vidas es crear situaciones en las que no la pasemos bien, y muchas veces culpamos a los demonios o a estas entidades por lo que nos está pasando, cuando en realidad es algo que nosotros estamos creando. Un demonio no llega a nuestra vida por casualidad, por accidente o porque lo manda alguien más. Sí puede haber todos estos casos en el que alguien o algo te pueda enviar este tipo de energías, por supuesto, pero de nosotros depende cuánto poder le damos, y esto es de acuerdo a cuántos juicios tengamos de nosotros o de otros.
0: Claro, y también, por ejemplo, personas que estén en drogas o que también tienen más, digamos, son más propensos a que estos demonios se acerquen o atraerlos más.
3: Sí, lo que pasa con drogas, alcohol, medicamentos, químicamente estimula mucho el cerebro y una parte de la conciencia se expande mucho, pero se expande de una manera que la persona no tiene control de esa conciencia. Entonces,

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1: Con nosotros, él es de Toluca, México, vive en Atlanta, Georgia, está para nosotros aquí en Misterios Ocultos, certificado como facilitador en Hablando con las Entidades. Te doy las gracias y comparte con nosotros redes sociales y tu número telefónico, Manfred.
2: Claro que sí, en Facebook me pueden encontrar como Manfred Cepeda, mi página web es www.manfredcepeda.com, todo junto y Cepeda con Z. Y el número al que me pueden contactar es 864-908-8918, 864-908-8918.
1: ¿No lo repites?
2: Claro, 864-908-8918, 864-908-8918.
1: Muchísimas gracias, Manfred.
2: Claro que sí, gracias a ustedes.
1: Será hasta la próxima.
2: Hasta luego.
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1: Carlos, bienvenido a Misterios Ocultos, buenas noches.
2: Buenas noches, Mayra, buenas noches a su audiencia. Que el programa siga creciendo, que el éxito continúe.
1: Gracias a usted, así es, el programa sigue creciendo gracias a cada uno de los panelistas, de los invitados que tenemos, que comparten con nosotros estos temas tan excelentes. Por ejemplo, esto de la reencarnación, ¿se cree dentro de la santería que existe la reencarnación, Carlos?
2: Sí, en la religión lucumí es como se conoce la santería popularmente. La base de nuestra práctica religiosa es la reencarnación, porque nosotros nos basamos en el sistema divinatorio de 156 signos. Cada signo, cuando una persona va a consultarse, te sale el signo y las obras que nosotros te mandamos son las obras que hicieron los personajes en otra época, basada en la situación que te esté viviendo, el positivo y el negativo. ¿Qué sucede? Es de conocimiento público que nosotros, los practicantes de la religión lucumí, el día antes ya de empezar lo que es la coronación como tal, la consagración de la persona en el cuarto de los secretos nuestros religiosos, llevamos a la persona al río a hacer una ceremonia. Esa ceremonia que nosotros llevamos a hacer a la persona al río es llamando a los ancestros para reproducir la reencarnación en uno dentro de nuestros ancestros. Y a partir de ese momento se te cambia hasta el nombre. Ya en mi nombre, como la santería, es Ocanlá. A mí cuando estoy en la ceremonia no puedo decir que yo me llamo Carlos Valdés.
1: Sí.
2: Yo me llamo Ocanlá. Nos cambian nuestros nombres. En todos los signos nuestros habla de la reencarnación, de que en una vida fuimos tal cosa y entonces en esta nuestra vida que venimos ahora, de acuerdo al signo que nos va saliendo, para evitar los problemas de situaciones anteriores de nuestra vida, nuestras deidades nos marcan un camino a seguir para nuestro proceso, para nuestra prosperidad espiritual, nuestra progresión como seres humanos en la vida, para no volver a repetir los problemas de las vidas anteriores.
1: Entonces, aquel que tenga un muy buen signo, ¿podríamos decir que ya va de salida, entre comillas?
2: Mira, específicamente hay un signo que se llama Odí Osa. En Odí Osa hay una historia que es la reencarnación, donde dos personas que fueron pareja en una vida anterior vienen a encontrarse en esta vida.
1: Uh-huh.
2: Lo que se basa en el libro de Brian Weiss, Muchas vidas, muchas almas. Esa historia específicamente es de un hombre que se prometieron amor eterno entre el hombre y la mujer. Y si tú te mueres, yo me muero. Y si te mueres, tú me muero yo. Y toda esa bobería que hablan los seres humanos. La mujer fallece y el hombre enterró a su esposa debajo de la cama donde él dormía. Y cada dos o tres días él soñaba que estaba teniendo relaciones sexuales con la esposa. Pero ¿qué sucede? Cuando él tenía que llevar la vida del ser humano normal de lavar, fregar, cocinar, una mujer que te atiende en la casa, la conversación, la compañía, él sentía un gran vacío porque no lo tenía. Y fue a consultarse, y cuando se fue a consultar, le dijeron que tenía que sacar el espíritu que tenía enterrado, el cadáver que tenía enterrado debajo de la cama y llevarlo, darle sagrada sepultura en el cementerio, lo que viene siendo el cementerio para nosotros ahora, hacerle una ceremonia a ese espíritu, marcar el camino para en una nueva vida volverse a encontrar. Por eso es que las personas en muchas ocasiones vienen a consultarse y cuando les sale ese signo se les pregunta si ha tenido una pareja que falleció. Porque cuando te sale ese signo habla de personas que fueron parejas tuyas, que son fallecidos, que como espíritus vienen en los sueños a comunicarse con la persona. Son los casos de esos que se han hablado anteriormente, que las personas sueñan que están teniendo relaciones sexuales y entonces cuando van a la vida a tener relaciones en la vida normal no tienen sexo satisfactorio, no logran satisfacer a la persona, no se sienten incómodos con cualquier persona que tengan relaciones. Entonces, hasta que usted no le dé una atención espiritual al difunto, su vida no va a prosperar. Ese signo habla específicamente de la reencarnación y que los que fueron esposos en una vida anterior vuelven a ser marido y mujer en esta vida con familia constituida.
1: Wow. Carlos, ¿cuántas veces será que hay que regresar? ¿Varía?
2: Eso varía en dependencia a tu progresión como ser humano y la posición espiritual que ocupes después. Cuando nosotros un practicante de nuestra religión fallece, se le hace la ceremonia que se llama el lituto. Entonces en el lituto, con cuatro pedazos de coco, se le pregunta al espíritu qué es lo que quiere el espíritu para que ese espíritu se eleve y coja un grado de elevación superior. Fíjate. Yo les hablo a las personas del libro de Brian Weiss, porque es un libro que pueden encontrar en cualquier lugar, y ahí escuchando lo que estoy hablando y leyendo ese libro, van a entender bien lo que te voy a explicar. Cuando nosotros, los practicantes de nuestra religión, fallecemos, se nos hacen una serie de ceremonias, se sacrifican animales, se hacen cantos. Todos los cantos son diciendo que usted como espíritu tiene que seguir buscando la elevación, que tiene que llegar el pie de Olor du Mare, que es el nombre que nosotros le decimos a Dios, sí, para depurar, y que Olor du Mare le dé el permiso de regresar nuevamente a la vida para que usted no cometa los errores que cometió en esta vida. Si en esta vida ahora Mayra Berenice fue una mujer decente, buena madre, buena esposa, una mujer promedio para bueno, cuando usted venga en la próxima vida, sí, su paso como ser humano será un paso superior. Va a ser de nuevo locutora de radio, va a ser a lo mejor no en la radio, en la televisión, pero va a estar en el mismo medio, pero con un paso superior, con un conocimiento más rápido. Estos son los casos de los muchachitos que a los 9 años tengo un piano excelentemente bueno. O deportistas de estos muchachos que con 16, 17 años, Michael Phelps, sí, tantas medallas de oro con tan poca edad. Los artistas que de buenas a primeras son una lumbrera, que brillan, los escritores que brillan desde muy jovencitos, porque en vidas anteriores tú lo fuiste y ya vienes con esa situación, que nadie sabe de dónde viene el conocimiento, pero aprendiste a tocar el piano rápido, cantas excelentemente bien, eres un deportista con unas condiciones súper excelentes. ¿Por qué? Porque en una vida anterior usted lo fue. A lo mejor no llegaste a ser un campeón olímpico en la vida anterior, pero en esta vida lograste el récord de medallas.
1: Claro.
2: En esta vida vas a lograr reconocimiento mundial. En esta vida vas a poder vivir en más prosperidad. ¿Por qué? Porque en una vida anterior tú lo fuiste.
1: Ahí tuvimos y entendimos un poco de lo que viene siendo la reencarnación dentro de la santería. Carlos Valdés está en Miami. Él es santero. Está la orden y está en Facebook bajo
2: Carlos Valdés, en Twitter arroba Carlos Valdés, y mi número de teléfono es 786-226-4254. 786-226-4254.
1: Él es el santero Carlos Valdés y estuvo con nosotros esta noche en Misterios Ocultos. Muchísimas gracias, Carlos.
2: Gracias a usted por invitarme nuevamente a su programa, a su disposición como siempre.
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1: Siempre es un placer tenerlo como invitado. Es el maestro Chuy, experto en Feng Shui. Hoy, con estas recetas padrísimas, milenarias se puede decir, para activar la energía sexual. Tantas enseñanzas que usted tiene, maestro, las personas pueden activar su energía sexual. Estas son unas recetas fáciles de hacer que el maestro Chuy va a compartir con nosotros para que ustedes vayan tomando papel y pluma y se pongan, pues, a anotar lo que va a compartir hoy.
3: Claro, para que suba el calor en casa.
1: Eso.
3: Bueno, como tú dijiste, vamos a dar las cosas lo más fácil que se pueda, porque la verdad, aprender Feng Shui no es nada fácil, pero yo lo hago fácil, para que la gente, nuestros paisanos, nuestra gente de diferentes países puedan hacer esto sin tantas complicaciones. Entonces, lo primero que hay que tener en cuenta con, si queremos activar la energía del sexo, la pasión, etcétera, es cuánta agua tenemos en casa y cuánto fuego. Son dos elementos que tienen que ver con el sexo y la pasión. Si yo tengo exceso de fuego y agua, pueden ser colores rojos, velas, chimeneas,
1: parrillas,
3: etcétera.
1: Albercas.
3: Fuego. Uh-huh. Y si tengo albercas, jacuzzi, peceras, fuentes, etcétera. Si yo tengo de las dos cosas, lo que se va a suscitar es que va a haber infidelidades, o sea, un desequilibrio del sexo, ¿okay? Ojo con eso. Ahora, un consejo para todos los que estén bajando su energía sexual, tienen que revisar dos cosas. Una, no tener exceso de colores rosas en la casa. Cuando una mujer le da por tener mucho rosa en la casa es porque tiene una carencia de amor, y el hombre, cuando está en un lugar a donde tiene demasiado rosa, las sábanas, las cortinas, la alfombra, que así he encontrado casas a las que he ido, o sea, no es mentira, sí hay, sí, casas, o sea, que están así, el hombre inmediatamente empieza a tener impotencia.
1: Okay, esto es importante, ¿eh? Porque de repente paredes, cobijas, cortinas, y empiezan a llenar de rosita, maestro.
3: Es un desequilibrio total, o sea, porque ya hay una carencia. Entonces, ¿qué vamos a hacer? Lo primero, el primer secreto, ¿quieres empezar a activar la energía del sexo? Vas a poner una tela roja en la base del colchón de tu cama.
1: Ah, muy bien, okay.
3: Ojo, Esto también, por favor, o sea, si hay jovencitos que escuchan esto, pues ojo, hay que prepararse bien porque no se les va a subir el calorcito y luego...
1: Sí, la birrilubina.
3: Claro. Entonces, el color rojo activa la energía sexual, activa la pasión, activa el sexo, van a empezar a activar, o sea, muchísimo más. Vamos a suponer que es un matrimonio que ya se anda enfriando. Bueno, pues pon esa sábana roja en la base del colchón y además pueden usar además sábanas amarillas. Eso va a empezar a activarse. Si estás soltero y también quieres hacer lo mismo porque estás buscando una pareja y necesitas que suba tu energía sexual, igual empieza a trabajar, o sea, con el rojo, la sábana, etcétera. Eso les va a ayudar muchísimo a empezar a activar su energía sexual.
1: Perfecto. Ok.
3: Ok. Otra cosa también que deben de checar es, en muchos lugares pueden conseguir matas de chile. O sea, de preferencia chiles rojos. El chile representa fuego y además es una planta. La madera le da vida al fuego. Si está funcionando bien el fuego y tú colocas una planta de chile, y eso va a activar, perdón, la energía del sexo.
1: Entonces, ¿esta planta dentro de la casa, maestro?
3: Dentro o en el jardín, o si es el departamento, pues aunque sea la plantita en una maceta. Y si no, de plano, si tienen tan mala mano y se les mueren todas las plantas, pues cómprense unos chiles artificiales de los que venden de adorno para las cocinas.
1: Okay.
3: Y todo siempre con la intención y programar las cosas, y bueno, pues ya van a ver cómo se les va a activar.
1: Claro, ahora entonces ya cuando ya entre yo a una casa donde vea chiles colgados, es maestro, voy a decir, escucharon al maestro Chuy.
3: Exacto, ya los chiles rojos por todos lados.
1: Claro, excelente.
3: Ahora,
1: maestro.
3: Otra cosa muy importante, fíjate bien, el olor de las recámaras. Yo he estado en lugares a donde entras a la recámara de la pareja y huele a sope, a cebolla, a frijol, a ropa sucia. ¿A quién se le va a antojar tener relaciones sexuales si huele mal la habitación? A nadie.
1: Claro, exacto.
3: Precisamente la relación sexual es algo muy de olfato, ¿sí? A través del olfato, las personas captan la química, o sea, que viene a través de las feromonas, aunque no tengamos un olfato como un perro, pero hay algo que nos hace clic. Hay personas que no son bellas físicamente, pero sin embargo te atraen, o sea, tienen un carisma sexual. Pero si tú no hueles bien, si tienes un aroma desagradable, si tienes un cuarto que huele feo, pues eso le va a frustrar a tu esposa, le va a frustrar a tu esposo, o sea, a todos, al que sea tu amante, a tu prospecto de pareja o lo que sea. Entonces, hay que tener los lugares bien limpios, hay que tenerlo en a dónde vas a comer, se come en tu comedor, en donde sea o a donde se pueda. El que vive en una recámara y o en un estudio donde tienes que hacer de todo, dormir, cocinar y demás, y si se llena todo de aroma, bueno, pues entonces busquen incienso. El incienso de canela es un activador sexual, incienso de pachul es un activador sexual, las rosas es maravilloso también, como tienen ciertos toques tanto emocionales, y cuando la gente se relaja emocionalmente, pues van a tener mejor sexo.
1: Eso, muy bien. Familia, el maestro Chuy es experto en Feng Shui, está en Phoenix, Arizona. ¿A qué número, maestro?
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1: Como siempre, fue un placer tenerlo con nosotros en el programa, maestro.
3: Un saludo para todos y muchas bendiciones.
1: Amén, igualmente.
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0: Gracias. 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

Bueno, quiero hablar con Pancha. Bueno, ¿quién habla? ¿Pancha grande o Pancha chica? Pues me confundí porque están iguales de panchona las dos, ¿eh? No está Panchita. Se fue para el otro lado. A las piscas. Con razón, yo lo estoy cantando polka. Ya está allá con los güeros. Pues le voy a cantar rock and roll ranchero. ¡Échale!

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1: ¡Párenle rock and roll! ¡Qué bonito acabaron, hombre! Igual que empezaron. ¡Ya llegó Pancha, raza! Bueno, Pancha, ahí estás. ¿Cuándo llegaste? ¡Estás panchando! ¡Válgame Dios, qué mujer tan hacendosa! ¡Pues ya que estás aquí, que venga la polca! ¡Eh!

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5: Cuando uno anda queriendo quedar bien con la muchacha, se busca el mejor perfume, la mejor canción, y pasa el tiempo y te dice después: me gustas para que nos casemos. Y deciden casarse. ¿Por qué no mantener el noviazgo durante el matrimonio? Esa persona con la que querías dormir, se supone que estás con el amor de tu...
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3: Eso.
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1: Bienvenidos a Facebook o cualquier plataforma digital o cualquier aplicación donde usted comparta su información. Desgraciadamente, Facebook se convirtió en el lugar donde los amores son perfectos, cuando en realidad sabemos que no lo son. Donde los mentirosos dicen la verdad. Donde todo mundo presume vivir bien y estar perdidamente enamorado de su pareja. Porque ahí todo mundo es perfecto.
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fue don Fernando el Francés, un soldado muy valiente que combatió a los chinacos del México independiente. Se estableció en el Bajío cuando Basaine salió y en los trabajos del campo muy pronto se enriqueció. Vio a doña Elena en su finca y de ella se enamoró, sabiendo que su marido por un crimen se ausentó. 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

Perdóname, esposo mío, perdona mis desventuras. Mira, no lo hagas por mí, hazlo por mis dos criaturas. 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Al abrir la media puerta se les apagó el candil. Él la agarró de la mano y la sacó pa'l jardín. 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De un rifle del 16, con 3 tiros la mató. 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Ya terminé de cantar los versos de doña Elena, que por mansión

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6: El mundo se está quedando sin abuelitos, ¿eh? A pesar de que hay más personas de la tercera edad, más de la mitad de los adultos mayores no tiene nietos. Una cifra en descenso desde el 2014, los padres sienten una profunda tristeza al ver que sus hijos deciden no tener hijos.
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0: con Lucas. Esto que el otro, salud. Hay mucha gente que acostumbra a los pajaretes por la mañana, que es alcohol con leche bronca. Pero si usted tiene diabetes, aguas, ¿eh? Combina pajaretes con diabetes, es muy riesgoso, oiga. El alcohol bloquea la producción de glucosa, provocando un alto riesgo de hipoglucemia, o sea, azúcar peligrosamente baja. Además, el pajarete tradicional contiene leche bronca, o sea, sin pasteurizar, lo que añade el peligro de infecciones gastrointestinales. Así es que si tu paz echa muchos pajaretes, más vale que le baje, porque si no, ¿para qué le platico, para qué le escribo si aquí está? ¿Ya oyó, niña?
1: Sí, gracias.
0: Bueno, cuídeseme mucho y aprenda a quererse más, preciosa, por favor, sale.
1: Dale. Ok, adiós.
0: Gracias. Buen día. Estamos a sus órdenes al 1-877-354-3646. A ver, dice, aquí ponme una de Pedro Infante, por favor. La que sea, mi cariñito, esa me gusta. Cariño que Dios me ha dado sin conocerlo. Buenos días, genio Lucas. Mi mamá amanecía escuchando radio con don Matías Romero. Canciones de Pedro Infante, Las Jilguerillas, Yolanda del Río, etcétera, etcétera. Buenos días, queridos amigos. Aquí estamos disfrutando de esta bonita música. La música del pueblo, la música del rancho, la música que realmente hace historia. Ahora escuchamos al de Guamúchil, Sinaloa, don Pedro Infante, quien alegremente, bueno, no tan alegre, es una canción muy triste, pero que nos trae bellos recuerdos. Mi cariñito, súbale por favor.
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0: Y hoy no. 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
3: Mi querida familia bonita, ¿cómo están todos ustedes? Martes, no se casen, no se embarquen, ni mucho menos del show del genio Lucas, se aparten. 7 de julio del 2026, en el Día Mundial del Cacao. Qué rico es el cacao, el chocolate, sí, el Día Mundial del Chocolate. Iniciamos con el cumpleaños de Víctor Manuel, cantautor español, cumple ya 79 años aquí su época, con la canción La Puerta de Alcalá, que todos bailábamos en nuestro México. La gran actriz estadounidense, muy bonita, Jorge Fox, ya está cumpliendo 58 años de edad el día de hoy. La leyenda de la música, el baterista, el músico británico de la banda de los Beatles, Ringo Starr. ¿Qué creen? Sir Ringo Starr ya está cumpliendo 86 años de edad. En un día como hoy hubiese cumplido años Manuel López Ochoa, gran actor mexicano, quien nace en 1933, falleció en el 2011, hubiera cumplido 93 años, al que escuchábamos en Porfirio Cadena, El Ojo de Vidrio. En la historia, en un día como hoy, en el año de 1953, Ernesto El Che Guevara iniciaba su segundo viaje a través de América del Sur Central. Recorrerá junto a Carlos Ferrer Calica las tierras de Bolivia, Perú, Ecuador, Panamá, Costa Rica, y bueno, esto pasaba hace 73 años. Es lo que pasaba en un día como hoy. La pasión mundialista se vive aquí. Que su martes sea genial.
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1: Muy buenos días, don genio. Yo me despertaba con mi abuelita escuchando el radio en las 5:20 a.m. allá en México. Pero muy buenos días, Radio Rancho. Y hoy doña Petra va a estar vendiendo tamales. Oh, qué recuerdos.
2: Ah, bueno. Yo pensé que le iba a seguir con más historias ahí. Bueno, es que en muchos lugares de nuestro México lindo y querido, yo creo que hasta el día de hoy hay solamente bocinas. El señor que con su tocadisco ponía las canciones para despertar al pueblo. Buenos días, saludos a la familia González que está de fiesta porque la matrona, la patrona, la jefa, la mandamás de la casa, doña Gustolia, está celebrando su cumpleaños. Le saludo también a Jorge, que acaba de llegar del norte con hartos dólares, el buen Jorge. Ahí, ya no puede decir eso, le caen ahí los que nomás están viendo a ver qué está mal para ir a agarrarlos. Bueno, ¿para qué le escribo si aquí está? Y saludos también esta mañana a doña Cleotilde, que está vendiendo pollo recién matado para que pase y se haga usted un sabroso caldo. Y saludos también a doña Cleotilde, que tiene un hijo que le va a calar nomás para ver qué onda.
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2: Y que además le gusta la canción y la música de las jilguerillas. ¡Ya! Quiero mandarle un saludo hoy en el día de su cumpleaños. Todavía al estar bien dormido porque él es nochero. El señor Carlos Moncada, desde que lo conozco. Yo comencé a trabajar en Radio Tigre en 1989. En 1990 me llamaba como eso de las 2, 3 de la mañana y decía: quita todas las canciones que tengas y ponme una hora de puro Vicente Fernández. Y pues como yo lo complacía, como no, señor Carlos, con todo el gusto, puras de Vicente Fernández. Ahí le ponía al señor Carlos Moncada. Pues era su radio. Ya si no lo iba a complacer, no, imagínese pues, decirle claro. Al patrón que no, me hubiera corrido.
3: ¿Desde cuándo? Claro.
2: Ahí estoy yo. Quiero mandarle un saludo al señor Carlos Moncada y a sus amistades que están echándose unas bien frías a esa hora del día y escuchando puras de Vicente Fernández. Señor Carlos Moncada, buen amigo.
4: En tu cumpleaños, te regalo una tijera para que cortes todo lo que te impida ser feliz. Una puerta para que la abras al amor. Unos lentes para que tengas una mejor visión de la vida. Una escoba para que barras todo lo malo. Un osito de peluche para que nunca estés solo. Un espejo para que veas lo hermoso que hay en ti. Una cobija para cuando sientas el frío de la soledad. Una caja para que guardes todo lo bueno. Y un gran abrazo para que sepas que siempre estás en mi corazón y cuentas conmigo para siempre. ¡Feliz cumpleaños, querido amigo!
2: Yo caminaba todas las noches casi una hora para poder llegar a mi trabajo. Luego por fin me compré una bicicleta y que me la roban. Me compré otra bicicleta y que me la roban. Me compré otra bicicleta y que me la roban. No, yo era cliente favorito de los desgraciados rateros. Hasta que fui y le dije al señor Carlos: ocupo un carro, señor Carlos, écheme la mano. Ahí está, hombre, para que no te andes preocupando. No se lo agradezco por lo que hizo. No le agradezco que me haya ayudado con lo del carro. Le agradezco por la manera en que actúan las personas, en que responden cuando de verdad tienes una necesidad. No es por conveniencia, es agradecimiento.
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14: Y ahora, regresando con el doctor Oscar Barahona. Una vez que organizamos la cocina, ¿cuál sería el siguiente paso en el día a día de la familia?
15: Es muy importante la actividad física, promover la actividad física al menos 150 minutos a la semana con aerobios, con caminatas vigorosas. Además, es necesario sumar ejercicios de fortalecimiento muscular al menos 2 veces por semana. Junto con esto es fundamental reducir el tiempo sedentario, especialmente el tiempo que pasamos sentado frente a las pantallas.
14: El descanso suele descuidarse mucho, doctor.
15: El dormir es esencial para una buena recuperación. Al menos 7 horas por la noche, el dormir es esencial en el adulto. Esto promueve la salud óptima y nos genera un sistema inmunológico más fuerte. Dormir menos de 6 horas se asocia directamente a alteraciones metabólicas y deterioro cognitivo. Para lograr la higiene del sueño, es componente esencial de las intervenciones del estilo de vida. Esto incluye horarios regulares, un ambiente oscuro y silencioso y evitar las pantallas antes de dormir. El manejo del estrés es esencial. Dedicar tiempo placentero en familia, realizar actividad física al aire libre, definitivamente eliminar el tabaco y el consumo de bebidas alcohólicas. Esto nos promueve un verdadero hogar saludable.
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0: Un día salí de San Luis Potosí, pero San Luis Potosí nunca salió de mí.
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0: Ay, en la torre, me mandaron como 80 mensajes en un solo WhatsApp. Vamos a ver qué dice esta persona que nos escribe y nos habla a la misma vez. Saludos de a la gente que nos escucha en Modesto. Buenos días, genio Lucas. Aquí escuchábamos Radio Gallito hace muchos años. ¿Qué locutor de radio, televisión veía o escuchaba su papá, su mamá o sus abuelos, oiga?
2: Buenos días, genio Lucas. Ahorita cuando dijo Andy Valdés, Manuel López Ochoa, él no personificó a Porfirio Cadena. Él personificó
0: a Chucho el Roto. Exacto.
2: Mario Fernández, el locutor norteño, fue el que personificó a Porfirio Cadena.
0: Ah, muy bien.
2: Esa novela de más de 3,000 capítulos, sí, de Rosendo Ocaña.
0: ¿3,000 capítulos?
2: Yo me despertaba escuchando Mundo Infantil de la estación XCZI en Zacapu.
0: Allá en Michoacán.
2: Y eso era antes de irme a la escuela.
0: Ajá.
2: Y ya me dormía cuando mi papá estaba escuchando la música de tríos en la ranchera de Monterrey. Y hace un tiempecito, cuando Luis ya basta sobre las canciones que dedicaban en la radio.
0: Sí.
2: Fíjate que había un programa que se llamaba Festival del Amor, en la misma estación. Y siempre, por mucho tiempo, me estuvieron dedicando Corazón de Poeta y El Muchacho de los Ojos Tristes.
0: Ah, las de Janet.
2: Nunca supe quién fue.
0: ¿A poco?
2: La persona nunca salió al aire, nada más llamaba por teléfono y decía que le quería dedicar para tal persona. Y nada más decía de una admiradora, pero nunca supe quién fue. Pero siempre era Corazón de Poeta y El Muchacho de los Ojos Tristes.
0: Entonces eras el Todas Mías, muchacho. Para que alguien llamara a la radio y dijera: quiero que le dediquen una canción, por favor, a fulano de tal, pero es incógnito. No llamarme y no decirme qué locutor o qué programa de televisión veía su mamá, su papá, su abuelito, su abuelita, como dice el señor de la radio, ¡ya se vale!
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6: Hola, Luca, muy buenos días. Yo quisiera mandarle un saludo a un locutor muy bueno, al paisanísimo, de parte de Jorge Barraza. Lo aprecio mucho, buen amigo, buen locutor. Saludos, Jaime Lucas, de parte de Jorge Barraza.
0: El que
6: saludos,
0: te abraza.
6: Saludos, paisanísimo, es si lo... me escucha por ahí.
0: Saludos, paisanísimo. ¿Sabe también quién, oiga? Queridos amigos, buenos días. Les habla Gabino Ayala en este programa mágico, bonito, y saludando a toda la gente de allá de Michoacán, mi tierra hermosa, donde siempre había muchas personas que crearon historias para siempre. Donde yo me acuerdo allá cuando llovía y escuchaba a través de las tejas cómo caían las gotas de agua bañando mi hermoso pueblo. Don Gabino Ayala, donde quiera que se encuentre, le mando un abrazo y un saludo del tamaño del mundo. Porque cuando yo salí de La Preciosa y regresé, ¿sabe qué dijo Don Gabino Ayala? Me lo dijo alguien. Dijo: cuídense, locutores, cuídense, porque ya volvió el genio Lucas. Gracias, Don Gabino. Mister Noticia.
5: No se vale. Híjole, qué recuerdos de la radio. Yo a mí me encantaba escuchar Porfirio Cadena.
7: No, Calimán, el hombre increíble, no. Esas eran novelas, radionovelas, pegado ahí uno. Nosotros no, a veces nos acababan las pilas a mi viejita y a mi madrecita, o nos cortaban la luz, y nos íbamos ahí con unos vecinos que trabajaban descargando camiones del tren. Y ahí escuchábamos las radionovelas. Qué bonitos tiempos, bendito sea Dios. No se vale. Esto es algo insólito, inusual. Incluso se puede llamar hasta corrupto. Ya pasó, ¿verdad? Ya pasó. A la decisión de la FIFA de suspender la sanción al jugador del equipo de Estados Unidos, líder de goleo de su país, en el actual campeonato mundial, provocó enojo. Este muchacho recibió tarjeta roja por un pisotón a otro rival y la FIFA suspende el castigo como consecuencia de una llamada del presidente Donald Trump desde la Casa Blanca a Gianni Infantino, presidente de la FIFA, para pedirle que dejara sin efecto la tarjeta roja. Y así fue como ordenó, y así se acataron las órdenes, y así se suspendió el castigo al jugador de Estados Unidos. Caray. Y ahora memes irónicos se burlan de Estados Unidos y de Donald Trump al caer contra Bélgica el pasado lunes. Todo mundo se enteró que tras una discusión Trump e Infantino se perdonó la suspensión de tarjeta roja. Pues al minuto 94 Bélgica le anotó el 4-1 a Estados Unidos. En el cuarto gol, todos los jugadores belgas se burlaron. Todos bailaron haciendo una rueda imitando el famoso baile de Trump. Pero volviendo al meollo del asunto, esto de veras es corrupción. Esto no puede ser en la FIFA, en un campeonato del mundo que tiene tanto valor histórico para las gentes que nos encanta el fútbol. Esto, la verdad, no se vale.
0: 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Suiza, Francia, Italia y España. 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Porque vacaciones, se dice Jaime Piña.
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0: Hola, Miguel Ángel Vallejo. ¿Cómo está, Miguel Ángel? ¿Es de Vallejo o es Vallejo su apellido?
8: Vallejo, señor genio, buenos días, ¿cómo has estado?
0: Pues aquí haciendo memoria de los locutores, de esas voces que nos despertaron, nos animaron, nos alegraron o nos llenan de nostalgia. ¿De quién se acuerda usted, Miguel Ángel?
8: Mira, yo me acuerdo mucho del Radio Gallito, de la Rancherita. En el día escuchábamos a Porfirio Cadena, el hombre increíble.
0: Calimán.
8: Calimán, el hombre increíble. Y en la noche escuchábamos la otra estación muy bonita que, ¿cómo se llamaba? Tocaban puras melodías románticas.
0: Ah. ¿En dónde, oye?
8: No, allí en León, Guanajuato.
0: Ah, por las noches. ¿Y la radio cómo se llamaba?
8: No me acuerdo de cómo se llamaba esa estación.
0: Buenas noches, saludos aquí en la radio. No me acuerdo cómo se llamaba. Una estación única e inolvidable. Hoy acompañándote en tus sueños y ayudándote a descansar y a relajar con esta música.
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0: Sí, para que la gente no se olvidara del famoso Calimán.
14: Muy buenos días, genio. Aquí el señor Antonio Orduña.
0: ¿Qué pasó,
14: señor? Conocido como el compa flaco, porque flaco ya nomás quedan los recuerdos. Fíjate que mi papá escuchaba en un radio que tenía, que se lo habían regalado porque no tenían para comprar un radio. Mi papá escuchaba en un radio que marca Centenario.
0: Sí.
14: Un radiecito de plástico. Ahí escuchaba él a Porfirio Cadena. Y luego, pues había una radio allí en mi pueblo, allí en Doctor Mora, Guanajuato. Había una radio que para solicitar una canción tenías que...
0: ¿Tenías que qué? Perdón, a ver, permíteme. ¿Qué tenías que hacer para que se escuchara esa radio?
14: Llevar una carta a una tienda.
0: Ah.
14: Se llamaba...
0: Sí. Es que a fuerzas quieren entrar esta llamada. No la voy a poder quitar. Es que entonces llevaba una carta a la tienda ahí.
14: Es el Iris. Sí, pues qué bonitos recuerdos. Cuando una vez yo escuchaba a un locutor que leía una carta que decía: señor locutor, ¿me puede complacer con una canción para Soy la Vaca del Corral? Teníamos el compa Blanco.
0: Ándale pues, Blanco, muchas gracias a la gente que me llama del área 805. Hábleme ahora sí, por favor. Es que quería escuchar completito el mensaje del compa Flaco, que nomás de Flaco le quedó el apodo. Y si no me llama o no me escribe y me dice, no se vaya.
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0: 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Buenos días, saludos a Mario en Little Rock, Arkansas. Hola, genio Lucas, mándale un saludo a la gente de Ciudad Juárez, en especial Alejandra, de parte de José. Ahí está tu saludo, buen amigo José, para tu Alejandra. Saludos a Martín Virgen en Stockton, California. Hola, genio Lucas, mi mamá amanecía escuchando radio con Matías Romero, con canciones de Pedro Infante, Las Jilguerillas y Yolanda del Río. Pura música de nuestro pueblo. Gustavo Adolfo Infante, buenos días. ¿Cómo estás, Gustavo?
1: Querido genio, te abrazo con cariño. Y fíjate que tenemos información de primera mano. ¿Qué te parece si me arranco, hermano?
0: Adelante, Gustavo.
1: Y te quiero comentar del tremendo agarrón que trae.
0: A ver, Gustavo. Uy, se le fue la señal. Gustavo, buenos días. Con tanto ánimo y júbilo y alegría que entró, hombre. Hubo un pleito entre Salinas Pliego y el hijo de Andrés Manuel López Obrador.

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1: Oye, pues lo que pasa es que yo traje el Mundial a México, yo compré los derechos, yo me jugué mi lana, pero TV Azteca me está dando hasta por debajo de la lengua. En el partido de México contra Inglaterra, TV Azteca tuvo 4,5 millones más que Televisa.
2: Ah, caray, le dieron entonces con todo al señor Emilio Azcárraga y todo su poderío. La conductora ecuatoriana Alejandra Jaramillo, que trabaja para la cadena Univisión, se burló de la selección mexicana por su derrota ante Inglaterra, Gustavo Adolfo Infante.
1: Fíjate que sí, esta señora, la cual no conozco yo, es una señora ecuatoriana que en realidad la gran mayoría del público que ve, siéntese quien puede, el programa donde ella trabaja, pues son mexicanos. Pero ella, cuando iba a jugar México contra Ecuador, agarró la playera de la selección mexicana y dijo, yo salo los equipos que toco, es decir, salando a la selección mexicana. Y luego sacó un video en sus redes sociales cuando Inglaterra eliminó a México, dando gritos de felicidad. Era lo único que me faltaba para dormir tranquila, que eliminaran a esto, o sea... ¿Cómo se atreve a golpear a la selección que representa a la mayoría de los mexicanos, a la mayoría del público que ella tiene, que son los mexicanos? Esta señora es ecuatoriana, pero me parece de una insensibilidad y de una torpeza, por decir lo menos. Pero ¿cómo ves esta señora lo que dijo y lo que hizo?
2: ¿Cómo se llama ella? Dice Gustavo Adolfo Infante.
1: Alejandra Jaramillo.
2: Ya nos quedó muy claro su nombre. Gracias, Gustavo Adolfo Infante.
1: Te mando un cariñoso abrazo, amigo. Muy buenos días.
2: Allá en Veracruz, en XEDZ, mi Veracruz lindo, mi papá se levantaba escuchando la hora de Juan Gabriel de 6 a 7 de la mañana. En la Ciudad de México, también en los 80s, Juan Gabriel tenía una hora en Radio Variedades. Saludos a mi padrino Martín Ríos, donde quiera que se encuentre. Bueno, ya está descansando en paz. Se levantaba escuchando la hora de Juan Gabriel todos los días. ¡Qué bonitos recuerdos, oiga!
3: ¿Qué onda, Genio Lucas? Muy buenos días. Yo escuchaba Laboratorios América. Laboratorios América. A través de la ranchera de Monterrey, allá en México, compadre. Estamos ahí, Laboratorios
2: América. Y luego, ¿qué más? A ver, platícame más, buen amigo.
3: Aquí te escuchamos de Florida, gallo. De Meritito, Florida, en el centro, en el mero downtown, en el mero centro de Florida. De parte de tu servilleta, DJ Cejas. ¡Ánimo, raza!
2: Gracias, DJ Cejas. Buenos días, Rafa. ¿Cómo estás en Yakima, Washington?
4: Buenos días, Tenio, por aquí andamos, echándole ganas ya al trabajo.
2: Qué bueno, ¿en qué trabajas, Rafa?
4: Jardinería.
2: Ah, mira, qué padre, adornando y haciendo bonita la ciudad. Dígame, Rafa, ¿a quién escuchaba usted y qué recuerdos quiere compartir con nosotros?
4: Mira, ahí en Irapuato, Guanajuato, había un programa muy campirano con un famoso locutor que se llamaba El Amigo Pancho.
2: Ajá.
4: Y del otra... estación que el otro radioescucha no se acordaba, si no me equivoco, estaba hablando de la LG, la grande de ADLE, Guanajuato.
2: La que decía LG.
4: Esa mira.
2: Qué bonitos recuerdos, Rafa, de Yakima, Washington. Voy con Francisca de Arizona. Hola, Francisca, ¿cómo estás, amiga? Platícame, por favor.
5: Hola, buenos días.
2: Buenos días, niña.
5: Es que, mire, yo les llamé para un saludo para mis hijas, como era su cumpleaños.
2: Ajá.
5: Belén, y nunca me contestaron. Nunca me lo pidieron.
2: Ah, no, se equivoca. Yo le llamé a usted y a Belén el día de ayer, y hasta usted le dejé un mensaje en su correo de voz, ¿sí o no?
5: No.
2: Sí, tuvo dos cumpleañeras. ¿Sí o no?
5: Sí.
2: Ah, ya ve, le llamé a Belén y no me contestó. Y le llamé a usted y tampoco me contestó. Pero ¿sabe qué? No pasa nada, Francisco.

0: Francisca, vuélvanos a dar la información. Toma de la información, Laura, y yo le llamo a su muchacha de Francisca, a Belén, ¿verdad, jefa?
1: Sí.
0: Ahorita le toma su información. Laura, usted no se preocupe. Muchas gracias por llamarnos, ¿no, hombre? Faltaba más, faltaba menos. Vamos al área 909. Hola, buenos días. ¿Quién habla?
2: Buenos días, genio Lucas, arriba de Cruz Azul.
0: ¡Eso!
2: Soy Antonio Ruiz de acá, de San Bernardino, California, nada más para darles un aviso de que aquí me topé con Ice. Bueno, no me topé, los alcancé a ver y corrí.
0: Ah, ¿por dónde fue eso?
2: Aquí en la... estaban en la 9 y casi la... Waterman en San Bernardino, California. Por ahí andan en esos rumbos.
0: La 9 y la Waterman. Por favor, si usted olvidó sus documentos en la casa, regrésese para que no tenga problemas. Le agradezco mucho que me reporte desde San Bernardino, California, así para que nuestro auditorio esté al pendiente de lo que pasa. Ya ve cómo si la radio sigue teniendo gente. Ya ve cómo si la radio le puede entretener sanamente. Quédese con nosotros. Somos el show más familiar de la radio en español.

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0: Belén Velázquez, felicidades en tu cumpleaños. Marlene, que te la pases muy bonito. Son los deseos de su mamá Francisca. Belén Velázquez está en Arizona. Marlene anda de vacaciones allá por Nayarit. Y hasta allá le hacemos llegar su saludo de cumpleaños a nombre de su mamá Francisca, con todo el cariño del mundo.
1: Feliz cumpleaños, querida hija. No importa cuántos años pasen, siempre serás la pequeña princesa de la casa. Eres mi regalo del cielo y la mayor bendición que Dios me pudo dar. Te deseo mucha felicidad en este día que estás cumpliendo un año más de vida y que puedas ver realizados todos tus anhelos y que siempre estés rodeada de personas que te aprecian. Un papá y una mamá siempre quieren lo mejor para sus hijos. ¡Feliz cumpleaños!
0: Claro, ningún padre quiere nada malo para sus hijos. Aquí Francisca, feliz de decirle a sus muchachas felicidades. Ahí en el podcast queda el saludo, ¿eh, Francisca? Ándale pues, preciosa, mucho gusto. Ay, Dios. ¿Qué pasó, amigo? Platícame, por favor. ¿Cuál era tu programa de radio favorito, tu locutor favorito? ¿Quién te trae muchos recuerdos?
2: Para un contacto directo con el genio Lucas, mándale un WhatsApp al 1-323-775-6694.
3: Hola, genio Lucas, muy buenos días. Mire, bueno, yo mi comentario era, usted tenía un promo de su programa, o sea, de usted, de genio Lucas, que lo hacía un imitador que tenía, que desgraciadamente ya falleció, no recuerdo su nombre, era el promo, lo hacía con la canción de Luis Miguel. La verdad me gustaba mucho, me gusta mucho ese promo. No sé si por ahí en algún momento tenga la oportunidad de pasarlo nuevamente. Me gustaría escucharlo. Gracias, señor Lucas, que tenga un excelente día.
0: No, hombre.
3: Muy buenos días, señor genio Lucas. Mire, habla Manuel Martínez. Mire, yo soy de Aguascalientes y bueno, yo recuerdo una estación de radio en los 80s y principios de los 90s, llamaba Radio Universal, y tenían un programa muy bonito que se llamaba De Corazón a Corazón. Puras canciones románticas, de los Buki, los Terrícola, los Solitarios, Pasteles Verdes, Grupo Indio. No, era un programa muy, muy, muy, muy bonito, la verdad, era muy romántico ese programa y me trae grandes recuerdos.
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1: Buenos días, desde aquí del estado de la Florida. Yo recuerdo que mi mamá escuchaba la radio La Rancherita y escuchábamos como a las 3 de la tarde, que yo recuerdo que me gustaba Tres Patines, Calimán. Son muy bonitos recuerdos. Recuerdo también que escuchaba una señora que hablaba, que decía que pusiera un vaso de agua arriba del radio y que se lo tomara después y que se iban a solucionar todos sus problemas. Y mi mamá, bien creída, ponía el vaso de agua arriba de la radio, creyendo y pensando que lo que estaba diciendo la persona era verdad. Ojalá que puedas escuchar mi audio y lo pases, porque te he mandado muchos mensajes y no los escuchas o no los lees.
2: Perdón, Ceci.
1: Es bonito día. Tengo años de escuchar.
2: Oye.
1: Todos los días, de lunes a sábado.
2: Pero qué cura lo de tu mami, ¿no? Poniendo el vaso de agua arriba de la radio para que después todos sus problemas tuvieran ya solución. ¡Qué cosas!
3: Hola, muy buenos días, mi estimado paisano Eugenio Lucas. Mi nombre es Simón Díaz. Soy padre de 3 niños, el cual uno de ellos es con necesidades especiales. Él es autista. Él toda su vida se ha querido quedar en los hoteles de Disneyland y por la situación económica no hemos podido. Si es posible para registrarme para el sorteo. Somos de una familia de 5 de aquí, de Santa Bárbara, California. Sí. Muchas gracias y bendiciones.
2: Muchas gracias. Mire, la manera de participar en esa promoción, paisano, tiene que entrar a mi cuenta de Instagram. Ahí subí un video, compártalo en sus historias y etiquéteme para que yo pueda verlo. Y listo, ya estará participando. Y Dios quiera y la Santa Virgen le dé la buena fortuna de que usted sea el ganador de este fabuloso premio. Aquí está Carlos Bardelli. Lo pidieron, lo complacemos. Y dice así:
4: muy buenos días, genio. Es un privilegio tener gente como usted.
2: ¿Pero yo qué hice? Yo no dije nada.
5: ¿Por qué?
6: Hola,

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1: Digan, ahí está un viejo que quiere hablar con usted.
2: Es
3: el macho panzón.
2: Es una vez más la magia de Carlos Bardem.
4: Muchísimas gracias a todos mis hermanos. Gracias, genio Lucas.
2: Gracias a ti, Carlos Bardem, por esa magia, por ese talento, por esa voz. Hola, genio Lucas, quiero mandar un mensaje en la radio.
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2: Soy tu fiel radioescucha por 15 años. Casado por 10 años, pero hace un año y medio se fue mi pareja y tú sigues aquí. Gracias, mi JJ García, muy amable por estar con nosotros y compartir tus sentimientos. Bueno, al menos alguien queda aquí de tu pasado, JJ García.
6: Buenos días, genio. Aquí andamos al 100 escuchándote. Un saludo ahí para mi esposa Sara Ponce. Aquí vamos camino a San Diego, ahí a las bellas playas.
2: Eso. Buenos días, genio. Allá en mi pueblo, en Michoacán, escuchábamos Radio Rancho. Recuerdo que era la LG, la grande, no sé exactamente dónde se oía, en Morelia y Guanajuato. Saludos a la gente de Sinapecuaro, Michoacán. También escuchábamos Radio Cañón. Una bomba para tu corazón.
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0: So, ¿qué dices?
1: 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No les haga la vida fácil, ¿verdad, Gonzalo Sansores?
2: 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So, cuando un oficial está hablando contigo, no es que le quiere hacer el trabajo fácil o duro, es que tienes derechos de guardar silencio, porque a veces dices ciertas cosas que en realidad te va a afectar o te va a afectar un ser querido. Eso es muy importante saber. Tenemos derechos cuando estamos enfrentando a un oficial y es uno de los derechos más importantes, y que es guardar silencio. Por favor, mi gente, no digas nada con un oficial, así no te vas a incriminar.
1: Mi hermano fue arrestado por tener fuegos artificiales, tenía muchos de ellos. ¿Qué tan serio es eso, Gonzalo Sansores?
2: Teniendo muchos fuegos artificiales es un crimen felonía, que es el crimen más alto que hay en nivel. Ahora, dependiendo cuánto tenía de venta, si era por ventas o uso personal, se me hace en este caso es un caso de ventas porque tenía tantos. Y todo depende cómo los agarró. Si ya los agarró en el estado, pues una cosa, pero si los fue a comprar a otro estado y los trajo al estado donde él vive, ahora se cambia cosas, se cambian las cosas y lo hace más complicado, porque ahora es un caso federal. Tenemos que entender, cuando haces un crimen y cruzas líneas de la frontera, de estado a estado, país al estado, eso ya se convierte a un cargo felonía federal. Ahora, en el condado de San Bernardino, en este fin de semana, arrestaron a 35 personas que estaban involucradas en muchas toneladas de fuegos artificiales. Y ahora ese es un caso federal. 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
1: 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Mis vecinos estaban encendiendo fuegos artificiales frente a mi casa. La policía vino a mi casa y arrestaron a mi hijo porque estaba con mis vecinos. Eso no es justo, los vecinos lo hicieron frente a mi casa. ¿Y por qué se llevan a mi hijo?
2: Mira, los vecinos lo hicieron bien porque lo hicieron en casa de otra persona, pero eso no dice que tu hijo es culpable, que el hijo de esa persona es culpable. Solamente lo arrestaron porque piensan que tenía algo que ver. Y en muchos casos criminales, la policía hace lo mismo. Arrestan a los que ellos piensan que es culpable por los hechos que están acusando. Pero en este caso, lo que se tiene que hacer es defenderse. Lo que tenemos que hacer inmediatamente en este caso es empezar la estrategia para ganar el caso. Pero a veces lo que hace la policía es te arrestan y te hacen echar dedo a la persona que lo hizo. So, mira, tenga mucho cuidado en este caso. Es mejor tener tu abogado, guardar el silencio de decir algo o incriminarte o poner dedo.
1: 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No tengo estatus legal. ¿Cuáles son mis opciones, Gonzalo?
2: Pues mira, dos opciones: seguir viviendo así y un día vas a encontrar a un oficial donde sea y te van a arrestar, o enfrentar el caso con tu abogado y el abogado puede ir a la corte para ti. En muchos lugares, un delito menor de no licencia, el juez tal vez te deja quitarlo sin que estés presente, menos que tu abogado esté ahí, ¿ok? Pero si no intentas y no haces nada, vas a vivir con ese riesgo el resto de tu vida. So, mira, tienes un orden de arresto, no importa si tienes documentos o no. Lo que tienes que hacer es hablar con un abogado para ver qué es la mejor opción y qué es la forma más rápida para quitar ese orden de arresto.
1: Eso es lo peor que puedes hacer, hacer nada. Señoras y señores, uh-huh. 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
1: Gracias, Gonzalo Sansores. Ya viene la Diva de México y más llamadas de nuestro auditorio.
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2: Viva, yo quisiera conocer a Nueva York. ¿Cuándo me vas a llevar a esa ciudad?
3: Un día de estos, Pola. Un día de estos, pero déjame trabajar tantito, ¿eh? Hasta allá, un ladito. Buenos días, amigos. Alex, ¿cómo están?
0: Todo muy bien, Diva de México. Bienvenida.
3: ¿De veras? Pues claro, la que también está espectacular es Paola Rojas, porque revela muchos detalles. Está saliendo con el creador de contenido, el guapísimo Jorge Suárez, y está muy enamorada. Mientras Paola Rojas, que es una señora con mucho poderío, con prestigio en la industria y todo, pues a Sage, su ex, le sale una hija. Están investigando el sueldo de Sage, querido público, porque según es la hija no reconocida, una obviamente una infidelidad de aquellos años de andavete, ahora van a investigar cuánto entraba en ese entonces, cuánto dinero, la manutención. Entonces todo este caos, que obviamente con abogados, con contadores, cuánto dinero, porque es hija. A ver, aquí tiene que pagar usted tanto.
0: Ay, Sage, bueno, pues toma chocolate, paga lo que debe.
3: Mientras él está en ese lío, en ese proceso legal, pues Paola, guapísima, sorprende con Jorge, guapísimo Suárez también, que me da mucho gusto que se estén dando una oportunidad en el amor. Así decimos, ¿eh? Cuando una pareja está saliendo, ¡ay, qué bonita pareja hacen! De verdad, ¡qué hermosos! Y luego cuando empiezas a conocer a alguien le dices, ¡ay, hasta parece que te conozco de toda la vida! ¿Dónde estabas? ¿Cómo no te conocí antes? Así decimos, los
0: ridículos. Es cierto, no, claro, es cierto, porque uno quiere quedar bien siempre. Desde un principio, ay, este sí es diferente, ay, este sí es único, sí, sí, sí, sí, ay, esta no anda de chismosa, ay, ay, esta sí no sale de noche sin avisarme.
3: No, no, no, hay defectos cuando empiezas en una relación.
0: Todo es perfecto,
3: todo
0: Diva.
3: Es bueno, todo es perfecto. Si no, pregúntale a las de las novelas. Hasta se levantan ya con el colorete puesto, no les huele la boca y se besan.
0: Nunca ves a ninguna actriz nunca. Cuando van despertando así despeinada, bueno, en telenovelas, o de malas, no, todo muy alegre y sonriente. No. Hola, mi amor, buenos días. Y se besan y nada les huele, Diva de México.
3: Y el pestañón, digo, ay, que los directores creen que tienen televidentes tontos. Es verdad, sí, Alex, es verdad. Tú, en aquellos años todavía te tragabas ese cuento. Ah, bueno, se veía bonita Jacqueline Andere, por decir. Y salía la Jacqueline con el pestañón. Y antes, amigos, en los 60s, 70s, nos llegábamos a poner pestañas arriba y abajo. O sea, en la parte de abajo había una línea que vendían de puras pestañitas chiquitas y todavía te las ponías aquí abajo. Digo, ¡qué ridículas! Imagínate, y luego te vendían unos peinados, unos postizos, ya como en gajos, y después de que te hacías el pelo en gajos, te lo ponías el postizo.
0: Caray, son curiosas las mujeres. Se ponen pelo sobre el pelo, pestañas sobre las pestañas, se ponen uñas sobre las uñas. ¿Qué es eso, Diva de México?
3: Es que lo de nosotros sí se nota. Muchos de ustedes tienen cuernos sobre cuernos. pero son invisibles.
0: Ah, verdad. O sea que la mujer siempre tiene que salir adelante y ganando, claro. Sí, es que uno habla de las uñas, del pelo, Alex, y se van directo y duro y directo a los cuernos. Pobres de los hombres, sufridos, abnegados y fieles, diva de México.
3: Sobre todo. Pero fíjate que cuando miras una competencia, y eso lo he dicho siempre, entre un hombre y una mujer ya perdiste. Tanto tú como mujer y tanto tú como hombre. No compitas, al contrario, no. Porque hay parejas, por ejemplo, que ganan más dinero que otras. Y si la mujer gana más dinero, ¿tú te vas a minimizar como hombre? No, señor. Pues no. Usted no se va a hacer chiquito nunca. O viceversa. Ah, porque él es el que provee y él es el que trae. Ah, pues lo que él... Así. ¿Y tú de agachona? No.
0: Es que ahí empiezan los problemas cuando ya el amor se convierte en una competencia, diva de México.
3: Ese es el tema. Usted ahorita dice, es que siempre van a ganar ustedes. No. No, ese es el error, que ves a una mujer como una competencia o a una pareja, y ahí empieza el conflicto.
0: Sí.
3: Ahí es el tema. Aquí lo decimos como mitote, que juegos y todo, pero en la vida real, ese es el rollo, porque ahí despiertas con el ogro o con la ogra o con la que logra. Yo te conozco muchas que logran.
0: Diva, esa es la triste realidad, que después ya de tanto amor y tal, como decía usted al principio, casi todo perfecto, después vienen los desperfectos, vienen los problemas, y lo peor de todo es que te lo vas guardando, lo vas callando, y en un momento de enojo, ¡zas!
3: Sí, truena. Las
0: avientas
3: amantes,
0: todo, diva de México.
3: Y los amantes no roncan. Quédate con ellos un mes a ver si no roncan. Ah, ¿verdad? Gracias.
0: Esa es la cruda realidad que siempre muestra la guapísima y de mucho dinero.
3: Mucho dinero. ¿Quién es? ¿Frank Sinatra? ¿Quién es?
0: Casi, diva de México.
3: ¿Frank Sinatra o quién?
0: Es el grupo Pepe Pesado.
3: Ay, ellos no me gustan.
0: ¿No le gustan? Quítense, porque no les gusta nada, diva de México.
3: Ay, no, es que... Yo...
0: No. ¿No, diva?
3: No.
0: ¿Y los Bukis sí le gustan?
3: Ay, ellos me encantan. Y todos los póster en la pared y todo así grandote.
0: ¿A poco se usó de eso?
3: Los póster de los Bukis, ¿cuántas de ustedes, señoras guapísimas, no me lo nieguen, agarraban las notitas musicales y el TV y novelas y todo? El póster de los Bukis, y ahí venía Marco con un trajecito bien padre. Eso está padrísimo.
0: Sí.
3: O el póster de Sergio Goyri, y venía Sergio Goyri con la boca así, bien padre, y bigotón el Goyri.
0: Yo también llegué a pegar esos pósters, pero de los Bukis, los Rolling Stones,
3: de los Temerarios, de Lina Santos.
0: ¿Qué recuerdos, diva de México, Lina Santos?
3: ¿De qué se acordó?
0: Ay, de Angélica Chaín, Lina Santos, Shasha Montenegro y etc.
3: Guadaseus.
0: etc.

0: tengo $1,500 para una familia de Phoenix, Arizona, en el mes de agosto. Hábleme o póngame en mi Facebook a qué lugares quiere que vaya para irle a registrar personalmente y sea usted el feliz ganador o ganadora de esos $1,500 en Phoenix, Arizona. Y ya que ando cerquita de la frontera, me voy hasta Hermosillo para escuchar la voz e información de Michelle Rivera. Buenos días, Michelle.
1: Querido Alex, qué gusto saludarte a ti y al auditorio. Oye, que estamos ahora muy pendientes de la conferencia de prensa que ocurre en este instante, en estos momentos, de la presidenta Claudia Sheinbaum. Está acompañada de Rosicela Rodríguez, secretaria de Gobernación, y de Omar García Harfuch, secretario de Seguridad y Protección Ciudadana de México. Te lo voy a decir así, en corto, para que todos entiendan. Rosicela Rodríguez toma el micrófono, ella es la secretaria de SEGOV, y menciona la siguiente frase que es contundente y que de ahí parte lo que va a pasar en las siguientes semanas en México respecto a los capos, al Mayo Zambada, al Chapo Guzmán y al cártel de Sinaloa. Dijo que México no hace pactos con criminales y si el FBI participó en la captura de El Mayo, habría violado la Constitución mexicana. Además, aseguró que el gobierno de Estados Unidos, alguien mintió por las versiones contradictorias sobre el caso. ¿Y a qué voy con esto, querido Alex? Que primero, ustedes recordarán en el caso del Mayo Zambada, pero también en el caso de Joaquín El Chapo Guzmán, utilizaron aeronaves estadounidenses que fueron introducidas a nuestro país de forma ilegal. Y para las autoridades mexicanas, eso alguien lo permitió, tanto en México como en Estados Unidos. Y eso es lo que pide el gobierno de México, que se investigue. Y esto sale a relucir luego de que en Texas esté en un museo esta avioneta que utilizaron para detener al Mayo Zambada. Digo, yo también la tendría como un museo, como parte de una pieza de un museo, incluyendo las bebidas que se consumieron y el avión intacto, para que sepan cómo se terminó con la actividad criminal de un capo de tal magnitud. Pero lo que a México no le gusta es que para que Estados Unidos haya logrado estas operaciones, tuvo que haber pactado con alguien o negociar con alguien en nuestro país. Y México quiere saber quién fue. Pero yo pensaba, esto es como cuando tú revelas algo muy fuerte que cambia la historia y te piden que reveles tu fuente, pero debes cuidar quién es tu fuente. Siento que Estados Unidos está en esta posición, pero ahora sí se viene lo bueno, porque hoy, justamente en entrevista, el abogado de Joaquín Chapo Guzmán dijo que enviará una carta a Estados Unidos con 32 nombres de personas que están involucradas con el cártel de Sinaloa. Por eso hoy no hay que despegarnos de la conferencia de la presidenta. Hoy hay que ver qué pasa en Washington con esta carta que enviará el abogado de Joaquín El Chapo Guzmán, porque aquí, ahora sí, querido Alex, todo eso que hemos platicado, todos esos dimes y directes de gobernadores, de funcionarios, podría convertirse en una realidad a partir de hoy, y México estará a prueba si va o no a meter a la cárcel a aquellos funcionarios en caso de resultar exhibidos en esta lista a prisión. Ya lo veremos, querido Alex.
0: Pues todo aquel que deba algo, pues que lo pague, Michelle Rivera, y que no quede solamente en promesa.
1: Y te quiero adelantar algo. El abogado de Joaquín Chapo Guzmán dijo esta mañana, en entrevista exclusiva, que sí, sí va Rubén Rocha Moya entre la lista de los funcionarios. Y eso quiere decir que además de que van a culpar a gobernadores, priistas y panistas, sí, también van algunos de la Cuarta Transformación. Te digo, todos son iguales, aunque algunos no lo quieran ver así.
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3: Alex, buenos días. 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
0: ¿A poco así decía? 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Pero en aquellos días, queridos amigos, aquí estamos esa mañana ayudando a la gente que tiene problemas a la hora de estar con su pareja. Nosotros queremos que usted siempre tenga buenos resultados y para ello brindamos la pomada de la campana. Que si no cae en el cuarto, a lo mejor en el quinto.
4: Creo que no. Buenos días, Genio. Creo bueno, que no pasó mi mensaje, o no sé, o no lo escuché.
0: ¿Cuál?
4: Pero nosotros escuchábamos La Ranchera de Monterrey.
0: Ajá.
4: XG, La Ranchera de Monterrey, a las 5 de la mañana con Jaime Carrillo, Laboratorios Mayo, de Los Ángeles, California.
0: Sí.
4: Si a usted le huelen las patas, Patimín. Tiene callos, Callimín. A vuelta de correo le estaremos enviando esta fabulosa medicina y también una colección de las jilguerillas. Camión de pasajeros que vas para la frontera.
0: Me dejaste llorando. Aquí estamos en La Ranchera de Monterrey, Nuevo León, México. Saludando a la gente que se reporta con nosotros con todo el gusto del mundo. Donde quiera que nos escuchen, cruzamos fronteras y hasta allá nos vamos con nuestros bonitos saludos. ¿Qué dicen? De la siguiente manera.
5: Hola, buenos días, Alex. Soy Aide de Sacramento, California, originaria de Nueva Italia, Michoacán. Y la razón por la cual le dejo este audio es porque yo allá en Nueva Italia escuchaba Laboratorios Mayo con mis abuelitas. Y lo que me gustaba más escuchar todos los días por la madrugada eran las canciones de las jilguerillas, porque ya se ponían contentas y estaban haciendo su limpieza en casa. Saludos, Alex.
0: No, hombre, saludos a ustedes. Y qué bonito que compartan esos recuerdos. No tan solo de pan y agua vive el hombre, sino también de recuerdos.
6: Un saludo para mi tía de Campanamaya, Michoacán.
0: Ah.
6: Escuchamos la radio de Radio Rancho.

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1: Amigos, saludándole con todo el gusto del mundo. Más adelante, no se pierdan Porfirio Cadena, el ojo de vidrio. Pero antes, vengan, Amaro, ¿cómo se llaman? Amparo y Melda, hombre. Estas muchachas que cantan re bonito y así les saludamos. Y el locutor se hable y hable y hable sobre la canción. Y las artistas cante y cante. Y uno ya diciendo, ya cállese, señor, para poder escuchar mi canción. Y ya les digo, aquí saludando a la gente allá del Tequecohuite, escuchándonos en Radio Ranchito.

0: Rosy. Hola, Rosy, buenos días.
1: Buenos días, genio Lucas.
0: ¿Qué pasó, preciosa? ¿Cómo está usted?
1: Muy bien, gracias a Dios, aquí con la bendición de platicar con usted.
0: Qué gusto recibir su llamada. Dígame, ¿qué le puedo ayudar, patrona?
1: Es que yo quiero que venga para acá, para Phoenix, Arizona.
0: ¿A qué parte de Phoenix quieres que vaya, Rosy?
1: Ay, pues yo vivo, fíjese, en Santian Valley, que viene siendo cerquita de Hatchie Junction y Queen Creek.
0: Por allá voy a ir a registrarte para que puedas ganarte los $1,500. Ese meño de Bakersfield, California, ¿cómo estás, amigo?

0: Genio, buenos días.
1: Buenos días, Meño.
0: Déjate ir de volada. Mira, así como estamos escuchando, que escuchábamos los las radionovelas con nuestros papás, ¿verdad? Escuchábamos antes que se me olvide, acuérdate de Tres Patines, La Tremenda Corte, también te la escuchábamos, ¿verdad? Mira, yo escuchaba el Porfirio Cadena y Diosito me dio la idea de que en una caravana que andaba Héctor Montemayor, ahí conocí yo a Porfirio Cadena.
1: Mira nada más. No, hombre, pues es que son muchos los personajes que escuchábamos y nos imaginábamos en la radio. Y conocerlo ha de haber sido algo muy hermoso para ti, mi buen amigo Meño. Gracias por reportarte desde Bakersfield.
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1: Susanita de Phoenix, no te me vayas. Héctor de Mesa, Arizona, no te me vayas. Noemí, tampoco. Quédate ahí, tenme paciencia porque voy con Omar Fierros, que pasa en Los Ángeles, California. Saludos, Santa Mónica, California.
2: Genio, en Palmdale ya se arrestó al sospechoso que intentó asesinar a un vato que iba en una patineta por la calle. Gracias a las cámaras de vigilancia lograron encontrar a este bandido que atropelló intencionalmente a un hombre afroamericano que iba todo lo que da en su patineta. Aunque la víctima no sufrió lesiones graves, el sospechoso enfrentará cargos por intento de asesinato. Después de los trágicos terremotos en Venezuela, un restaurante venezolano en el centro de Los Ángeles recibe donaciones para mandar a las víctimas.
3: Yo estoy sufriendo las consecuencias de lo que fue este terremoto en carne propia y cómo no prestarme para hacer esto, poner mi lugar como un centro. Eso es lo que me ha estado nutriendo en el día mientras trabajo para no sentirme más mal.
2: La dueña de Full Arepas, Kelly Granado, dice que se han donado suministros médicos, material quirúrgico, artículos de primeros auxilios y todo lo que pueda ayudar a su gente.
4: Esta la va a poner por aquí adentro.
3: Esta carga se va el miércoles. Olarte Transport se va a encargar de que esté bien distribuido y llegue a las manos que tiene que llegar en Venezuela.
5: Gracias a Dios, no, mi familia se encuentra bien, pero como somos venezolanos, es algo que nos duele a todos, no es algo que uno pasa por pasar, ¿verdad? Entonces, Venezuela nos necesita más que nunca.
2: Y bueno, chiquillos, eso es lo que está pasando en My Beautiful.
1: ¿Qué pasó ayer en la Copa del Mundo? ¿Qué pasa el día de hoy? El reporte mundialista de Héctor Hernández.
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6: En el aire, cayó y no hay tiempo para más. No hay tiempo para más porque el campeón del mundo, el campeón del mundo está vivo. El campeón del mundo está vivo.
2: Hasta el momento ningún equipo le ha ganado a la escuadra de Lionel Scaloni. La selección argentina ha jugado 3 partidos, ha recibido solo un gol y ha metido 7.
6: ¡Messi, Messi, Messi! ¡Gol! ¡Gol!
2: Ya veremos ahorita si Egipto puede sorprender a los argentinos. Por otro lado, genio, la última vez que se enfrentó Colombia a Suiza fue en el Mundial de Estados Unidos 1994, donde los colombianos ganaron 2-0. No lo sabían, el jugador más caro de la selección suiza es el portero Gregor Kobel, con un valor de 40 millones de euros. Pero la selección colombiana tiene un jugador que vale casi lo doble, y ese es Luis Díaz. Pues el jugador del Bayern tiene un valor de 80 millones de euros. Quien se llevará el gane, no se lo pierdan el día de hoy.
1: Muchas gracias por el reporte a cargo de Omar Fierro. ¿Sabía usted que Lucho Díaz fue ofrecido al Atlas por $1.5 millones y no lo quisieron?
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0: Hola, buenos días, Alex. Mira, yo me acuerdo mucho de Radio Gallito, la escuchaba mi abuelo. Pero había, yo soy de Cotitlán y las Zacatecas. ¡Ay! Como las chicas sexy, todo traqueteado ya. Había una estación que se llamaba en Jalpa, Zacatecas. ¿Cómo se llamaba? La Consentida. Y ahí tocaban a un grupo del Cañón de Cuchitlán, que se llama Grupo Cañón, tocaban el Guayabate. Si la puedes buscar, está muy padre la rola. Saludos, que tengan buen día.
1: El Cañón de Cuchitlán, Zacatecas, de donde son los Sagitarios. Si me hace un favorzote bien enorme, cuando me mande un correo de voz, chéquele que le salga bonito y clara la voz, porque luego se oye más el carro que la voz. Ahí medio le alcanzamos a entender, pero ¿sabe qué? Al final de cuentas, gracias, gracias por compartir y gracias por la buena intención.
2: Genio, buenos días, este José de nuevo. Mira, se me vino una avalancha de recuerdos, estaba hablando de la radio, y me vino a mi mente de mi abuelita escuchando sus novelas cuando ella estaba preparando la comida. Y a mi abuelo escuchando a Porfirio Cadena, que también me gustaba escucharlo. Pero fíjate que la radio, las radionovelas, hacían trabajar tu imaginación. Tu imaginación viajaba, te imaginaba los paisajes. Yo en Porfirio Cadena, yo a Porfirio me lo imaginaba como Julio Alemán. Y al comisario que siempre lo andaba buscando, no sé por qué se me hacía, que era como Narciso Busquets. Que lo buscaba él siempre, la Coralillo, como le llamaban. Yo me imaginaba una señora chaparrita y gordita. Que mi imaginación trabajaba así, escuchaba las novelas, imaginaba los pueblos, la gente, y a cada uno no le daba una cara o un rostro, por lo cual siempre dicen que la radio te hace pensar e imaginar. Es lo que se le llamaba el teatro imaginario o el teatro imaginario de Cachirulo, como le decían también. La imaginación de los niños, nosotros, cuando nos poníamos cuentos infantiles, viajaba. Pienso que por eso los niños de esa época tenían mejor imaginación.
1: Y para mí eso es la radio, oiga.
2: Y una de mis partes favoritas, de mis cápsulas favoritas que ya hacían en esa época, era la de Flavio, donde decían, aguas, ahí viene Flavio.
1: ¿Cómo no?
2: Que contaba un chiste. Eran las cápsulas en la radio que me gustaban.
3: Mira cómo yo también voy a guardar mi pistola. Pasen a la sala, señores. Tengan la bondad de pasar a la sala para que se sienten. Yo les firmo el papel que quieran para que me aguarden un poco. Al cabo, ninguno de ustedes ocupa su dinero inmediatamente. Pasen a la sala, por favor.
4: Bueno, sí, vamos.
5: Sí, de acuerdo. Vamos a la sala.
1: Ya llevan a la sala.
6: Caminando. Mientras iban desfilando hacia la salita, el joven Porfirio le siguió con la mirada, fijando sus ojos con espanto en las guayaberas, donde mal disimulaban sus armas enfundadas.
1: ¡Susanita en Phoenix! ¡Estás en el aire! Buenos días, Susana.
7: Buenos días, espero que estén. Señor Genio Lucas, quisiera que viniera a Phoenix, Arizona.
1: Sí, ¿a qué parte de Phoenix quieres que vaya, Susana? ¿A qué parte de Phoenix quieres que vaya?
7: A Santa Valley, Arizona.
1: Bueno, lo estoy apuntando, yo voy a andar por esas calles. Eso será casi a finales del mes de julio. Y en el mes de agosto tendré ganador. Voy con Héctor de Mesa, Arizona. Hola, Héctor, buenos días.
8: Buenos días.
1: Dígame usted, patrón. Cuenta. Muy bien, gracias.
8: No, no sé si usted se acuerda de la serie de Calimán.
1: ¿Cómo no? Claro que sí, oiga.
8: La pasaba por la radio.
1: Sí, allá en los 70s, 80s. Calimán. Sí. Y la voz de Luis de Alba era Solín en aquellos días.
8: Oh, sí. Yo quiero que venga aquí a Mesa, Arizona. Para que me registren.
1: ¿A qué calle más o menos, amigo?
8: A la calle Ivo, la Edward y la Broadway.
1: Ya está apuntado por aquí. Por ahí nos veremos, primero Dios. Adelante, Calimán.
9: Examinando una y otra vez los antiquísimos documentos que revelaban parte del pasado del Egipto de los faraones. Sus manos, acostumbradas al contacto de los viejos papeles, se deslizaban como en suave caricia entre papiros y legajos. Sus ojos escudriñantes se clavaban...
1: Calimán, hoy Egipto va a jugar con Argentina, para que sepas. Nomás, Calimán.
4: ¡Hola, muchachos!
1: Buenos días, Noemí. Dígame usted en qué le puedo ayudar, Noemí.
10: Hola, genio Lucas, gusto saludarlo. Es la primera vez que me comunico con usted.
1: Bienvenida, qué gusto saludarlo.
10: Me gustaría que viniera. Gracias, que viniera a Mesa, Arizona, a registrarme.
1: ¿Por qué calles? ¿Por qué calles, preciosa? ¿Por qué calles?
10: Por las calles de la Mesa Drive y la Broadway.
1: Perfecto, bueno, pues ahí está entonces, señoras y señores, la gente de Mesa Arizona pidiendo que vayamos a sus calles, a su ciudad, y claro que lo vamos a hacer, esto durante el mes de julio. Ya les digo cuándo, dónde, a qué horas y cómo será el asunto para poderse ganar esos $1,500. Señor Carlos Moncada, buen amigo, muchas felicidades hoy por ser el día de su cumpleaños. Esperando que me lo llenen de muchos abrazos y mucho cariño sus hijos, sus nietos y, por supuesto, mi comadre, la señora Leti Moncada. Amigos dicen que se cuentan con los dedos de la mano y son realmente pocos amigos en toda la extensión de la palabra, y usted es uno de ellos. Un muchacho tenía problemas para juntar dinero para comprar las medicinas a su mamá. Le llamó a uno de sus mejores amigos y le dijo: amigo, necesito dinero. Mi madre está enferma y no tengo dinero para las medicinas. Su amigo le respondió: amigo, háblame después de que salga del trabajo y veré qué puedo hacer por ti. Más tarde, como le había pedido su amigo, lo llamó. Pero el teléfono estaba apagado. Trató de llamar una y otra vez, hasta que se cansó. Se fue a buscar a otros amigos que pudieran ayudarlo, pero nadie le echó la mano. Triste y decepcionado con su mejor amigo, que lo abandonó y apagó el teléfono cuando más lo necesitaba, se fue a la casa. Al llegar, encontró una bolsa de medicamentos junto a la almohada de su madre, la cual estaba durmiendo, y le preguntó a su hermano que quién había traído las medicinas. Tu amigo vino y recogió las recetas y trajo estas medicinas. Se fue hace tiempo. El muchacho salió sonriendo a buscar a su amigo. Cuando lo encontró, le preguntó: amigo, ¿dónde has estado? Traté de llamarte, pero tu teléfono estaba apagado. El amigo le dijo: ya no tengo teléfono, amigo. Lo vendí para poderte comprar las medicinas para tu mamá. El amigo de verdad no cruza los brazos hasta que el otro amigo esté bien. El verdadero amigo es un hermano, de madre diferente. Un amigo es aquel que te tiende su mano, aunque no la merezcas. Y usted es uno de esos buenos amigos. Señor Moncada, muchas felicidades hoy por ser su cumpleaños.
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0: poco a poco se va apagando el mundial. Ya se fue México, ya se fue Portugal, ya se fue Brasil, ya se fue la selección de Estados Unidos, Gastón.
1: Hola, genio y amigos, muy buenos días. El día de hoy me gustaría decir...
2: Adiós.

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1: Diva, yo quisiera conocer París. ¿Cuándo me vas a llevar a conocer
2: Polita?
1: París?
3: Voy a hablar con Jaime Piña. Ya ves que tiene paquetes de viajes. Y en una de esas te encasqueta, te hace coco wash y te vende uno. Y que te lo den oferta.
2: Bueno, y ahorita tiene un viaje a Suiza, a España, imagínate, a Francia.
3: Para que vean las vacas polar. La vaca suiza.
2: La vaca Jersey.
3: La vaca Jersey y la vaca suiza.
2: Qué cosas de la vida. A propósito de animales, el día de ayer hablamos de qué es lo que le ha dado este país a usted desde que llegó. Y el día de ayer fue el día de que se dio a conocer o se puso por primera vez la vacuna contra la rabia, Diva de México. Entonces, en mi Ya Basta, quiero que compartan con nosotros, ¿le ha picado o mordido un animal ponzoñoso? ¿Qué le pasó? ¿O un perro con rabia? ¿Habrá alguien ser mordido por un perro con rabia, Diva?
3: Sí, claro. Muchas personas lamentablemente han sufrido y por eso las inyectan. Dicen que alrededor del ombligo te inyectan pues.
2: Y son varias, ¿eh?
3: Y no solamente eso. Cuando te muerde una araña, por ejemplo. Oye, gente que conozco se ha muerto por culpa de una araña. Tengan mucho cuidado, claro. Dos conocidos míos, una chica y un chico, fallecieron porque hay unas arañas que les dicen araña violinista. Algo así.
2: Esa es la más peligrosa.
3: Esa es la más peligrosa y esa es la que ha mordido a estos conocidos y lamentablemente han muerto. Y no tiene mucho. El año pasado murió una conocida allá en Nuevo León y hace como 10 años murió un amigo en la Ciudad de México. Andaba limpiando su casa. Y en lo que andaba limpiando su casa, ahí estaba una araña de estas violinistas, amigos. Y él falleció, de verdad muy triste. ¿Por qué? Por culpa de esto, de las arañas. Igual, a lo mejor usted nos dice, fíjate que a fulano de tal una víbora o a mi prima. Esto es muy común. Y no solamente en, muchos dicen, es que andas en las comunidades rurales o en el monte, no. Este conocido vivía en la Ciudad de México y allá en la Ciudad de México fue donde la violinista lo mordió, pues se murió.
2: El 6 de julio se conmemora desde 1885 cuando el científico Luis Pasteur aplicó con éxito la primera vacuna contra la rabia a un ser humano. El objetivo de esta fecha es concientizar sobre las enfermedades que se transmiten a través de animales a seres humanos. Entonces, ¿le ha picado o mordido un animal? ¿Qué le pasó? Hay gente que le ha picado un alacrán y no le hace nada. ¿El alacrán es el que se muere, Diva de México?
3: Es que depende de los diferentes alacranes. Hay los que tienen los negros o los que tienen como amarillitos. Esos no son peligrosos. En Durango hay muchos alacranes, muchos amigos. O te puedes ir, por ejemplo, en las costas. En las costas te puedes encontrar también. El calor, todo esto, hace que haya mucho alacrán. ¿Usted lo ha visto? ¿Lo ha vivido? A mí, por ejemplo, en Sonora, en Álamo, Sonora. En la ciudad de Álamo, Sonora.
2: ¿Qué le pasó?
3: Ahí nos salieron unos alacranes, ya estábamos en el hotel y todo, y había alacranes, y era un hotel de ricos, un hotel bien, de estos así muy monos, pero eso es inevitable en estos lugares con mucho calor. Entonces, tener siempre, si vas a lugares así, a ver, revisa los colchones, revisa entre las fundas y la almohada, revísenlo porque es muy peligroso.
2: Arañas, alacranes, víboras, perro, otro animal peligroso o ponzoñoso que le haya picado, por favor no dude en reportárselo a la guapísima y de mucho dinero.
3: Por favor, y no estamos hablando de la familia, estamos hablando de animales ponzoñosos. Gracias.
2: ¡Epale! Regresa en la próxima hora. Quiero mandarle saludos, si usted también, soy seguro que lo va a hacer, Diva de México, a un buen amigo de este programa.
3: Bien.
2: A un buen amigo de nosotros, al señor Carlos Moncada, hoy celebrando
3: Carlos,
2: su cumpleaños.
3: El onomástico.
2: El de manteles largos.
3: El onomástico al jefe, un saludo al señor Carlos Moncada.
2: ¡Felicidades!

0: Quiero mandarle saludos en Las Vegas, Nevada, donde casi no hace calor, al primo Sánchez. Dice, soy de la costa, genio, mándame un saludo, pues, acá. Ahí con la Catrina, esa que le gusta el cuchi, cuchi, cuchi, cuchi. Más intenso para la gente de Guerrero. Hasta te mochas de tanto cuchi, cuchi, cuchi, cuchi.
1: ¡My wow!
0: ¡Sí, señor! ¡Arriba, Guerrero, que también es pueblo! 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
0: Mister Noticia.
4: ¡Tómala! ¡Tómala, chiquito! Qué gusto de veras estar en este programa, el más escuchado en todos Estados Unidos. Y usted dice, yo escucho a Alex, el genio Lucas, y así ya lo apoya, mi hermano. Bueno, un saludo con mucho cariño para el señor Don Carlos, hoy en su día de cumpleaños. Bueno, le mandó saludos mi querido Alex, el genio Lucas, Don Luis Manuel Pelayo.
0: Ya se murió Don Luis Manuel Pelayo, no le haga...
4: Calimán.
0: Ah, Calimán. Sí. Él era Calimán, don Luis Manuel Pelayo. Sí. Y el Solín era don Luis de Alba.
4: Sí, señor.
0: Y yo era Karma, yo era Karma, el que se convertía en buitre y comía harta carroña.
4: No, todavía.
0: Sí, sí, si ve usted la revista de Calimán, cuando salía Karma y se concentraba y se convertía en buitre y atacaba a mi buen amigo Calimán. Luego me llamaba Calimán y decía, pica, pica, ayúdame con el karma porque es peligroso.
4: Le mandó saludos también María Eugenia, doña Eufrasia García, el Chinto, Lino y Riverol desde la Sierra del Guajuco.
0: Eso.
4: Bueno, a dale que es mole de olla. ¡Tómala! El campeón Julio César Chávez, arriba al mercado... Abrirá el mercado, perdón, su vida en una nueva serie, mi querido Alex, Sin Filtros, donde el boxeador compartirá sus otras peleas más allá del ring. Sus historias llaman la atención de sus juergas, sus aventuras amorosas con famosas y bellas mujeres del espectáculo, sus días sin amanecer, pisteando y otras cosas, drogas, alcohol. En septiembre saldrá la docuserie Chávez contra Chávez. Ya don Julio, con 64 años a cuesta, ya se refugia en la religión, como debe de ser, como debe de ser. ¡Tómala! Como decía el viejito, otra de esas y me desconecto el zíper. Esto es de no creerse. El primer ministro del Reino Unido, Keir Starmer, intervino para que FIFA no retrasara a las 12 del día el juego de México contra Inglaterra, en medio de todo el barullo suscitado por la intervención de Trump para que le quitaran la suspensión a un jugador de Estados Unidos. Surge ahora otro metiche, el primer ministro, que también llamó de Inglaterra para que el juego no cambiara de horario, y la intervención de este señor fue clave para evitar el cambio. Esto ya es historia, pero estas son, ¿cómo se dice?
0: Historias, notas, pues, historias, notas, historias.
4: Para el programa del señor Alex, el genio Lucas, ¡tómala!
0: Ya se va el avión, oiga, que no se le vaya como a Mister Noticia. Es el momento que se vaya de vacaciones a Europa. Hay un viaje donde usted va a conocer durante 16 días cuatro países maravillosos. ¿Cuáles son esos cuatro países, señor Jaime Piña?
4: Mire, señor, es Italia, es Francia, es España y Lourdes. Tómala, sí me lo sé.
0: No me lo estaba viendo, para ver si no se le va el avión. 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Ahí está Mr. Noticia ahorita, sentadote, rascándose la panza. No lo deje nomás haciendo eso. Póngalo a trabajar. 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Porque vacaciones se dice Jaime Piña.
4: A la víbora de la mar. Tómala, chiquito.

0: ¿Cómo estás, Francisco Rangel? Saludos aquí en Las Vegas, buen amigo.
1: Buenos días, genio.
0: ¿Qué pasó? Oiga, dígame usted.
1: Nomás le quería pedir un favorzote, ¿y por qué no le habla a su patrón? Para escuchar que lo felicite.
0: Al estar bien dormido, él

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1: Lexi se movió para Merced o Los Baños o Fresno, no me acuerdo. Yo me quedé ya como programador en la estación de radio. Pero antes, pues me quedé sin trabajo y dije, me iré para Washington tú a seguir a aquel señor. Pero como no tenía su teléfono y de aquí a que encontraba a Lexis, y como en aquellos entonces no había celular, había que ir a buscarlos en persona, pues estaba más canijo. Pero pues no, en eso apareció el señor Moncada, ya no me tuve que ir de Salinas. Y mira, 38 años después, aquí sigo echando chisme tú.
2: No, qué bueno, genio.
1: Sí, no,
2: pues
1: no,
2: muchas gracias.
1: A ese señor le debo mucho.
2: Muchas gracias por animarnos los días con su programa.
1: Gracias, buen amigo. Gracias a ti también por estar con nosotros. Ni nos conocemos, ¿verdad? O sí, nos hablamos como si nos conociéramos, Francisco. Pero bueno, para mí todos son mis amigos en este programa.
2: Nos conocemos por el programa.
1: Con eso es más que suficiente para mantener viva esa amistad, oiga. ¿Qué pasó, Javier? ¿Qué quieres decir del Mundial, Javier?
3: Genio, un placer hablar contigo. Mira, deja quitar aquel...
1: La radio, sí, para que no se oiga el eco. Eso, gracias, muy amable.
3: Sí. Mira, te decía... voy a manejar varios nombres, pero voy a ser breve.
1: Sí.
3: Vamos a empezar con Luis Romo. Es una cochinada de jugador, a pesar del gol que dio con Correa. Como dijo Faitelson, la oportunidad de hacer un gran mundial. Y yo no creía que le fuera a faltar la altura, pero sí es. Mira, los últimos 20 minutos ya no llegaba a Inglaterra. Entonces, esos cambios que hizo, meter al Bebote y a Santi, que me cae muy bien como persona, pues es muy, se ve que le echa ganas, pues, pero no está en su momento. Entonces, este mundial lo perdió Aguirre y ya es su tercer mundial. Yo no sé por qué le volvieron a hablar. A mí nunca me pareció que le volvieran a hablar para que estuviera él dirigiendo la selección. Hubo muchos jugadores ahí, en especial, como te digo, Luis Romo, que me daba un coraje verlo jugar, porque no tiene esa personalidad para afrontar partidos internacionales como ese, y menos una Copa Mundial. Entonces este partido lo perdió Javier Aguirre, y pues, ¿qué más te puedo decir? Hubo muchos cambios que no...
1: Yo creo, Javier, que lo peor que hizo Aguirre fue haber sacado a Quiñones. Dicen que ya estaba cansado, que ese fue el pretexto. Pero no, yo lo vi que él pudo haber hecho todavía mucho más por la selección mexicana, que lo que más necesitaba era gol, y este cuate ni en los Pumas lo meten a jugar, pues menos en la selección. Y el Santi Jiménez, sí, desgraciadamente tiene, pues nunca ha podido hacer nada bueno en la selección, ni tampoco desde hace un buen rato en la liga donde juega. Ya se nos quemó muy pronto ese cartucho, y no lo veo que se vaya a recuperar, Ojalá y me equivoque, como me equivoqué con este muchachito de Tijuana, ¿cómo se llama? El muchachito de 17 años, Gilberto Morita. Yo me equivoqué, sí, contra Ecuador dio muy buen partido, pero ya ante Inglaterra se nos achicó, ya nos quedaron a deber. Pero aún así, te voy a decir algo, Javier, yo me siento orgulloso y feliz del papel que hizo México. Claro, siempre vamos a, ya que llega la derrota, pues vienen los defectos y esas cosas, pero mientras estábamos ganando, todos contentos, pero alguien tiene que perder. Le pasó a Portugal, le pasó a Brasil, le pasó a Alemania, entonces pues le pasó a Estados Unidos, que venían jugando de maravilla. Siempre tiene que haber un perdedor y un ganador, y pues siempre se ha dicho que gane el mejor, y veamos quién es mejor hoy. Ya en cuestión de minutos, Argentina estará jugando contra Egipto, y por la tarde Colombia contra Suiza. Continúa. Aquí lo bonito de todo esto, amigo Javier, es la emoción que nos brinda poder disfrutar y vivir un mundial más.
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1: Regreso para que me platique lo que pasa en el mundo 24 horas en 2 minutos, pero antes...
5: Oiga, sí.

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0: Desde la Ciudad de México. Desde los estudios de... ¿En qué? ¿Dónde trabajas, Álvaro el Brujo Morales? Platícale a nuestro auditorio, por favor.
1: ¿Qué tal, amigos? Soy Álvaro Morales, de los jefes para toda la Unión Americana. Mis hermanos y mis hermanas, a mí colegas en esta industria, me habían dicho que existía un plan por parte del fútbol de los Estados Unidos para ser campeón del mundo a 25 a 30 años. Me decían estos colegas, yo nunca vi ese plan, ¿eh? No sé si ese plan existe de verdad, pero me decían colegas, que Estados Unidos iba a ser campeón en el 2018, campeón del mundo, y a ese mundial ni siquiera clasificaron, ni siquiera pudieron clasificar. La selección de todos los que no tienen selección en la Copa del Mundo, la selección de todos valió con todo y Balogun. Valió con todo y Balogun, que fue un escándalo el hecho de que a Balogun le hayan perdonado su tarjeta roja y le hayan permitido jugar ese partido. Fue un escándalo. O sea lo que hicieron no tuvo nombre, fue un escándalo terrible. Pero ante Bélgica, pues valieron y valieron 4-1. 4-1 terminan entonces perdiendo esta selección de todos los que no son buenos en el béisbol, en el fútbol americano, en el hockey, en el básquetbol, la selección de todos los que no tienen equipo en la Copa del Mundo. ¡Ay! Es que ellos sí mandan jugadores al extranjero. Usted nada más cheque si esos jugadores no son el esfuerzo individual de sus padres, esfuerzos individuales de sus familias. Si sus padres son inmigrantes como nosotros, inmigrantes de culturas futbolísticas, como el caso de Pulisic. No es el esfuerzo de US Soccer Federation, de la MLS. Es que nos ha rebasado como liga, nos sigue haciendo los mandados el fútbol de los Estados Unidos a la Liga MX. Oye, pero es que llegaron igual hasta los octavos de final. Sí, la diferencia es que México por lo menos se muere con la cara al sol, aunque pierda. No hace este ridículo, hace el ridículo el técnico y los jugadores de las Chivas, porque al final de cuentas perdimos por los jugadores de las Chivas Rayadas del Guadalajara. Pero el fútbol de los Estados Unidos es humillado por Bélgica. Ahí sí no podemos decir que fueron de tal o cual equipo. La selección mexicana pierde por los de las Chivas, por la base de las Chivas, punto. La selección de los Estados Unidos pierde porque es una selección inflada. Uy, es que Pulisic no pesa, no existe Pulisic. Juega, ha jugado en equipos de renombre, no pesa. Weston McKennie, tanto que me dijeron de Serginho, que me dijeron de este y del otro. No. Dedíquense al soccer, a eso sí le saben. Los que somos inmigrantes, hemos sido inmigrantes, sobre todo ya todos nuestros paisanos en Estados Unidos, ellos saben que los que venimos de culturas futbolísticas se nos da natural. No es el soccer. Lo único que tiene el fútbol de los Estados Unidos son estadios bonitos. Es lo único que tiene. He dicho. Como siempre, lo espero, los jefes para toda la Unión Americana. Soy Álvaro el Brujo Morales. Gracias y hasta la próxima.
0: Adiós, Álvaro.
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1: Y cuando salían en la radio, no, hombre, hacían hasta fiesta.
2: Sí, cómo no.
1: Saludos, claro. Cordiales, genio. De parte de Ramiro, que está conmigo trabajando, y Felipe, de Fresno, California.
2: Muy hasta bien, muchachos. Luego. Sigan moviendo las carnes y echándole duro y tupido al trabajo, porque hemos venido a aportar y no a quitar.

0: escuchando La Norteñita. Y estamos mandándole saludos a la gente de Caderita, a la gente de Perros Bravos, Nuevo León, México. Porque un día salí de Caderita, pero Caderita nunca salió de mí. Saludos, genio Lucas, desde Tirindaro, Michoacán. Todos los días te escuchamos aquí en Tirindaro, Michoacán. Pero un día salí de Tirindaro, Michoacán, pero Tirindaro, Michoacán nunca salió de mí. Quiero mandarle saludos a Natividad Medina en Atlanta. Su hijo Israel Hernández de Phoenix le desea que se haya pasado un feliz cumpleaños el mes pasado, chamaco. Ya viene el otro cumpleaños porque apenas nos escribes. ¿Qué es eso? Mira, hoy hay muchas maneras de comunicarte. Está la llamada al 1-877-354-3646. O puedes mandarnos un WhatsApp. Ya lo escuchaste, como lo está haciendo mucha gente para decirnos: genio Lucas, hoy estoy recordando, ahora que nos preguntabas qué locutor escuchaba mi mamá, mi papá o mis abuelos, pues quiero decirte que es La Rancherita, que El Gallito, que La Consentida, y sabrá Dios cuántas estaciones más. Qué gusto nos da que ustedes compartan con nosotros sus memorias y sobre todo sus sentimientos. 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
6: Señores, después de un fin de semana lleno de comida, festejos y pirotecnia, los incidentes no pudieron faltar. Y es que en Los Ángeles, un carro explotó de forma violenta, dejando un saldo de 6 heridos. Don Marcelino Jiménez, quien se encontraba trabajando por la zona, se quedó con el Jesús en la boca.
7: Lo único que dije yo, gracias Dios mío, porque si me agarra aquí con el diablo, bueno, con el Daile, los vidrios no me hubiera hecho a mí, güey.
8: Yo estaba ahí cuando se sintió el golpe y fue bastante, bastante fuerte. Pensé que fue un temblor.
6: Y es que al parecer cada año en esta cuadra se queman cohetes ilegales. Puro misil.
9: Los jovencitos que están haciendo esto están exponiendo a los vecinos, más que todo por un accidente que vaya a ocurrir, un fuego.
6: A causa de todos los problemas y accidentes, cada año las autoridades ponen más mano dura.
10: Si están usando juegos pirotécnicos ilegales, se les va a dar una multa de $5,000 la primera vez.
11: Los decomisos van incrementando porque más gente está notificando a las agencias de policías, pero también nos enseña de que está entrando este material todavía continuamente al sur de California. Y queremos agradecer al público por su cooperación y animarlos a que sigan dando aviso de esto porque es un peligro para toda la cuadra.
12: Pues dichosos los que quemaron cuetitos. Este año mi abuela no me compró ni uno, vale. A ver,
13: ¿Bueno?
12: Abuela.
13: Ah.
12: Estoy muy molesto contigo.
13: Yo también. ¿Y me aguanto?
12: No, ¿sabes por qué? Porque no me compraste ni un cohete este año.
13: No, pues no, ni te voy a comprar ni uno, ni de a 5 pesos siquiera.
12: ¿Por qué, viejona?
13: No, porque te va a llegar el pinche bill, también no acabas de pagar los 10,000 del año pasado. Me lleva la chingada.
12: Ándale, unos barrenos o palomas como las de México, abuela, de a peso.
13: No, nada, ni un dólar siquiera.
12: Pero para el año que viene.
13: Ni el año que viene, a lo mejor ya ni voy a estar. Si no te compro ahorita que estoy aquí, imagínate cuando ya no esté.
12: No, viejona, no digas eso. Que al cabo acuérdate como dice el dicho, hierba mala nunca muere.
13: Y si muere ni faltase.
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2: Señoras y señores, buenos días. Vámonos ahora, en estos momentos, con la Diva de México.
3: Parece que está en la colonia, en el barrio, grita y grita.
2: Ay, Dios.
3: Ay, no, genio, qué barro.
2: Es que estaba yo gritando porque Messi falló penal. Argentina está perdiendo con Egipto. La historia se está escribiendo de manera diferente a lo que se esperaba. Argentina se pensaría que tendría fácil el papel, pero está complicado ante esta selección de Egipto. Vámonos al Ya Basta, señoras y señores. Hoy en el Ya Basta hablaremos acerca de personas que han sido atacadas por un animal ponzoñoso, Diva de México.
3: Y no estamos hablando de tu ex ni de tu suegra. No, animales literal. ¿Cuántos de ustedes han escuchado historias o conocen familiares que les atacó una araña, una víbora? Hace ratito que platicaba con el genio Lucas, le platicaba de los alacranes, Alex, que de repente en muchos lugares de México existen los alacranes y, oye, pero al hospital inmediatamente, al hospital. ¿A usted le ha pasado? ¿Conoce a alguien o ha perdido, lamentablemente, un ser querido porque le picó una víbora o porque esto, o le mordió una víbora, perdóneme, o... Hace ratito el genio decía que es el día de la rabia, que porque Luis Pasteur fue quien puso la primera vacuna. Y digo, bueno, es que solamente los que hemos estado cerca de personas que han muerto, por esto sabemos, Alex, lo difícil que es. Y lo digo con conocimiento de causa, porque un amigo falleció, una araña violinista, un amigo actor en la Ciudad de México hace 10 años falleció, y también el año pasado una conocida de Nuevo León andaba haciendo su quehacer y la araña violinista, pues también
2: hizo de las suyas.
3: Ay, el veneno, Alex.
2: Vamos a las líneas telefónicas. Nos encantaría que por favor nos ayude a hacer el Ya Basta el día de hoy.
3: Ay, sí. Es difícil este tema, sí, sí, pero hay historias, genio Lucas. Hay historias, Alex, así como la que le han contado a usted, de dolor, de ausencias, también hay de estas, de animales.
2: Alguien habrá muerto por un piquete de araña, sí. Usted ya me lo contó, pero sí. De nuestro auditorio.
3: Del auditorio, sí.
2: ¿Alguien se murió porque lo mordió un perro con rabia, Diva? Imagínese morir de rabia.
3: No. Imagínate,
2: pero esto ya murió. No existe hoy día porque eso ya no, se erradicó desde hace un buen tiempo. Pero las invenciones... allá en el rancho, Diva, que te muerda un perro.
3: Dios guarde la hora.
2: Y no haces nada. Y al rato nada más se murió la persona y dices, ¿de qué murió?
3: Sabe.
2: Pues sepa.
3: Sabe, nomás si sabrá Dios. Entonces platíquenos aquí en el Ya Basta. Gracias Juan David Uribe que nos escucha en Colombia vía internet en la aplicación de Alex el Genio Lucas. Muchas gracias Juan David Uribe. Vamos con la llamada, Polonia.
2: 1-877-354-3646.
1: Sí, por la 301.
2: 301.
3: Dale. Hola.
2: Pues aquí estamos esperando sus llamadas.
3: Estamos en vivo. ¿Qué animal ponzoñoso te picó y no tu suegra?
2: Dice, a mí me pusieron la vacuna contra la rabia, pero ahora ya no son en el ombligo, son en el brazo.
3: Ay, qué bueno que nos dices.
2: La vacuna se llama células Vero, son 4 dosis.
3: Hoy.
2: Así es que pues ahí está para este...
3: Porque antes, Alex, era
2: en el ombligo.
3: Imagínate,
2: literal.
3: El dolor.
2: Sí.
3: El dolor. Si el piquete te duele, como quiera, imagínate aquí en el
2: los...
3: Vero.
2: En los 80s me platicaban, Diva de México, ¿qué? Que aquel hombre que sufría de problemas a la hora de complacer a su pareja, la disfunción eréctil, que es el nombre correcto para hablar de esas cosas, sí. La inyección iba ahí, Diva.
3: Ay,
2: en el aparato. Sí.
3: Ay, no, qué fuerte.
2: Imagínate, qué horrible, imagínese una inyección. Si de por sí en las pompis duele.
3: Imagínate allá y luego que no funcione.
2: y que no te sirva. En la torre. Vamos al área 239 vía WhatsApp. Hola, ¿quién habla?
4: Hola, buenos días.
2: Buenos días, niña. Días. Le presento a la Diva de México.
3: Y al zar de la radio, el genio Lucas.
4: Hola. Hola, hola, ¿cómo están?
3: Pues con este tema de los animales ponzoñosos que a veces nos quitan seres queridos o nos hacen que vayamos al hospital, mi amor. ¿Te ha pasado?
4: Sí, de hecho, todavía no se cumple un mes a que yo le mandé un mensaje a Genio
2: ¿Qué?
4: De que pedía oraciones por mi papá porque él había sido atacado por abejas.
2: ¡Ay, ah, Jesucristo! Sí, las abejas, es cierto.
3: Es verdad. ¿Y qué pasó, mi
2: Al
3: amor?
2: Otro día se murió su papá, Diva.
4: Sí, murió.
3: ¡Ay, Dios!
4: Murió mi papá. Apenas el día 9 de este mes va a ser el mes. Cristo. Todavía no tiene ni un mes mi papá.
3: ¿En dónde pasó esto, señorita?
4: En Michoacán.
3: ¡Qué duro!
4: Horrible, horrible. Fue algo terrible. Fueron miles, miles de abejas las que le picaron a mi papá. Y como ya era un señor grande, 85 años, lamentablemente, pues él no pudo. Y como andaba solo en el campo, pues no pudo. No salió, no, no salió de ahí. Fue atacado. Sí.
3: ¿Qué dolor? Porque no está enfermo, no está, andaba trabajando, andaba en el campo y que le piquen las abejas.
4: Ese señor era grande, 85 años, como les digo, pero era un señor sano.
3: Fuerte.
4: O sea, ese señor no usaba ni lentes, nada. Lo único que le dolían era un poco las rodillas por las riomas.
3: Sí, claro.
4: Era todo lo que él tenía.
3: Fíjate.
4: De lo demás, estaba completamente sano.
3: ¿Y quién lo asistió cuando andaba allá que le picaron las abejas? ¿Quién lo asistió?
4: Fue un vecino por ahí que vio al burro en el que él andaba.
3: Sí.
4: Vio al burro que estaba por ahí pateando, porque al burro también le picaron. El animalito corrió, mi papá pues se cayó del burro y ahí fue donde él fue atacado.
3: ¡Ay, Cristo!
4: La persona esta fue la que lo encontró. Él no pudo hacer nada. Él cuando lo miró pensó que ya mi papá estaba muerto porque mi papá no se venía de abejas que lo tenían.
2: Imagínense cuántas eran, Diva de México.
3: Qué duro, muchas, qué dolor muchas, para muchas. Ustedes como familia horrible. También.
4: Horrible, horrible. Una cosa muy fea.
2: Increíble, mire nada más. Dios tenga la gloria a tu señor padre. Y qué triste manera de irse de este mundo, Diva de
3: y
2: México.
3: Y por eso no toreen abejas.
2: Ah, no.
3: No se crean los valientes. Aquí está el testimonio. Vivo.
2: Tenemos llamada, Pola.
5: Sí, Pola 410.
2: Habla muy bajito, niña. Habla bueno, más fuerte. ¿Por qué línea dijo?
3: 410.
5: Sí, Pola 410.
3: Bueno.
2: José, estás con la Diva de México, José.
3: Eugenio Lucas.
2: ¿Por qué se muerde los labios cuando dijo Neolucos? ¿Por qué, Diva?
3: Bien sabroso. Oye, ya, dejando de bromas.
2: José, porque... buenos días.
3: Pobre José.
6: Ah, bueno, mira, a un primo mío le picaron abejas también.
2: Ajá.
3: ¿Hoy?
6: Cuando él tenía como 17 años, 15 años. Andaba en un lugar que le llaman, ahí en Zacapa, que le llaman los espinos.
3: Sí.
6: Pero estos tarugos se pusieron a apedrear un panal de los que le llaman huevos de toro.
3: Ándele, es lo que les dije, las torean.
6: Y tuvieron que llevarlo al hospital de emergencia.
3: ¿Luego?
2: ¿Eso fue dónde? ¿Dónde,
3: Zacapu,
2: José?
3: En Zacapu.
2: En Zacapu.
6: Se llama la alberca de los espinos, para allá andaban. Y le picaron las abejas, lo andaban matando, pero lo bueno es que lo llevaron a tiempo de emergencia.
3: Madre santo, ¿y cuántos años a dices hermana, que tenía el muchacho?
6: 17.
3: ¿Hoy? ¿Y luego?
6: Fui con los de la prepa a nadar a los espinos y
3: sí.
6: Por andar pidiéndose los valientes, apedrearon unas abejas y a él es al que más lo picotearon.
3: Sí, ¿y a tu hermana qué?
6: A mi hermana le picó un alacrán, porque se murió fue el alacrán.
2: ¡Ay, tu hermana!
3: ¡Híjole! ¡Qué bribones! ¡No se rían!
6: ¡No! Dijimos,
3: ¡oye! ¡Mataste al alacrán, mendiga!
6: ¡Qué mal! Y ahora es más venenosa que el alacrán.
2: ¡Ay, José! Ay, ¡tenemos bribón. Llamada a Pola!
5: Sí, Pola 21.
2: Mari está en Las Vegas con la Diva de México. Hola, Mari.
3: Hola, Mari.
7: Buenos días, Alex. ¿Cómo está? Buenos días, Diva. Buenos días a todos. ¿Cómo están? Buenos días.
2: Pues aquí, escuchando estas historias, Mari. Platíquenos.
7: Fíjate que a mi mamá también le picó un alacrán, pero también se murió el alacrán.
2: Ah,
7: y a mi mamá no le pasó nada.
3: Pierden la fuerza, ya.
7: Sí, y pero yo tuve una pareja. A él le picó una araña en California.
3: ¿Y luego?
7: Pero fíjese que él, pues no sabíamos que le había picado. Nada más dijo, mira, mi dedo se está poniendo morado. Le digo, pues ves al hospital. Dice, vamos, me acompañas. Y era tarde, y eran las 10 de la noche. Y otro día tenía que trabajar, me iba a las 4 de la mañana.
2: Sí.
7: Y le digo, no, ve tú. No, dice, voy a ir a la farmacia. Y llegó a la farmacia y le dijeron, no, vete al hospital.
3: Rápido.
7: Le abrieron la mano como un sándwich. Porque ya el veneno se le estaba regando.
3: Claro.
7: Ajá. y pero pues se murió la araña, pero no se murió.
3: Pero él se salvó, se salvó.
2: Sí. ¿Sí? Pero ajá. ¿Por qué te ríes? Se murió la araña, pero él se salvó.
3: ¡Bribona!
7: Sí, sí, ya le digo. Y a mí no me picó la víbora, solo me pasó rozando los pies.
2: ¡Ay! ¡Ay, pues qué suerte tuviste, Mari! Vamos al WhatsApp, área 682. Buenos días. Aquí le paso a un muchachón, Diva de México.
3: ¿Quién será a estas horas? ¿Hola?
8: Buenos días. Buenos días, Diva. Quiero ver el mar.
3: Quiero ver el mar. ¿Cómo se llama usted para imaginarlo en chorcitos?
8: Diva. Me llamo Luis García y quiero mi canción de la Pola porque es mi cumpleaños.
3: ¡Ay, Pola! Cántale en rap. Pola rap, así te vamos a sacar un mix, Pola, y lo voy a subir a Spotify.
2: ¡Ay!
3: Claro. ¿Cuántos años cumples?
8: 35 y pensé que no iba a llegar.
3: Ah, yo pensé que ibas a decir 35 y pico.
2: Y dice una, no. Dos, tres, venga.
9: Estas son las mañanitas que cantaba del rey Rabín. Hoy por ser ya de tu santo, te las cantaba a ti.
2: A ti.
9: A ti, a ti, a ti.
2: Despierta. Luis.
9: Despierta, Luisito. Muy bien, despierta. Mira que ya amaneció. Ya los pajarillos cantan, la luna ya se metió.
2: Bravo, Luis.
3: Bravo, Luis. 35. Después de la cantaleta, ahora vamos a opinar. ¿Conoces a alguien que haya sido atacado por un animal venenoso?
8: No, mi Diva. La verdad, no.
2: Él nomás quería sus mañanitas.
3: Pues mira, ya está el onomástico y muchas felicidades.
2: ¿Tenemos llamada, Pola?
1: Sí, tenemos, Pola 4001.
2: Eso, así, con ánimo, con enjundia. Genio Lucas, manda saludos, por favor, al taller mecánico Estrada, en Juventino Rosas, Guanajuato, escuchándote a todo volumen. ¿Por qué hablas así, Diva de México?
3: Por ridículo.
2: Ángel, buenos días, en Reno, Nevada, estás con la Diva.
3: Sí, así, es como los locutores esos.
2: Buenos días, Ángel.
10: A la Diva.
3: Aquí, criticando gente.
10: Aquí nomás, así ahí nomás, para aventarle a ver qué sale bueno. Un saludo para todo el respetable público, para todos los radioescuchas, muy importante, el respeto que se merece, el respeto que nos han dado por ahí.
3: Así es.
10: Buen tema, me hizo recordar la llamada, la antepenúltima llamada de su padre de 85 años, 86.
3: Sí.
10: También mi padre iba a ser un año en estos días, ahorita anda en la siembra, la milpa ya está un poco grandecito, pero cuando nos llegaba, pues de la... arribita del ombligo, andaban tirando el hay un polvo, un líquido que se le tira para las plagas, ¿verdad?
3: Sí, para
10: las plagas. Y dice mi papá parqueó la camioneta por ahí en la orilla de los callejones y andaban los trabajadores haciendo su trabajo a media labor. Y mi papá, pues con un machete, me platicó todo esta vez que vino en abril y dice...
3: ¿Qué?
10: Yo agarré el machete, curiosamente me voy por los callejones, ahí ves que hay... una hierba mala que crece más alto que uno.
3: Sí, sí.
10: Entonces dice, yo pues agarré la retrocarga ahí de la camioneta y todo por si sale una liebre o algún perro por ahí. Entonces dice que él agarró el machete y andaba para allá, para acá, a la hierba mala. Y pues nunca se imaginó, porque allí en las labores ponemos unos tirones gruesos, unos postes gruesos en cada tanto, ¿verdad? Ahí, y en una mera esquina puso un grandote de una mezquita y dice que con el tiempo ya era viejo ese poste, nunca se imaginó que ahí en medio las abejas hicieron su nido.
3: Ay.
10: Entonces cuando él quiso descansar del machete, lo agarró y le dio hacia arriba del poste, ¡zas! Y cuando yo pienso que escucharon las abejas, se asustaron de adentro y salieron para afuera.
3: Claro.
10: Entonces mi hermano andaba por allá a media labor con otros peones, 5, 6 o 7, no sé. Pero le platiqué también a mi hermano y me dice, cuando dice mi papá, dijo, no, yo no supe ni qué estaba pasando. Y de repente aventé el sombrero, aventé los lentes y la fregada y pues eran las abejas y entre más y estaban saliendo y
3: le
10: me atacaron más de 250 abejas. Entonces le dije a mi hermano, después le platiqué haciéndole pregunta yo, dijo, no, yo cuando me miré a mi papá hasta gritaba un grito feo de esos de así espontáneo, ya se imaginará medio potrero.
3: De dolor, claro.
10: Entonces yo dije, no, pues le dije, te felicito, hermano, por ese gesto. Dice que lo agarró en el viento él y otro sobrino mío, ya grandecito también, y se lo llevaron a la camioneta y derecho, allí no tienen que preguntar, se lo llevaron hasta la barca, y allá duran como unas 3 horas las enfermeras sacándole de una por una, de 250,
3: el aguijón.
10: Y mi padre no la va a librar. Y ahí lo tiene el viejo, ahorita no haciendo lo mismo, pero ya con más cuidado, y le digo, no se meta usted para lo...

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1: El esposo de una tía mía tiene ganado y creo que se metió al lugar donde estaba un toro en celo, sí. Y lo torió en la panza, le encajó el cuerno en la panza.
2: Ay.
1: De puro milagro no se murió.
2: Ay, Cristo.
1: De puro milagro no se murió.
2: La sangre, Cristo.
1: Sí,
2: no más.
1: Lo llevaron al hospital y tiene una rajadura en la panza, parece que le hicieron cesárea, pero no se murió. Y y la otra que fue yo. Estaba yo en el backyard de mi casa y yo estaba regando el jardín y quise agarrar, según yo, la manguera y era una culebra.
3: ¡Ay, Diosito!
1: Se me salió el espíritu hasta el techo.
2: ¿Qué vas a agarrar? ¿Y qué sentiste cuando la agarraste? Ah.
1: Me asusté tanto como lo pensé. Yo creo que la culebra también se asustó porque pegó carrer.
3: Yo creo que terminó diciendo,
1: genio,
3: yo
1: genio.
3: Grité, ¡ay, la culebra!
1: Genio, te quiero decir algo. Estoy bien emocionada porque Argentina va perdiendo.
3: Sí, niña.
1: Culebras.
3: Fíjate, estoy viendo y ya falló como tres Argentina y aparte del penal de Messi,
1: sí,
3: ¿eh?
1: Sí, qué bueno. Sí, estoy feliz. Ojalá y se vayan.
3: ¡Hola! ¡Cálmate, niña! ¡Hoy no más!
4: De pronto veo venir, cerquita de mí, yo vi a una culebra mirando hacia atrás.
3: Hola, genio Lucas, ¿cómo estás? Te estamos escuchando en el Aguacate, Jalisco. Ahí está su saludo, Miguel Morales. Muchas gracias por reportarse desde el Aguacate, Jalisco. ¡Hoy no más! Qué bonito es lo bonito, ¿verdad? Dios que sí. Así dicen los mariachis.
2: Qué bonito es lo bonito. El bello estado de Jalisco y Chihuahua. También un saludo a la gente de Chihuahua.
3: Marcos está en Las Vegas. Hola, Marco. Te escucha la diva de México.
2: Gracias. Hola, Marquito.
5: Marco Antonio Cruz.
2: Marco Antonio Cruz, bienvenido. ¿Cómo le va?
5: No me dices, pues, como dices, que se vaya el diablo y que venga Jesús.
2: Cruz, que se vaya el diablo y que venga Jesús. ¿Qué le picó? ¿Qué conoció usted o a quién conoció? Cuéntenos.
5: Bueno, conocí a una señora que se le metió una araña en la boca porque estaba roncando.
2: ¡Ay, Dios!
5: Y que se muere la señora.
2: Cristo Jesús.
3: Pues cómo no, si se le metió una araña, diva.
2: ¿En dónde pasó
5: esto? En la boca, porque tú sabes que cuando uno está durmiendo se...
2: Ajá. Sí, sí.
5: Abre uno la boca ahí y está roncando y se le metió la araña.
2: ¿Dónde pasó esto, joven?
5: En Oaxaca.
2: Qué triste.
5: Yo soy de Oaxaca.
2: Qué triste escuchar
5: esto. Y luego a mí me pasó que se me metió una araña aquí en la oreja, pues en el hoyo de la oreja.
2: Sí, sí.
3: Sí.
5: Y dije, chingue, se me había mandado porque el oído se oye la araña que está ahí rascando ahí, ¿eh?
2: Ándale.
5: Pues la chingada y le digo, ¿cómo me la voy a sacar? Yo solo estaba yo ahí. Y que agarro un cotonete con que le he hecho alcohol y que le pongo así alcohol y yo creo que se enteró y que se sale.
2: Ah, ya se emborrachó la araña.
3: Marco, no las estás cotorreando, ¿verdad, Marco?
2: No.
5: No, eso
2: no,
5: fue
2: sí
5: verdad.
2: Se emborrachó.
3: ¿Eso? ¿En serio?
2: La araña sale pues, disparada con el chisguete de alcohol.
5: También, ¿sabes qué? También es bueno oír las opiniones y oír...
2: Y aprender.
5: ¿Cómo pueden aprender?
2: Sí.
5: Exactamente.
2: Sí, a mí me encanta aprender.
5: Yo estaba que me estaba rasque y rasque la araña ahí en el oído adentro y digo, pues, ¿cómo chingado lo voy a sacar? Si le meto el cotonete, la voy a aplastar y se
2: sí,
5: va a morir.
2: Claro.
3: Ay, Diosito.
2: ¿Y échate alcohol?
3: Bueno, ya lo dijo Marco de Las Vegas. Hola, amiga, ¿cómo estás en el área 619? Si no me equivoco, es San Diego. ¿Quién habla?
6: Habla Teresa.
3: ¿Qué pasó, Teresa? ¿Estás enojada, Teresa, o qué?
6: No, así tengo la voz yo de amigable.
3: Eso, Teresa.
2: Tere bonita, buenos días. ¿Qué nos va a platicar?
6: Pues primero quería pues saludarlos.
2: Gracias.
6: Me da mucho gusto saludarlos.
2: Ay, qué hermosa.
6: Y mi historia fue de que me picó una víbora, me mordió una víbora.
2: Sí, me mordió una víbora.
3: ¿Dónde te mordió una víbora, niña?
6: En la mano derecha.
2: Listo.
3: ¿En dónde fue eso?
6: Fuimos dizque de vacaciones a Mulegé.
2: ¿Y luego?
6: Nos fuimos a acampar.
2: Ándale.
6: Entonces,

0: Hicimos ir a comprar pescado, pero es muy difícil. Bueno, no sé por qué es muy difícil encontrar pescado. Yo creo que lo exportan todo, no sé. Pero nos dijeron que fuéramos a un restaurante, y ahí le habían apartado al señor, porque él, como iba seguido ahí, le conocía a la señora del restaurante.
1: Sí.
0: Entonces fuimos. Entonces, cuando llegamos al restaurante, vi que había muchos como
1: Ah, sí.
0: caracoles, esos conchas de
1: Sí,
0: caracol grandes,
1: caracolitos.
0: muy bonitas, ¿no? Y me agarré juntándolas. Entonces, nos dice la señora, allá atrás, dice, allá atrás hay cerros, dice, porque como ellos lo cocinaban, tiraban la concha atrás. Entonces, pues ahí voy, ¿no? Fuimos más bien a agarrar conchas allá atrás. Entonces, las conchas las tiraban en costales, entonces los costales se los comía el sol, pero quedaban las conchas, pero quedaban huecos. Entonces, en lo que yo estaba agarrando las conchas, agarré una y me las ponía así en la camiseta porque no traían que juntarlas. Entonces, cuando metí la mano, salió la víbora y que me muerde la víbora.
1: Anda, vete.
0: Entonces,
1: ¿Qué
0: le digo
1: es?
0: al...
1: Perdón, amiga, ¿qué sentiste cuando te muerde la víbora?
0: Cuando la mordida de víbora en sí, haga de cuenta que no duele. Pero 5 minutos después quiere uno que lo moche la mano.
1: Cristo
0: O sea,
1: Jesús. Del ardor y
0: Y
1: el
0: te
1: dolor.
0: llevaron
1: Sí,
0: rápido al
1: médico.
0: es un dolor bien horrible. Entonces, de ahí, le dije al señor, ¿sabe qué? Me mordió la víbora y pensó que estaba bromeando y ya le enseñé las 2 gotitas de sangre que tenía en
1: Ay.
0: la mano. Y luego me dice, ¡córrele al carro! Yo creo que para que no me fuera a caer ahí, me tuviera que cargar el carro. Bueno, pues ya le corrimos al carro, manejó 20 minutos al primer puesto de auxilio, no tenían el antiveneno,
1: Ay, no. El
0: entonces
1: antídoto.
0: pues ahí me canalizaron y eso, y por fin, como una hora después, llegó el antídoto, mandaron a los soldados y un escándalo ahí. Yo no sé por qué no lo tienen a la mano si ahí es el
1: Claro que
0: lugar.
1: es algo que va a pasar muy a menudo. Tengo un minuto para Meño, se lo paso, Diva de México.
2: ¿Qué nos va a contar, Meño? Buenos días.
3: Digo rapidote. Mira, una vez
2: Por
3: fuimos de
2: favor.
3: vacaciones a Taxco, Guerrero,
2: Sí.
3: y ahí un poquito recién ahí todavía, y andábamos, y a mi hija de 4 años la picó un alacrán.
2: Ay,
3: Y
2: Dios.
3: pero mira, bendito sea mi Padre Dios, que
2: ¿Qué?
3: ahí estaba un tenía, digo, un comandante,
2: Sí.
3: también con su familia. Y cuando ya miró lo que pasó, dijo, súbanla, súbanla, la subimos,
2: Rápido.
3: me subí pues a la troca con mi hija. Y nos fuimos, y ya prendió las de esas tornetas, pues.
2: ¿Sí?
3: Y no me gracias a mi Padre Dios, pero antes de llegar a donde íbamos, al hospital, porque el comandante, gracias a Dios, porque era el comandante, la tenía una mija, pero íbamos en el camino, mi hija se iba poniendo morada y aventando
2: Ah,
3: espuma. Pero bendito sea mi Padre Dios, que mira, ahí hasta me
1: qué
3: acordé de
1: labio.
3: usted.
2: Se
3: Ah,
2: salvó.
3: pues cómo
2: Gracias por
1: no. Él
2: platicarlo.
1: fue Meño, señoras y señores. Quiero mandarle un saludo ahí a José y Estebo, que andan vendiendo celulares en la ciudad de Salinas, allá por la South Bay. Saludos, José. Dice que hoy va a meter 10 goles porque hoy va a jugar fútbol. Vámonos ya, Diva de México.
2: Gracias, chicos.
1: Guapísima y de mucho
2: Con el
1: dinero.
2: genio Lucas.
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0: De veras, muchas gracias por haberme aguantado tanto tiempo. Desde 1947 hasta 1972. 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El dinero,
1: pues no
0: sé ni por dónde lo tiré. 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
2: Es triste y parte el alma cuando vemos familias que se pelean como perros y gatos, como Caín y Abel, que no hay armonía en ese hogar. Es triste y parte el alma ver cómo negocios que de la noche a la mañana fracasan, no prosperan. Es triste y parte el alma ver cómo los jóvenes están sumidos, están inmersos en el bajo mundo del consumo de las drogas. Por eso, amigos y hermanos, aunque podamos pensar en ocasiones que nada en nuestras vidas cambia y que estamos sumidos en una rutina interminable, el cambio está allí, solo que oculto. La realidad es que para que nuestra vida avance cada día hay cambios, aunque sean sutiles. Todos estos cambios representan un choque en mayor o menor medida en nuestras vidas. Por eso, amigos y hermanos, yo les propongo ese cambio. ¿Cuál es el cambio? Que ustedes marquen el 661-866-1032, 661-866-1032. Amigos y hermanos, la vida no es un camino fácil de recorrer. No tenemos de pronto una guía universal que nos ayude a lo largo de nuestras experiencias. Es por ello que a veces nos puede resultar abrumadora y necesitamos parar un momento y reflexionar sobre quiénes somos y sobre todo a dónde vamos. Amigos y hermanos, a veces nosotros podemos ser víctimas de un trabajo de brujería, hechicería o magia negra. Podemos ser víctimas de una persona envidiosa que quiere que nosotros fracasemos. Podemos ser víctimas de un salamiento o simple y llanamente podemos ser víctimas de un sortilegio. Por eso, amigos y hermanos, cuando ustedes sientan esa sintomatología de que están siendo víctimas de un trabajo de brujería, víctima de un amarre, de un sortilegio, de un salamiento, de un entongamiento, los invito a que se comuniquen conmigo, a que busquen esa solución simple y llanamente marcando el 661-866-1032, 661-866-1032. 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Y por acá voy a iniciar el programa porque tengo la primera llamada. Adelante, inicio el programa con esta llamada. Voy a agarrar esta llamada rápidamente. Adelante, cuénteme, platíqueme, ¿qué le está pasando? ¿Cuál es su problema?
3: Soy Lourdes Vallejo y mi fecha de nacimiento es el 4 de septiembre de 1980. Pues yo le llamo porque estoy en una depresión muy fuerte, me siento demasiado triste. Hace como 2 meses me separé de mi esposo porque fue a jugar fútbol y cuando regresó yo le encontré en su maleta la blusa de una chica. Tuvimos un problema, lo confronté y pues terminó aceptando que sí andaba con alguien más. Después de esos días consecutivos se fue de la casa, pero desde que él se fue la verdad yo he estado muy enferma, me siento muy triste, solo me la paso acostada, llorando, no tengo ganas de hacer nada la verdad. A veces vienen mis vecinas y tratan de animarme, me apoyan con la limpieza, la verdad me ayudan hasta a bañarme porque estoy muy triste, muy débil. Pero lo que se me hace muy raro es que mi casa está llena de moscas. Entonces, no sé qué está pasando. Ellas limpian, ponen líquido, todo muy bien. Pero es un mosquerío horrible que no nos deja estar en paz. Y yo no sé qué está pasando. Quiero que usted me ayude.
2: Lourdes, gracias por su llamado telefónico. Dios me la bendiga. Lourdes, mire, cuando uno tiene un corazón tan noble,

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1: Está bien, mi querida amiga. Esto que usted viene viendo ahí en ese mosquerío y todo eso son señas inequívocas del trabajo de brujería que está realizando su suegra, ya que su suegra no está de acuerdo y nunca estuvo de acuerdo con que ustedes dos estuvieran juntos. Mire, me va a hacer el favor de hacer lo siguiente y présteme mucha atención. Va a agarrar café y en un plato me va a hacer una cruz con ese café. Van a quedar cuatro ángulos, mi querida amiga, y en cada ángulo me va a colocar usted un diente de ajo. Mejor dicho, quédese ahí en línea y ya fuera del aire le digo qué tiene que hacer. ¿Le parece bien?
2: Sí, aquí lo espero. Muchísimas gracias.
1: Muchas gracias, Lourdes. Dios me la bendiga. Amigos y hermanos, recuerden que estoy para servir, ayudar, colaborar, brindarles un consejo, una orientación, una mano amiga. También quiero recordarles, amigos y hermanos, que la envidia y la maldad siempre han existido. Hoy en día, desafortunadamente, se practica más la maldad que la caridad. Hay muchas personas envidiosas que a través de un trabajo de brujería, hechicería o magia negra, a través de un salamiento, de un entongamiento, a través de un guaricheo, a través de un bebedizo, un tomizo, buscan la forma y la manera de hacerle daño a una persona. Buscan la forma y la manera de desmoronar un hogar, una familia. Buscan la forma y la manera de que un negocio fracase. Por eso yo los invito, amigos y hermanos, a que si ustedes sienten esa sintomatología o piensan que están siendo víctimas de un trabajo de brujería o magia negra, los invito a que marquen el 661-866-1032, 661-866-1032. Tengo por acá una nueva llamada. Adelante, voy a recibir esta llamada, voy a agarrar esta llamada. Cuénteme, ¿qué le está pasando? Platíqueme, ¿cuál es su problema?
2: Soy Lorena Delgado, del 12 de abril de 1978. Fíjese que últimamente que yo y mi esposo nos hemos sentido muy cansados y enfermos, y la verdad, pues, no sabemos qué esté pasando. Últimamente nos enfermamos mucho del estómago y ya hemos ido al doctor, nos han sacado estudios y, pues, la verdad, todo sale bien. Hace pocos días salimos de vacaciones y, pues, me parece muy raro que allá nos hemos sentido bien, allá estamos bien, no nos sentimos así, nos sentimos llenos de energía, y regresamos a la casa y otra vez volvimos a sentir lo mismo. Y pues la verdad yo quisiera saber si esto es normal o me están haciendo algo o hay algo en mi casa, o por qué nada más en mi casa me siento de esa manera.
1: Amiga mía, gracias por su llamado telefónico, Dios me la bendiga. Mientras me platicabas de tu caso, estaba mirando acá los cristales y déjeme decirle, mi estimada hermana, que lo que le están haciendo a usted se llama sortilegio de pareja. Lo que tanto usted como su esposo están sufriendo, mi querida amiga, en muchas ocasiones nosotros nos imaginamos que cuando hacen un trabajo de brujería, hay una bruja en un caldero con un palo revolviendo una sopa, y no es así, mi estimada hermana. A veces la bruja está en nuestra familia. En el caso suyo, mi querida amiga, es su hermana. Es quien lamentablemente está mostrando la envidia, la maldad y el egoísmo que ella siempre ha sentido por usted. Siempre, mi querida amiga. Y su hermana no la puede ver feliz a usted. Veo acá que su actual pareja es alguien con quien usted ha venido construyendo una relación hace más o menos 5 años a la fecha. ¿Es así o no es así?
2: Sí, es así.
1: Antes de esto, usted estaba con otra persona también que se comprendían mucho, se llevaban muy bien, y de rope y raje, de un momento a otro, de la noche a la mañana, él cambió y se fue y la abandonó, ¿cierto?
2: Sí, es cierto.
1: La culpable de ese abandono fue su hermana. Quédese ahí en línea, por favor, y ya voy a hablar con usted de fuera del aire. ¿Estamos?
2: Sí, muchas gracias.
1: Gracias a usted, amiga Lorena, por su confianza. Amigos y hermanos, recuerden que estoy para servir, ayudar, colaborar, brindarles un consejo, una orientación, una mano amiga. También quiero recordarles, amigos y hermanos, que a veces nuestra propia familia es la que se encarga de hacernos ese daño. A veces nuestra propia familia es la que se encarga del fracaso de nosotros. Por eso el dicho que dice, no hay cuña que más apriete que la del mismo palo. Por eso, amigos y hermanos, a veces nosotros debemos tener presente cuando estamos progresando en un negocio, cuando estamos prosperando en una tienda, en una taquería, o cuando nuestro futuro se va proyectando hacia algo positivo, debemos tener mucha precaución porque de pronto puede acontecer lo que le aconteció a Lorena, que la misma hermana, por la envidia de que ella era una mujer próspera, pues comenzó a hacerle este trabajo, este sortilegio de pareja. Por eso, amigos y hermanos, los invito para cuando ustedes sientan alguna sintomatología de que están siendo víctimas de un trabajo de brujería, hechicería o magia negra, de un entongamiento, de un amarre sexual, de un amarre, de un sortilegio de pareja, de un sortilegio familiar, los invito para que ustedes se comuniquen conmigo al 661-866-1032. 661-866-1032 es la línea psíquica habilitada 24 horas del día, los 7 días de la semana. 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Platíqueme, ¿qué le está pasando? Con confianza, cuénteme, ¿cuál es su problema?
2: Me llamo Cindy García, yo quiero hacer un agradecimiento a él. Lo que pasa es que nosotros nos habían hecho un mal a mi esposo y a mí, estábamos muy mal, peleábamos mucho y pues el mal que nos habían hecho, pues la verdad me da mucha pena decirlo, pero era que no tuviéramos intimidad. Teníamos mucho dolor los dos, nos sentíamos muy mal, estábamos desesperados. Mi esposo pues no sabía qué pasaba. Ahorita pues hace ya más de 15 días que estamos muy bien, ya volvió toda la normalidad. La verdad extrañábamos ya estar juntos. No quiero decirle a que mi esposo y yo le agradecemos muchísimo que estamos bien como pareja, en intimidad, que ahora sí pues volvió toda la normalidad y pues le estamos muy muy agradecidos. Ya habíamos ido con muchos doctores y pues nada.
1: Cindy, gracias por tu llamado telefónico, pero te quería preguntar una cosa porque me gustaría mucho aclarar, o más bien que tú me desmientas, si de pronto estoy diciendo algo que no es. Tu esposo era de los hombres que prácticamente no podía tener una erección, que tenía muchísimos dolores justamente en la parte de la próstata y también muchos dolores en la parte testicular. Y esto inclusive llegaba a ponerlo a él totalmente de mal genio, muy enfadado, y a veces por cualquier cosita ya peleaban entre ustedes dos. Y lamentablemente eso se debía a que su propia hermana Cindy estaba enamorada de su esposo. ¿Es así o no es así?
2: Sí, así es. Todo eso, lo que usted nos dijo, todo lo que le pasaba, todo era verdad. Y ahorita pues sí, él tenía todos esos males. Todo el tiempo estaba enojado, de mal humor, remataba con los niños. Y pues en realidad no sabíamos qué le pasaba.
1: Cuando tú y Juan se dieron cuenta que era tu propia hermana que estaba haciendo ese daño, ¿qué actitud tomaron?
2: Pues nos sentimos muy mal, empezamos a pelear, yo me peleé con mi hermana, pues nos íbamos a divorciar, pero pues decidimos intentarlo de nuevo.
1: Bueno, y hoy por hoy, ¿valió la pena todo lo que hicieron, todo el sacrificio que ustedes realizaron, comprando esas velas en forma de pene y esas velas con forma de vagina? ¿Valió la pena o no valió la pena?
2: Sí, valió la pena, la verdad, no me arrepiento de nada.
1: A usted, muchísimas gracias. Gracias, amigos y hermanos, recordándoles que estoy para servir, ayudar, colaborar, brindarles un consejo, una orientación, una mano amiga. Quiero recordarles, amigos y hermanos, que a través del ritual del Kimuria, es un ritual en el cual yo utilizo para hacer limpiezas, para hacer desamarres, pero lo más importante, a través del ritual del Kimuria, los alamientos que usted tiene en su cuerpo, en su negocio o en su casa, a través de este ritual es propicio para alejar, para limpiar toda clase de salamiento. Por eso, amigos y hermanos, yo los invito para que cuando ustedes me visiten acá en mi centro de atención en Bakersfield, les voy a enseñar cómo se hace el ritual del Kimuria para limpiar esos salamientos. También, amigos y hermanos, los invito para que ustedes, a través de un mensaje de texto, de un mensaje de audio, de voz, a través de una videollamada, a través de un mensaje de WhatsApp, ustedes pueden enviarme su nombre, su fecha de nacimiento, la pregunta, y yo le hago un estudio profundo, luego le llamo de para atrás y le digo qué es lo que le está sucediendo. También, amigos y hermanos, cuando ustedes me visiten en mi centro de atención acá en Bakersfield, no me tienen que decir nada, porque yo, a través del iris de su ojo, de la línea de su frente, de la palma de su mano, de la sarrosidad de su lengua, le voy a decir cómo ha sido su pasado, cómo es su presente y cuál va a ser su futuro. 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
1: Al problema que se les esté presentando, 661-866-1032, 661-866-1032 es la línea que usted puede discar marcar para la solución del problema que usted esté atravesando. 661-866-1032, tengo por acá una nueva llamada. Adelante, voy a agarrar esta llamada. ¿Qué le está pasando? Platíqueme, cuénteme, ¿cuál es su problema?
2: Mi nombre es Rosa Martínez, pero llamo principalmente por algo que tengo duda de mi hermana. Mi hermana tiene un mes que falleció. Ella se llama Sonia Martínez y es del 19 de abril de 1988. Mi hermana falleció por complicaciones de su parto y dejó a su bebé de 5 días de nacido. Y nosotros desde el embarazo veíamos que ella estaba muy mal, que ella se le inflamaban sus pies muy feo, que tenía dolores de cabeza muy fuertes y los médicos decían que era la presión, pero nosotros pensamos que alguien le estaba haciendo un trabajo. Pues prácticamente nos sentimos desprotegidos. Queremos saber si mi hermana se fue víctima de algo o no, para ver qué podemos hacer por ese bebé, cómo podemos protegerlo de algún mal.
1: Mi querida amiga Rosa, gracias por su llamado telefónico. Dios me la bendiga. Según estoy viendo acá a través de las cartas del tarot, mi estimada hermana, el fallecimiento de tu hermana, mi querida amiga, no tiene nada que ver con ninguna complicación corporal, física, orgánica. En muchas ocasiones, cuando los médicos no saben qué es lo que le está pasando a una persona, porque ningún diagnóstico se acomoda a la sintomatología del paciente, pues ellos asemejan o lo acercan a lo más parecido. No, lo que le está pasando a ella tiene que ver con la presión arterial. Mire, como es algo bastante serio, quédese ahí en línea y ya estoy con usted fuera del aire, porque tenemos que hablar seriamente. ¿Te parece bien, mi querida amiga Rosa?
2: Sí, eso me parece muy bien, porque sí, tengo mucho esa duda.
1: Exacto, y vamos a proteger tu familia, tu hijo, y por sobre todas las cosas, te voy a explicar que eso fue un trabajo de brujería. Gracias, mi querida amiga, Dios te bendiga. 661-866-1032, 661-866-1032, es la línea psíquica habilitada las 24 horas del día, los 7 días de la semana. Miren, hay una frase muy sabia, mis queridos amigos y hermanos, que dice: ¿qué sería de la vida si no tuviéramos el valor de intentar algo nuevo? ¿Eso qué quiere decir? Que cuando nosotros no intentamos algo nuevo, cuando nosotros no visibilizamos más allá de nuestras narices, de nada sirve estar vivo. Por eso, intentar algo nuevo es comunicarse conmigo. Marcar el 661-866-1032, 661-866-1032. ¿Por qué? Porque es una alternativa que ustedes tienen. Es algo nuevo que ustedes van a experimentar. Usted de pronto que está padeciendo una enfermedad psicosomática extraña o desconocida, o usted, señora, que está padeciendo enfermedades gástricas, o usted, caballero, preocupado porque su hogar se está desmoronando y no sabe por qué, o usted, señorita, sigue preocupada porque tan joven y se siente demacrada. Eso es lo que se vive hoy en día. Porque hay personas inescrupulosas que utilizan la magia negra, que utilizan la hechicería, que utilizan el entongamiento, bebedizos, que hacen trabajos a través de la Niña Blanca o a través del altar de la Santa Muerte para buscar cómo dañar un hogar, un negocio o una persona. Por eso, experimentar algo nuevo es eso. 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Tengo por acá una nueva llamada. La voy a agarrar rápidamente. Adelante, ¿qué le está pasando? Cuénteme, platíqueme. ¿Cuál es su problema? ¿Qué le está pasando?
3: Hola, mi nombre es David Leiva y soy del 26 de septiembre del 82. Bueno, yo le llamo porque pues llevo teniendo una mala racha, maestro, desde hace unos meses. He enfermado bastante, primero fue los riñones,

0: últimamente me ha estado doliendo demasiado la espalda y los pies, e incluso en las noches siento que alguien está conmigo, que me jalan las cobijas, y siento una sombra conmigo, maestro. La verdad estoy muy preocupado. Incluso esto me ha llevado pues a tener problemas con mi esposa. Dice que pues ella no quiere estar con alguien que tenga pues enfermedades o que no viva una vida normal, maestro. Y pues yo le quiero pues acercar a usted para que me apoye, por favor.
1: Mi estimado hermano David, gracias por su llamado telefónico. Dios me lo bendiga. Voy a mirar, voy a visualizar acá las cartas del tarot para saber justamente qué es lo que está pasando en su vida y de qué forma y de qué manera voy a poder brindarle a usted la mejor de las ayudas. David, nacido el 26 de septiembre de 1982. Mire, amigo mío, a usted le están agarrando un muñeco de trapo, un monigote, fetiche, un mono o muñeco vudú, como usted lo quiera denominar. Y este muñeco vudú le han escrito su nombre, su fecha de nacimiento, y de allí es donde lamentablemente se ha generado en usted una gran cantidad de síntomas, de enfermedades que la ciencia médica no ha podido curar. Y usted me está llamando es porque, si bien usted ya en varias ocasiones ha escuchado mi programa, usted era un completo incrédulo, pero ahora que los médicos no saben qué hacer para darle a usted por lo menos sanación, bienestar con respecto a esas enfermedades que está teniendo, es donde usted me está llamando. ¿Es así o no es así?
0: Sí, maestro, he gastado bastante dinero y he acudido pues a muchos médicos y nadie me puede decir qué pasa.
1: Bueno, pues déjeme decirle, David, que vamos a hacer lo siguiente y présteme mucha atención. Agárreme 3 dientes de ajo. Los va a colocar usted en un recipiente y me los va a cubrir con sal fina de cocina y con café. Lo va a guardar 3 días y a los 3 días lo espero en mi centro hogar acá en Bakersfield. ¿Entendió?
0: Claro que sí, maestro, yo llevo los ajos y lo veo por ahí muy, pues, lo más pronto que se pueda, porque estoy bastante preocupado, maestro.
1: Bueno, muchísimas gracias, David, y Dios me lo bendiga.
0: Muchas gracias, maestro.
1: A usted. 661-866-1032, 661-866-1032, es la línea psíquica habilitada las 24 horas del día, los 7 días de la semana. Quiero recordarles, amigos y hermanos, que yo por mi trabajo no cobro. Mire, yo por mi ayuda no cobro, pero ustedes tienen que comprar los materiales. Esos materiales que yo les pido, ustedes tienen que comprarlos, conseguirlos para yo poder trabajar, realizar las ritualizaciones y buscar una solución a ese problema que usted tenga. También les recuerdo, amigos y hermanos, que si usted no quiere salir al aire, si usted no quiere que de pronto su problema lo escuchen acá en la radio, pues lo invito a que me envíe un mensaje de texto, un mensaje de audio, un mensaje por WhatsApp. Yo lo miro, le hago un estudio, luego le llamo de para atrás y le digo qué es lo que le está sucediendo, le digo qué es lo que tiene que hacer. 661-866-1032, 661-866-1032. Tengo por acá una nueva llamada, a eso vine. Cuénteme, platíqueme, ¿qué le está pasando? ¿Cuál es su problema?
2: Yo soy Mariana Guzmán y pues yo le estoy llamando por mi hermana. Ella se llama Evelyn Guzmán, nació el 18 de junio del 2013. Y pues mire, mi mamá trabaja por las noches y le hemos contado lo que nos está pasando, le está pasando a mi hermana y ella solo se ríe. Mi hermana menor siempre dice que la asustan, que vienen dos personas, un señor y una señora ahí en su cuarto. Y pues ahorita mi hermana yo ya la veo bien flaquita porque está bien asustada y siempre anda como muy nerviosa. La verdad yo ya estoy próxima a casarme y me voy a ir de esta casa y me da mucho miedo dejar sola a mi hermana porque pues mi mamá no hace nada. Y yo quiero ver si usted puede ayudar a mi hermanita.
1: Mariana, Dios te bendiga. Mariana, mi querida amiga, mientras me estabas platicando, estaba mirando acá las cartas del tarot en nombre de tu hermana Evelyn y déjame decirte lo siguiente. Es muy normal, es muy común, es algo que frecuentemente pasa en nuestra familia, que cuando hay algún tipo de interferencia espiritual negativa, como lo ha acontecido con su hermana Evelyn, parte de nuestra familia sea incrédula o piensen o asuman o crean que el comportamiento de esa persona es simple y llanamente para llamar la atención. Yo sé muy bien que tu corazón es muy noble, yo sé que tu corazón es realmente muy transparente y eres una mujer muy tierna. Y date cuenta que estás a punto
3: de casarte e irte de esa casa. Y tu mayor preocupación es por tu hermana que queda allí. Y realmente tienes que preocuparte mucho. Tu hermana, lamentablemente, hace un tiempo atrás, no le estoy diciendo que hace un mes ni tampoco 6 meses, porque aquí no me define bien, pero sí me define que hace bastante, bastante tiempo atrás, casi un año o alrededor de un año, ella estuvo jugando con la Ouija, con alguna de sus compañeras, amigas, conocidas. Y eso, mi querida amiga, abrió portales. Hay un ente, un espíritu que se trasladó, que se coló, que está allí haciendo presencia y es quien está mortificando a tu hermana. Mire, te voy a pedir un favor de que hagas lo siguiente. Vas a agarrar, ¿tú crees en Dios?
2: Sí, claro.
3: Bueno, me vas a hacer el favor y me vas a escribir el nombre de tu hermana Evelyn, la fecha de nacimiento. Vas a conseguir una Biblia, la vas a abrir donde están los salmos y vas a buscar el Salmo 43. Y ahí, en ese lugar, me vas a colocar ese papel que lleva el nombre de tu hermana y la fecha de nacimiento. Mire, amiga, la espero en mi centro de atención acá en Bakersfield para que nos veamos cara a cara, frente a frente, y empecemos a ayudarle a su hermana. ¿Le parece bien, amiga Mariana?
2: Muchas gracias por apoyarme. Gracias de verdad.
3: Gracias a usted por tener ese corazón tan noble y tan lindo. Amigos y hermanos, estoy para ayudar, servir, colaborar, brindarles un consejo, una orientación, una mano amiga. 661-866-1032. 661-866-1032 es la línea psíquica habilitada las 24 horas del día, los 7 días de la semana. Quiero recordarles, amigos, amigos y hermanos, que por toda consulta personal, mire, ustedes cuando lleguen a mi centro de sanación, a mi centro hogar, a una consulta conmigo, simple y llanamente por asistir a la consulta, yo les voy a entregar, yo les voy a regalar completamente gratuito el cuarzo rítico. Es un cuarzo rezado y sellado con el nombre de la persona y su fecha de nacimiento. También quiero aprovechar, amigos y hermanos, para contarles que a través de los estudios que he realizado en los grandes lamasterios tibetanos, a través de mis conocimientos que he adquirido leyendo muchos libros esotéricos, los pongo a disposición de ustedes. Por eso yo les digo que yo no cobro por mi conocimiento, yo no les cobro por mi trabajo, yo no les cobro por mi ayuda, pero ustedes tienen que comprar los materiales que yo les pido a ustedes. Con estos materiales, amigos y hermanos, yo voy a empezar a realizar las ritualizaciones para buscar una solución a ese problema que usted tenga, a ese problema que usted le hayan hecho, algún trabajo de brujería, hechicería, magia negra, entongamiento, salamiento. Yo, el psíquico vidente Miguel, buscaré una solución. 661-866-1032. Finalizamos por hoy, amigos y hermanos. En el próximo programa estaré interactuando con ustedes.
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1: 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Yo soy del mero Calvillo, Aguascalientes, ok, orgullosamente. Un saludo, genio, ahí para toda la racía de ahí de Calvillo, Aguascalientes. 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Pero ahí estamos al 100.
2: Eso.
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1: Amigo, las mujeres y el vino hacen errar el camino. No lo tome.

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14: Bienvenidos a Facebook o cualquier plataforma digital o cualquier aplicación donde usted comparta su información. Desgraciadamente, Facebook se convirtió en el lugar donde los amores son perfectos, cuando en realidad sabemos que no lo son. Donde los mentirosos dicen la verdad. Donde todo mundo presume vivir bien y estar perdidamente enamorado de su pareja. 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
4: Amigos, amigas, hola, ¿qué tal? Bienvenidos a la programación. Nos da gusto recibirle, por supuesto, agradeciendo su fiel sintonía e invitándoles para que se quede con nosotros, porque en los próximos 30 minutos estaremos hablando de Medicare. Tenemos ya con nosotros a Romy Bermúdez, una persona que se ha capacitado, se ha concentrado tanto en atender a nuestra gente, en ayudarles para llevarles por el mejor camino para aprovechar en su totalidad lo que es el programa de Medicare. Los próximos 30 minutos son de mucha importancia para aquellas personas que están a punto de cumplir los 65 años. Usted que ya los cumplió, pero que posiblemente no le está sacando el máximo de los provechos, estamos invitándole para que se quede con nosotros. 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Romy, ¿cómo te va? Bienvenido.
5: Isidro, siempre es un placer venir y platicar contigo. Ya llevamos tiempecito haciendo este programa y sale bien natural. Y has aprendido bastante, que a veces haces preguntas que ni tengo yo en el bosquejo, y son preguntas que en realidad llegan al punto y ayuda a la comunidad. Se aprecia.
4: No, Romy, de verdad. Se nota inmediatamente cuando alguien quiere hacer las cosas bien, cuando alguien quiere ayudar, y ese es el ejemplo que tú le estás dando a la gente. Oye, a propósito, ¿qué es Medicare y qué es lo que separa este espacio de negocio a cualquier otro tipo de transacción o negocio de seguros?
5: Excelente, excelente pregunta. Y siempre me gusta comenzar con qué es Medicare, porque como hemos platicado antes, hay tanta confusión y siempre el propósito de nosotros es que haya claridad y que se entienda. Una vez entendiendo algo, uno puede ya razonar, decidir y hacer decisiones. Medicare es la tarjeta roja, blanca y azul. Es la que... Y es de papel. A veces siempre me gusta recalcar ese puntito porque muchos... llevo que 17 años en el negocio. Ah, Romy, la boté, la rompí o la cancelé porque era de papel y no pensé que era importante. Entonces, es la de papel, tarjeta roja, blanca y azul. Ciudadano o residente legal, le llega a usted a la edad de 65 si trabajó un mínimo 10 años o 40 trimestres. No, Romy, pues no trabajé, fui ama de casa, de vez cuando trabajé, pero no el tiempo suficiente. Ya me informé y lo más tengo que 20 puntos. Ah, pero su esposo, él sí trabajó el tiempo indicado, hasta trabajó más. Usted puede calificar a través de su esposo. Entonces, es seguro de salud, Isidro, a través del gobierno federal. Es un seguro que se provee a la edad de 65. Otra vez, es un derecho, no es una carga pública, no es como el medical. Es un seguro de salud que cubre doctor, servicios y hospital. Obviamente, porque no es suficiente, no cubre 100%, es donde entramos nosotros para explicar cómo trabaja siempre el Medicare, que es la parte importante, el eje, y explicamos los diferentes planes o sistemas de salud que la persona puede levantar para cubrir los gastos que el Medicare no cubre. Entonces, lo que es. ¿Y cómo se separa de las demás aseguranzas? Y esta es la parte que vamos a enfocarnos en este programa. Es que a diferencia de cualquier otro tipo de aseguranza, cualquier otro tipo de aseguranza, que de carro, de casa, cualquier tipo de finanzas, en cualquier otro tipo de negocio, se puede tocar puerta, se puede hablar por teléfono sin haber la persona solicitado la llamada. Si mira un grupo de personas que quizás sería su cliente, uno puede abordarlos. En el mundo del Medicare, y lo vuelvo a repetir, en ese espacio de Medicare hay muchas cosas que no se pueden hacer. Y la lista es larga, pero no para mencionar algunos, no se puede hablar por teléfono a menos que la persona haya pedido la llamada, o no se puede tocar puertas, no se puede obtener una lista de los doctores para que, pues abre esta lista, no se puede, porque es información protegida por el gobierno. Entonces hay guías, hay reglas que son muy estrictas porque estamos protegiendo a este grupo de personas que han trabajado y tienen este derecho, y la idea es de que ellos decidan y que venga Dios, pero hay muchas reglas y guías que protejan a este grupo especial.
4: Eso, Romy, y así lo entiende la gente. Tú te esfuerzas, te sientas a platicar con las personas, les explicas punto por punto de lo que quieres que ellos entiendan para que cuando salgan de tu oficina, pues lleven ya toda la información necesaria y saben que verdaderamente le están dando el uso apropiado a lo que es el programa de Medicare. Al igual, también hablaste de que pues a veces hay compromisos o hay beneficios, pero también les explicas que pues el Medicare al final tenemos que obtenerlo, tenemos que tenerlo, porque de lo contrario pues habría algún tipo de inconveniencias.
5: Sí, y buen puntito. Y es donde muchos que hacen este negocio usan esa táctica, que es una verdad, pero lo usan como táctica para que y le agregan. Y si no levanta un plan, lo van a multar o lo van a penalizar. Acabé de venir de una conferencia en Las Vegas y me tocó hablar en frente de 500 y pico agentes, y hablamos sobre el tema de hacer las cosas bien, hablar con la verdad, hablar para educar, hablar en el idioma que la comunidad se entienda, o no importando el cliente, usar cosas que la persona entienda para poder explicar este punto, porque es importante de que lo entiendan. Nada de esto de que, pues yo soy el agente, tengo la licencia, usted necesita de mí, y si no agarra este plan, lo van a multar. Nadie le gusta que lo amanecen y que digan, si no levanta este plan, o si no levanta este carro, o si no haga, lo vamos a multar, nadie. O ahora, sí, hay una estipulación que si no levantamos ciertos planes, hay multa si no tenemos ciertas cosas, como hemos platicado, aseguranza del trabajo. Pero me tocó hablar, y fue una conferencia, el segmento de nosotros, y me tocó invitar a Benny conmigo, fue de 45 minutos y hablamos sobre eso. Y no es un tema muy popular, porque hay muchos que no lo hacen bien y no quieren escuchar eso, pero y dije ese día, ahora de aquí en adelante, y esos agentes con que trabajamos, ahora no podemos decir, pues no sabía, porque ya les acabamos de decir que tenemos que hacer las cosas bien. Hay dos aspectos, cómo levantar el negocio. O sea, hay reglas en cómo uno puede atraer ese negocio, ¿verdad? Como el ejemplo de no tocar o que le llamen a uno. Me mandaron acá a la clínica, o te escuché en la radio con Isidro, o te miré ahí en la televisión. Ok, perfectamente. Y luego hay otro aspecto de cómo tratar, una vez que ya tenemos el cliente enfrente de nosotros, cómo abordar, qué explicar, transparencia, o no estamos siendo transparentes. So, ahí el levantar el negocio, ¿cómo lo hicimos? ¿Fue bien o no bien? Y luego, una vez que ya tenemos el cliente enfrente, hacer las cosas bien. So, hay dos aspectos en esa transacción o esta relación de levantar los clientes.
4: Oye, pues qué bien. Primero la invitación, después que ya los tienes contigo, los tienes frente a ti, les explicas detenidamente para que ellos obtengan el mejor de los servicios y el máximo de los beneficios.
5: Porque mira, a lo que voy es que y me tocó hablar sobre esto, y en la investigación para mi conferencia, la palabra que no se había usado mucho, se ha usado antes, bad actors, los actores malos y actores buenos. Y dije, para mí esa expresión es muy, muy soft, no es muy directa, hay que hablarlo y decirlo como es. Y la palabra en inglés es predatory enrollment, que en español, y ya sabes cómo en español se escuchan más fuertes, pero es cierto.
4: Como siempre, muy interesante, Romy. Por eso nos gusta platicar contigo, porque sabemos que te esfuerzas, haces todo lo posible porque el beneficio mayor del programa de Medicare llegue a nuestra gente. Pero algo que me llama la atención, en el contexto de Medicare, ¿qué significa depredador? Porque esta palabra, pues yo creo que es un tanto hasta de riesgo.
5: En el contexto de Medicare, es poner el beneficio de la gente o de la compañía por encima del bienestar del cliente, muchas veces usando presión, desinformación, omitiendo información importante. So, básicamente, Isidro, es no educación, pero manipulación. Es exactamente lo que es ese tipo de práctica, que es prohibida.
4: Aparte de eso, es no tener compasión, Romy.
5: Exactamente.
4: O sea que lejos de ayudar, vienen haciendo todo lo contrario.
5: Estamos decidiendo en lo que nos beneficia a nosotros, no lo que beneficia a la comunidad. Y Isidro, pasa mucho. Lo hemos mirado, hemos ayudado a muchos clientes. Precisamente esta mañana, unas clínicas nos mandaron un cliente que lo pusieron un plan y era para que se fuera quedado con el Medicare y el Medicare original. Y la razón que hemos crecido, y no tenemos que, obviamente, no es el tema hoy, pero es porque tenemos que hacer las cosas bien. No podemos operar de un ángulo de... y por eso siempre yo soy... Cuando hay agentes nuevos en este negocio, yo siempre les digo... hay que tener mucho cuidado porque si vamos a sacrificar al cliente para hacer una ganancia nosotros o para ganarnos la vida, estamos en el negocio equivocado, porque con Medicare hay cosas que son irreversibles. Una vez que ya se hizo o se usó esa regla, ya no se puede
4: remediar.
5: Exactamente. Sí. Y muchos operan el negocio y aprenden el negocio lo suficiente para cerrar negocio, pero que en realidad operan en ignorancia, pero casi ignorancia a sabiendas, a propósito.
4: Sí, pues efectivamente lo hacen a propósito. 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A ver, Romy, danos un ejemplo de qué se considera tácticas depredadoras. ¿Algo que sea común en el Medicare?
5: Ok, mira, buena pregunta. Voy a enumerar 7, que tengamos el tiempo para escudriñar y tocar cada los 7, quizás no, pero quiero seguir platicando de ese tema en ese segmento en el que sigue, porque es importante. Ahorita que típicamente durante el año se calma un poquito porque no es el periodo de inscripción, nosotros nos mantenemos ocupaditos porque obviamente la educación nos ha traído este negocio de la comunidad que necesita ayuda, pero entrando octubre, el periodo de inscripción es cuando tenemos que tener más cautela, pero que es bueno que estemos platicando sobre esto en este momento. 7. Son las 7 ejemplos que encajan o aplican exactamente a ese tipo de práctica. Promover solamente un tipo de plan. En inglés se llama bias selling. Cualquier la razón que sea, y en español venta con consejo. Es solamente enfocarse en un tipo de plan, un tipo de sistema y no salir de ahí. Ese es uno. A eso aplica. 2, ventas basadas en miedo. Y eso ha sucedido bastante últimamente. Nos ha tocado, obviamente tenemos bastantes clientes en la comunidad porque somos 16 agentes asociados que trabajan conmigo. Y llevo mucho tiempo haciendo esto. Y los educamos. Romy, alguien vino y me dijo que si no agarro este plan, con este nuevo plan que tenemos aquí en Kern County, no voy a poder calificar para Medical. Absolutamente no es cierto. Eso es ventas basadas en miedo. Y si no agarro este plan, que no voy a calificar para Medical. Medical se califica a manera de ingreso. Punto y sencillo. Usted puede tener un plan con Kern Family o con Anthem Blue Cross, que son los planes que son cubren Medicare y Medical, o puede tener su plan con otro tipo de plan y Medical con esas dos entidades. No tenemos que tener las dos con el mismo plan si es que no hace sentido. Pero algunas las quejas que nos han llegado, que si no agarro este plan, no voy a calificar con Medical. Eso es erróneo. 3, ocultar información importante. 4, contacto no solicitado. Tocar la puerta, hablar, eso sucede bastante, Isidro. Cambiar a una persona de plan sin explicarle las consecuencias. Otra vez, lo miramos bastante. 6, usar incentivos para influenciar decisiones. Tarjetita de dinero, o a veces he escuchado de agentes con oficinas que dan ahí para que les manden clientes. Un agente que apenas empezó en este negocio 6 meses, 1 año, y usando ese tipo de táctica. Otra vez, en el mundo las otras aseguranzas, lo voy a decir en inglés, all day long, baby. Todo el día se puede hacer eso. Todo el día. Porque es práctica normal y aceptada en otros tipos de aseguranza. En el mundo del Medicare es completamente día y noche. Están ahí para proteger a estos, a nuestros viejitos, abuelos, a los que ni se parecen 65 porque ya se miran bien jóvenes. Ahorita la generación que estamos trabajando, pero son protegidos bajo estas reglas. El 7, no revisar sus doctores ni medicamentos. Todos estos aplican a ese tipo de práctica de negocio. Y cuando lo comenté en esta conferencia, y vamos a seguir recalcando ese tema, no es popular, pero tenemos que hacerle saber a la comunidad, porque no sabemos, si uno a veces no sabe, otros que en mi negocio no saben, menos la gente.
6: Menos las personas que tienen la necesidad.
5: ¿Verdad que sí?
6: No, y ahorita que mencionabas lo de Medical, los vienen a confundir, Romy, porque de por sí la mayoría de las personas que utilizan este servicio de Medical ya saben de que el ingreso vale mucho. Uh-huh. Pero si alguien viene y te empieza a lavar el cerebro, sí, te empieza a meter ideas, los confunden,
5: Romy. Mira, Isidro, hay planes que ya no se renovaron, pero no se salieron de la área. En inglés se llama they were grandfathered in. O sea, porque mientras estén en el plan, los van a seguir cubriendo. Pero si se sale del plan, ya no pueden regresar porque ya no se está proveyendo ese tipo de plan. So, honran a cualquiera que se quedó en ese plan. Y esos planes son planes buenos y ricos que muchos de las comunidades lo necesitan. Un ejemplo, hay un plan que hasta daba 75 para el gas. Pues no vayan y los mueven a ese otro plan usando esas tácticas que necesita, porque si no, no va a tener medical y luego se dan cuenta que es menos beneficio, quizás el doctor no quiere trabajar.

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1: Isidro, yo pienso que si hubiera un poquito más de compasión, ya el servicio al cliente que estaba aquí hace 10, 20 años no existe. Los trabajadores a veces hemos notado que no les importa, pero con Medicare, y vuelvo a repetir, y a veces no entendemos porque no estamos a esa edad. Quizás los hijos que a veces no entienden, o gente encargada de diferentes departamentos en esas entidades, a veces no entendemos. Uno que ya llevo yo 17 años en el negocio, que en inglés dice, I breathe, eat, sleep. Es todo lo que hago.
2: Sí, sí.
1: Es todo lo que he hecho por los últimos 17 años.
2: Lo que tienes en tu mente.
1: Entonces, vez tras vez casos donde... lo que sucede, ya cuando no podemos nosotros usar una excepción para... ponerlos para atrás a esa situación, el último recurso que tenemos es hablar a la Cámara de Medicare y Medicaid Services, esta organización que se encarga, y ellos lo pueden hacer, pero ya va ahora contra la licencia de la persona. Y luego, últimamente, al principio, porque estaba muy al tanto, mira, no quiero afectar a esta gente, ahora ya no me importa. No, si a usted no le importa... A afectar a gente,
2: dañar
1: a gente.
2: Sí, porque eso es.
1: Moverlos por usando información no correcta para moverlos, para que usted pueda obtener su cuota, pero ya no puede mirar a su doctor o su especialista. Entonces, yo no tengo ninguna compasión. Entonces, precisamente esta mañana sucedió un caso donde uno de mis agentes ayudó a alguien, la doña, enamorada, fascinada de la gente, en la oficina del doctor, de alguna forma se dio cuenta que se quería mover y la movieron a ese plan, pero ella no quiere lidiar con esa gente, y nos está explicando y vamos a investigarlo. Y yo nunca firmé nada, no sé por qué me movieron, yo no quiero que sea mi agente, yo quiero que tú seas mi agente. Ahora, tenemos sistemas donde podemos enlistar a gente sin que tenga la firma wet signature, la firma ahí en
2: la
1: papel.
2: Autorización.
1: En papel, o sea, puede ser por claro. Computadora. Y eso yo presiento que es lo que sucedió. Ahora, lo que va a suceder, si no podemos ayudarle a regresar para atrás o que la gente sea su representante, pues vamos a hablar al departamento de Medicare para hacer la queja. Porque y vamos a hablar en otro segmento. Hay ciertas oficinas donde tiene ese patrón y otra vez lo sabemos porque como es todo lo que hacemos, no estamos haciendo que aseguranza de vida, de carro, vendiendo real estate, vendiendo a Avon, Top, hacemos solamente eso. Nos dedicamos 100%, la queja o la información constantemente nos está llegando y nos dicen, acá me quieren mover de un plan y no... Quédese, yo sé Romy, yo sé fulanito de tal, ya no me voy a mover, pero nomás quería hacerle saber que me quieren mover. Entonces, a veces hablamos, a veces no, porque pues tampoco no somos policías, pero está llegando a ese punto donde si no se puede ayudar a la persona y ustedes afectaron, vamos a tener que hacer ese tipo de, tomar ese recurso para poder ayudar al cliente.
2: Sí, Romy, yo creo que es muy fácil de llegar a una conclusión, de aclararlo. Es cierto lo que tú dices, que no eres policía, no eres una persona que está buscando depredadores, pero es que también si los miras frente a ti, o sea que si lo observas y eres testigo del daño que están haciendo, ¿cómo no te vas a meter, como dices, a entrometer si lo que has hecho tú es ayudar a tanta gente? Entonces es inevitable, y más que todo, Romy, también por lo que dijiste hace un momento, de que hay daños o se hacen cosas que son irreversibles.
1: Y voy a enfatizar esa palabra, irreversible. Ya no se puede, ya no se puede, porque ya se usó esa regla. Medicare es muy particular en cuanto a las reglas. Y hablando de lo que estás comentando, las últimas 3 semanas he asistido a 3 conferencias en Vegas. Jamás vuelvo a hacer esto porque salí bien aporreado de tanto vuelo para arriba y para abajo. Pero... el mensaje de los líderes de que uno va a escuchar, el mensaje que se está ahora diseminando es que el Departamento de Medicaid Services quiere trabajar con agentes que hagan esto como carrera, uno. Dos, que sean de la mentalidad de ser.

0: vivir o educadores, en inglés se llama social worker mindset. Hasta uno dijo, y lo dijo muy, no me esperaba, dijo, si usted es el tipo que le gusta nomás vender, vaya y busca otra industria donde pueda vender. Porque aquí queremos a gente que quiera ayudar a la comunidad. Y fue una, estaba comentando con el grupo y con Benny, digo, en inglés, una validation de lo que hemos estado haciendo por mucho, mucho tiempo. Desde el principio siempre lo hemos abordado de esa forma, siempre educación. Le digo a esa gente, acostúmbrese a hacer las cosas bien y lo bien se convierte fácil. Empezamos a cortar esquinas, a hacer las cosas chuecas, ya es muy difícil hacer las cosas bien porque ya nos acostumbramos. Entonces, el escuchar ese mensaje donde necesitamos y queremos ese tipo de agente, estamos haciendo bien, los agentes dicen, man, Romy, siempre haz el mensaje que es has
1: compartido
0: o promovido es siempre sobre la educación, y ahora lo que estamos escuchando que la industria quiere ese tipo de agente. Entonces, ¿por qué? Porque se están mirando mucho este tipo de negocio. Y dicen, si usted mira un bad actor, un agente malo, ve y señálalo y hablen y quéjense, porque no vamos a poder proteger a la comunidad. Entonces, hay tantas sanciones que ha habido o penalidades por lo mismo. Ahorita lo que está pasando con, no vamos a meternos en ese ejemplo, hospice. Hay, votan por todas las noticias que el hospice, que están millones y millones y no hay ningún cliente. Es fraude.
1: Efectivamente. Y en realidad, cae a esa área.
0: ¿Verdad?
1: Sí, cae al fraude. Mira, una de las cosas que estaba pensando ahorita mientras hablabas, el hecho de los ejemplos que das, porque son ejemplos y hay muchos ejemplos, diferentes categorías, diferentes puntos de vista al observarlo o al evaluarlos, pero los ejemplos que son de beneficio, que muestran la buena intención como la tuya de ayudar a la gente, son los que se deberían de quedar.
0: Yeah.
1: Porque estaba pensando que quizá vengan agentes nuevos que desafortunadamente no les nace, que no quieren hacer esto de corazón, pero en ese pequeño, corto tiempo, en ese lapso, ya dañaron a personas.
0: Sí.
1: ¿Verdad? Y no creemos. Entonces, como tú mencionaste también, quizá buscar otro método de elegir quién de verdad quiere hacer este trabajo que tú has hecho por tantos años y que lo has hecho de una manera ejemplar.
0: Mira, te voy a decir la manera que yo atraigo a gente, lo que yo busco. Y precisamente anoche estaba platicando con un jovencito. El año pasado, como a cuatro, les tuve que decir que no. Y el último me preguntó, el año antepasado, se me va el tiempo. El último me preguntó, pues, ¿qué es lo que buscas tú en un agente? Le dije, ¿sabes lo que yo busco? Busco que tenga una mentalidad de servir, de ayudar. En inglés es social worker mindset. Y le di un ejemplo, y eso es no hablar negativamente. Le dije, los trabajadores sociales, ellos saben que no se van a ser ricos, pero están ahí porque tienen un propósito. Les llena, quieren ayudar, y les da propósito y fulfillment. Nosotros, así queremos hacer este negocio. Si hacemos eso bien, el negocio siempre va a seguir viniendo. Porque estamos haciendo bien por la comunidad. Voy a pausar, porque se me vino a la mente el ejemplo de Benny. Benny, que platicó conmigo en la conferencia. La manera que él vino a dar conmigo es interesante. Se me había olvidado y lo comentó. Él hace como unos 8 o 10 años, sus papás acababan de ajustar 65. Y alguien los puso en un HMO. Y lo he dicho antes, todos los planes son buenos. Es sabiendo dónde alocarlos y con qué situación. Pues lo pusieron con un plan de HMO, el cero de costo. En su familia tienen el historial de cáncer en el páncreas. Y había ciertas cosas que habían surgido y ellos querían ir a un lugar específico en Los Ángeles que se encargan de esto. Pues ese lugar no acepta ese tipo de plan. ¿Okay? Es un plan popular. Nosotros hacemos mucho de esto, pero no es el único que sabemos explicar. Ya habían ido con varios agentes y todo el mundo le ha dicho, pues no, ya estás en ese plan, ya no puedes hacer nada. Da la casualidad que yo soy amigo de su hermano. Vivíamos en la bahía y me dice, ¿sabes qué? Yo me había movido para acá ya. Tengo un amigo que es lo que hace. Y haciendo la historia larga y corta, fui y le pregunté, le dije, ¿cuánto queda tiene? Pues hacen ahí. ¿Y cuánto tiempo tiene con ese plan? ¿Cuánto lleva? Pues unos 3-4 meses, creo. Hay una regla que dice que te da un periodo de 12 meses para hacer un cambio único, solamente uno.
1: Sí, se ha platicado de eso.
0: Hemos platicado sobre esto.
1: Sí, sí, sí.
0: Para moverlo a lo que se llama el Medigap, que es donde te permite ir a cualquier doctor y cualquier lugar en todo el país. Si no fuera sido por esos 12 meses, no. Pero lo que sacó el punto Bénico, él fue el único que hizo las preguntas correctas y que nos dijo, hay la manera. Todo el mundo no sabía y era no, porque todo el mundo, el 80%, el 80% que es hasta, yo diría que hasta el 90%, nomás les gusta hacer el HMO porque es cero de costo y esto es cero gratis. Está cambiando. Va a cambiar y está cambiando ya. Entonces, pero en ese tiempo era, y ahorita, como quiera, es algo muy popular con muchos agentes. Se meten, se van a dar cuenta que las cosas van a cambiar. Pero en fin, por esa
1: razón. Esa fue la razón.
0: Esa fue la razón. Y eso le llamó la atención. Él era un maestro de música y yo siempre me gusta atraer gente que le gusta enseñar y educar. Y le dije, ¿sabes qué? Y por un año ahí estuve insistiendo, ¿sabes qué? Yo creo que tú serías bueno esto. Y dio el brazo a torcer y pues ya lleva conmigo 8 o 9 años este Benny. Y es mi mano derecha y hasta platica en conferencias. Pero así empezó la relación con Benny, ayudando a sus padres.
1: Y fíjate qué ejemplo, y qué bueno que él lo compartió, qué bueno que él lo platicó, porque imagínate lo que lo llevó a reunirse a tu grupo, a tu equipo.
0: ¿Verdad?
1: Por eso le invito a que se comunique con Romy Bermúdez, el número telefónico 661-403-6562, 661-403-6562. Como siempre le decimos, posiblemente usted no ha cumplido 65 años, no está a punto de cumplir 65 años, pero estamos seguros de que en la familia, en su círculo social, en cualquier lugar, o con las personas que trate, puede haber una persona allí. Ahora, algo bien importante, esto aplica también a doctores.
0: Mira, esa buena pregunta, y vamos a ir platicando en el siguiente segmento. Esto aplica, las consecuencias a los agentes son muy similares a clínicas, doctores, proveedores, aún más las sanciones y las consecuencias son un poquito más fuertes para doctores. Y vamos a delinear ese en el siguiente segmento, porque estamos mirando a veces. Aquí no me he enterado, pero ha habido en otras áreas donde el doctor es doctor y también es agente. ¿Qué más conflicto de interés? Entonces, y la idea de lo que hacemos nosotros es ser imparcial. ¿Cómo se puede ser imparcial si tú eres el doctor, verdad? Entonces, y vamos a delinear cosas donde usted, vamos a delinear síntomas, porque si usted lo mira, usted va a decir, ¿sabes qué? Usted es doctor, pero usted esto es contra las reglas.
1: Claro, es un conflicto.
0: Entonces, hay consecuencias, penalidades financieras, cortamiento de contratos, hasta donde se pueden envolver diferentes organizaciones, donde hasta los planes se tienen que envolver, porque obviamente no quieren ese tipo de liability en lo que tiene que ver con la manera que se está conduciendo el negocio. Hay muchas consecuencias. No habíamos hablado sobre esto porque no había tocado, pero ahora viene la conferencia y digo, ¿sabes qué? No hemos hablado de educar a la comunidad para que entienda y reconozca. ¿Sabes qué? Esto no te corresponde. O ¿sabes qué? No sé, tú lo estás haciendo incorrectamente. Me estás guiando, me estás puchando y tú no puedes hacer eso. Una vez sabiendo la comunidad, una vez que uno sabe, ya sabe, ya no lo puede decir, no sabe, ¿verdad?
1: Robbie, muchísimas gracias nuevamente. Te agradecemos esta visita y nos estaremos escuchando en el próximo. El número telefónico de Robbie, 661-403-6562. Quédese con nosotros.
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2: Amigos, amigas, señores y señoras, auditorio gentil, auditorio amable, muy pero muy buenas tardes tengan todos y cada uno de ustedes. Saludamos hoy en este martes, ni te cases ni te embarques. Saludo para toda la gente que disfruta de una tarde sensacional. Bienvenidos a la programación, gracias por estar con nosotros. Por supuesto, invitándole para que se quede ahí donde está y pues disfrute de este próximo programa, porque se habla de legalidades, tantas personas que tienen problemillas, no saben qué hacer porque a veces no encuentran la persona ideal para que solucione su problema legal. Bueno, pues quédese, porque tenemos ya directamente desde el centro legal, ahí en la ciudad de Westminster, California, nuestro amigo Álvaro Melo, con tantos y tantos años dedicándose a ayudar a la gente, y no solamente ahí en su oficina, sino que se desplaza, trae una oficina móvil, literalmente. Él va hasta donde usted se encuentra. Por eso le damos la bienvenida directamente desde el centro legal, Álvaro Melo, a quien saludamos en este momento. Álvaro, buenas tardes, ¿cómo te va el día de hoy?
3: Isidro, ¿cómo? Óyeme, ¿cómo que idóneo? ¿Cómo no te entendí esas palabras que está diciendo?
2: Sí.
3: ¿Son español o son inglés?
2: Ideal, son combinación, pero más que todo, ideal.
3: Como huevo con chorizo y frijolito, ¿no?
2: Sí, así como cuando dices parking.
3: Y en vez de estacionamiento, no, caray, aquí el idioma se corrompe, se daña solamente.
2: No, pero fíjate que de cualquier manera, también de latín es parcar, que viene siendo estacionar un auto.
3: ¿Latino también tú?
2: Bueno, pues es que acuérdate que el español tiene mucha relación con el latín.
3: Tiene mucha razón usted. Por eso el italiano, el portugués
2: también, exactamente. Tú lo has dicho, mi querido Álvaro. Ajá, esos dos.
3: Caray, ¿cómo estamos? Aquí se me regana, mi hermano. Caballero, muy buenas tardes, familia del aire, ¿cómo les va? Imagínate, tengo camisa, familia del aire. Un gordote de 200 libras no puede estar en el aire. ¿Cómo está la pachuga, verdad?
2: ¿Cómo no? Pues sí, si lo traen entre tres o cuatro personas o en un avión.
3: Ah, bueno, perfecto. Está muy bien, tú siempre tienes la razón. Y como decía mi señor padre, que puede descarte con vino por no legar.
0: Los tríos más famosos de México.
3: Señores, muy buenas tardes. Estamos hablando de lo que todos usualmente hablamos, de lo que todos los días.
0: Éxitos.
3: Una vez, dos veces por semana. Mire, lo que se repite se aprende eventualmente. Porque si lo digo una sola vez, se lo olvida para mañana. Pero si estamos constantemente hablando de este problema, se va impregnando en la mente, queda grabado y no se va a olvidar, caballero. ¿Accidentado? Bueno, lo ignora usted porque la verdad se cree muy macho, perdóname, señor, la expresión de la palabra, no me duele. Claro. ¿Sabe por qué lo dice de esta manera? Porque al lado viene su novia y quiere parecer un Superman, un campeón del dolor, pero se está rajando de dolor, compadre. Es realmente lo que está pasando. Bueno, usted haga unos como puede y otros como quieren, dijo Tino Almaraz. Pero ¿qué vamos a hacer? Yo no puedo enderezar el mundo, pero sí le puedo decir, caballero, que si usted está involucrado en una situación de esta índole, situación delictuosa, criminal, o algo por el estilo que usted no es capaz de poder resolver, para eso están los servicios de los abogados. 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Bueno, ¿cómo usted estas cosas? 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Pero en su manera de ser es una buena persona. Y aparte de ello, conoce el teje y maneje de esta situación. De cualquier problema legal que tenga usted, se accidentó, está dañado. No quiero hacer reclamo porque hay muchos problemas que pudieran repercutir si usted hace su reclamo legal. Usted pensará que si usted hace su reclamo, el caso que llevan de inmigración ya no se va a poder llevar a cabo. Equivocado, caballero. Usted tiene orden de deportación y se accidentó, piensa que por el accidente lo van a encontrar la migra. No, señor. Piensa que la migra lo va a agarrar en la corte. No, señor. Usted no tiene que ir a la corte. ¿Cómo? 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La mayoría de los casos de compensación del trabajador o casos civiles se hacen vía Zoom en esos días. Como FaceTime, usted allá y yo acá. El juez por otro lado, la defensa por otro lado. De esa manera trabaja, usted nunca se va para la corte. A menos de que sea un caso en la cual el juez pida un requisito que lo quiere ver en la corte. La cosa cambia, pero usualmente un 90% de las posibilidades que suceda, no va a suceder. 90% seguro que no va a pasar. El 10% posible, pero no hay garantizado que eso vaya a suceder. 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No le vamos a preguntar si tiene licencia de conducir. No le vamos a decir que va a llevar la migra. No le vamos a decir no tenía aseguranza, no te puedo representar. O viene enguarachado, o viene con tenis shoes, o viene con cowboy boots. Como venga. 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Cada caso es diferente. Mas, sin embargo, nosotros queremos atenderle, nosotros queremos ayudarle. 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Estela, ¿cómo te va? Buenas tardes. Ábreme puerta, señorita, abre fuerte. Así como le contesto al esposo, bien fuerte. No te escucho bien, mi amor. ¿Habla fuerte? Deja, mira, cuelga, yo te llamo ahorita mismo porque no sé qué pasa acá, no te oigo nada, mi amor. Cuelga, te llamo ya. Gracias. Mire, señor, es tan importante que usted... Bueno, ¿me escuchas? Es tan importante que usted se ponga las pilas, caballero. Muy importante. Que usted entienda que no es gimnasia, que no es magnesia. Es importante que usted sepa que le queremos ayudar, caballero. 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Por aquí tenemos una persona que nos está marcando. Esta persona está trabajando aún en la compañía. Vamos a hablar con ella. Estamos en el aire, mijita linda, en la radio. No te preocupes, no vamos a dar tu nombre completo. No, estamos a través de la radio, no de su nombre completo. Solamente vamos a decir que se llama Estela. Realmente lo que le pasa a Estela, su hermana me la ha recomendado. Su hermana es una clienta de nosotros ya, una amiga que conozco por tiempo, también he estado en la casa de ella. Estelita está trabajando en una compañía, tiene problemas con sus manos, le duele demasiado. Le voy a hacer la pregunta de millón, Estela. Buenos días, ¿cómo te va, Estela? Ahora, usted le ha pedido al supervisor, al dueño, que debido al trabajo que está haciendo, tiene problemas que le están afectando con sus manitas. ¿Qué ha dicho él? ¿Qué ha dicho?
4: Me dicen que no es un trabajo, pero es un trabajo porque trabajo con policías y los materiales que
3: le
4: están comiendo las manos.
3: ¿Sabes? Le están comiendo las manos. ¿Cuántos años trabaja usted ahí, señorita? 5 años, bendito Dios. ¿Está escuchando, señor? 5 años trabajando en ese lugar. y trabaja con líquidos de batería.
4: Sí.
3: ¿Para qué quiere líquido de batería, señorita?
4: Lo que es que vienen rompidas las baterías, o vienen con mucho líquido tirado y uno tiene que sorciarlas y empaquetarlas, pero todo eso líquido es lo que me come las manos.
3: ¿O qué, no se pone guantes? ¿No se pone guantes usted para trabajar?
4: Me dan guantes, pero guantes de trapo y pues por eso está del líquido.
3: Claro, claro, claro. ¿Y por qué no compras un par de guantes de hule u otro material para que no tenga ese problema?
4: Ya me puse para que yo un ruedas porque estaba usando esos guantes que no tenía que usarlos.
3: Okay.
4: Fui con mi doctora y la doctora me dio un test que yo puedo hacer esos guantes porque el líquido me está...
3: ¿Y lo está usando esos guantes ahora mismo usted, lo que le recomendó el doctor, sí o no?
4: Sí.
3: Muy bien. Ahora bien, platíqueme, ¿cuántos años trabaja usted en ese lugar, señora?
4: Trabajo 80 horas a la semana,
3: ¿qué será? ¿80 horas por semana?
4: Por quincena,
3: 40 por semana, muy bien.
4: Sí.
3: Pregunta del millón, ¿trabaja 8 horas diarias? Sí, ¿verdad?
4: Sí.
3: ¿Cuántos breaks le dan ustedes de descanso de 10 minutos o 15? ¿Cuántos son? 10
4: minutos.
3: Dos.
4: Vale,
3: ¿no le interrumpen el break cuando está descansado tomando café? No, ¿verdad que no?
4: No.
3: Correcto. ¿Y cuando está en su lonche se lo interrumpen, sí o no? Tampoco, ¿verdad? Muy bien. Muy bien, no le interrumpe el lonche, fabuloso. No le interrumpe el break, fabuloso. No tenemos caso allí, pero sí el de la compensación al trabajador. Usted tiene, ¿qué tanto le duele de 1 al 10 las manos? ¿Es la muñeca o qué es lo que duele? Sí, arriba de la muñeca, a la altura del codo. Ahora dígame una cosa, ¿le ha carcomido los brazos este líquido?
4: No,
3: pero no están carcomidos, que hay dolor, que hay comezón, ¿qué tiene allí?
4: Sí, ya se me está comiendo el líquido, ya se me están quedando las manos, se me está quedando como pellejo y me dan el comandante de uno de...
3: Usted le ha dicho al supervisor, señor, tengo este problema aquí. ¿Qué contesta él?
4: Ya les dije, me han tomado fotos y esto nomás me dice el mero miedo que no me puede mandar a la
3: clínica, ¿por qué no?
4: Sí. Porque está todo muy caro
3: ahorita y no quiere. Ay, óigame, ¿qué ha podido dar? ¿Cómo la ves, Isidro? ¿Cómo la ves?
2: Qué bárbaro, es difícil creer esto.
4: Me dice, mira, mi mano, ¿cómo están? Ahora se me cortan los dedos, se me corren, ya me recaudo a otra gente y yo no quiero atenderlo.
3: Señora, ha llegado al lugar apropiado. ¿Cuándo fue la última vez que le pidió al supervisor que le mandara un doctor? ¿Cuánto hace?
4: Hace 15 días.
3: ¿Tiene la hora? Correcto, usted tiene un testigo de eso.
4: ¿Tiene fotos, miles de todo?
3: No, el día que mandó el mensaje de texto al supervisor pidiendo lo que le enviaron, doctor. ¿Tiene testigos? Usted lo hizo, sí, ¿verdad?
4: Sí, yo tengo todos.
3: Muy bien, mire, el sábado, ¿dónde vive usted, en Fresno?
4: Sí.
3: Hijo, está viento infierno.
4: Ay, sí, está muy caliente ahorita.
3: Muy caliente. ¿Caliente porque hay migra o caliente por el clima? Por las dos cosas, oígame, la migra anda por donde quiera, por allá, compadre. Cuando la otra vez iba acá con mi compadre Isidro, de acá de la radio, ¿y sabe qué hizo con Isidro? Lo puso en la cajuela, pero como los dos estamos iguales, nos metimos en la cajuela los dos y no pudimos manejar el carro.
4: ¡Ay, Dios!
3: Entonces le llevamos uno de la migra que manejara el carro por nosotros, ¿y sabe dónde nos llevó?
4: ¿Eh?
3: Al corralón de ellos, y ahí estamos enterrados ahorita, ¿verdad, Isidro?
2: Sí, bueno, pues, ¿qué más hacemos?
3: Pero nos están atendiendo bien la migra, comida, almuerzo, cena y toda la cosa, pollito, avena, pancakes, platanito, naranjas, óigame, acostadito por allí, viendo televisión, no paga renta, lo mandan muy bien. Pero hay un problemota grande, y no tiene mujer. Oye, ¿tú tienes mujer allí en donde estás ahorita detenido, compadre, o no?
2: Vecina.
3: Vecina. Ay, yo no tengo mujer, manito. Voy a invitar acá a la señora. ¿Se tiene conmigo ir a la prisión de la inmigración, sí o no, señora?
4: ¿Quién, yo?
3: Pues sí, Estela, ¿por qué no? ¿Sí o no?
4: Ah,
3: pues yo también pasé del baño nada más. Estamos para servirles, caballero. Y luego que mire, por favor, hágame un grande favorcito, Estela. Vamos a tomar la información de su caso dentro de un momento. Deme de aquí a las... Son las 2 de la tarde, van a ser las 2 de la tarde, promedio de casi las 4 de la tarde, le llamo para tomar la información suya, o antes le he hecho una llamadita, están pendientes por el teléfono, para tomar la información y se la podemos mandar vía email. ¿Tienes email en tu casa, sí, verdad?
4: No tengo yo, es que no le
3: entiendo
4: los teléfonos.
3: No le entiendo los teléfonos, yo tampoco les entiendo, les llamo, no me contestan los desgraciados, oiga. Pero vamos a hacer una cosa, ¿qué tal tu sobrina, la hija de tu hermana? Ella sí es buena para el teléfono, ¿verdad?
4: Sí, pues
3: ella
4: dos días ya con mi hermana, ella.
3: ¿Dónde vives tú?
4: Yo vivo aquí en Fresno.
3: ¿Ella vive en Fresno también, mamá?
4: Sí, estamos retiraditos.
3: ¿Qué distancia es?
4: Unos
3: 15
4: minutos.
3: Señora, caminando en el sol, compadre, mi hijita. A ver cómo le hacemos para enviar los papeles a usted para que me los sirve, ¿ok?
4: Ahora fui con
3: HR.
4: Dije, con
3: mi cariño,
4: que ahí en el trabajo fui con
3: libros,
4: no vine para allá, porque ya como tengo un hermano.
3: ¿Qué le dijeron?
4: Ay, me dijo, pues mándame el doctor, no te podemos mandar.
3: No se preocupe, ¿cuántos empleados trabajan en esta compañía?
4: Más de 500.
3: ¿Y dice que están pobres de casa? No, eso no se vale. ¿Qué hacemos con ellos, Isidro?
4: Esa compañía tiene mucha demanda ahorita.
3: ¿De veras? Ajá. Ok, ¿sabe personas que están lastimadas como usted también allí o no? ¿O nomás usted?
4: Yo sé que nomás yo, ¿verdad? Pero
3: papá,
4: hay más, ya que les
3: presionaron
4: el caso y ya
3: los corrieron. ¿Tiene otra persona por ahí que necesite ayuda para que vayan juntos los dos o no? Una persona que hayan corrido, una persona que hagan que esté enferma, conúsqueme otra para que haga más fuerte el asunto.
2: Otra,
3: ¿okay?
2: Una persona también que esté inconforme con la manera en que le tratan.
3: Una persona, me dice acá el señor locutor, y sí, una persona que esté inconforme por la manera como los tratan. Búsquemelo a las 3, le marco otra vez y usted, señor, y le va a recibir una ayuda razonable, le van a pagar el tiempo que le deban. Le voy a conseguir un billete de tratamiento médico y a lo mejor le consigo un nuevo esposo. ¿Está bien conseguir un nuevo esposo?
4: Con toda madre.
3: ¿Cómo la ves, compadre? ¿Y luego qué va a hacer con el que tiene la casa? ¿Qué va a hacer con el que tiene la casa, señora? ¿Cómo la ves, compadre?
2: Que sea testigo.
3: No, señora. ¿Y qué va a hacer usted sin nombre acá? Lo manda él para Nayarit. Mire su nombre. ¿Cuántos años casada, señora?
4: 11 años.
3: Él trabaja, ¿verdad?
4: Sí.
3: La trata bien. La ama. Le compra zapatos, le compra vestidos, le da muebles, un techo de vivir, aunque sea humildemente, pero lo tiene, ¿verdad? Ay, mire, y lo va a dejar, oigan. No, por eso es un tirón para acá con Isidro de la radio. No, señora, por favor, hombre. No. Quédese con él, está sufriendo el hombre. ¿Qué edad tiene él?
4: Él tiene 34.
3: ¿Funciona bien? ¿Tira balazos?
4: Demasiado.
3: ¡Ay! ¿Oíste, Isidro? Vamos a preguntarle cómo le hace. ¿Qué te parece, Isidro?
2: No, es que es una bonita historia.
3: ¡Oh! Entonces tira balazos. ¿Y entonces para qué ando buscando otro?
4: No, yo ando buscando.
3: Usted me dice que va a dejar lo que tiene, que le busque uno nuevo. Que más vale llega a conocer, a lo mejor, por conocido. A lo mejor este cuate le sale mal, señora.
4: ¿Verdad?
3: Sí. ¿Qué le supone? Está viejo. Está guapo. Está guapo. ¿Qué edad tiene usted, señora?
4: Yo tengo 58.
3: ¿Y él qué edad tiene?
4: 34.
3: ¿Sí? Mira nomás. Compre diaper, señora, ¿no?
4: Sí.
3: ¿Cómo le ven, Isidro? Nosotros ya no calificamos para la señora. Mira, Isidro tiene... Está de 65 años. Es senior citizen. Yo 74 ya no calificamos para eso. Yo voy a ser cuñada de tu hermana, pero ya no, ahí la dejamos.
4: Ya no,
3: me rasco mejor. No, usted es muy, muy pretenciosa, señora. Le estoy llamando a punto de las 3 de la tarde. A ver, dígale a la gente que me llame aquí a la radio. Que me llame, invítelos a ellos. No, que no me está escuchando, señora. Que le invite a la gente que me llame. A ver, hable bonito. A ver si le quita la chamba acá, Isidro. Vámonos, Recio, hable.
4: ¿Cómo es que le va a quitar la chamba?
3: Entonces diga, señores, le invitamos aquí a que le llame a Álvaro Melo, este número telefónico, le va a solucionar el problema y le va a conseguir nueva vieja, nuevo macho. Échele, vámonos. No hable, señora, Dios mío.
4: No, pues ya le dije lo que le iba a decir, ahí le va a comer a usted.
3: Oye, compadre, no te quiere quitar la chamba. 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Dr. Lam, how are you? How are you doing?
5: I'm fine, thank you.
3: You're fine.
5: Yes, I found where my car is, but the trouble is I need somebody to help me get there and then remove the stuff from my car.
3: Okay, let me call you back in just a minute. I'm in the radio right now. I believe me now, guys, ladies and gentlemen, I have Dr. Lam. Dr. Lam is a good chiropractic doctor here in Orange County. He gets involved in a traffic collision, big traffic collision. That's when he, then maybe he gets in fight with his wife. Right, doctor?
5: Yes.
3: I'll call you back in just a minute, Dr. Lam. Thank you.
5: Okay, thank you.
3: Thank you very much. Recuerde, caballeros, aquí era en su escapa. Un doctor amigo mío lo pegaron ayer seriamente, se rompió la boca, tumbaron los dientes y la nariz bien hinchada. ¿Quién lo puede creer? Nadie está excepto al que puede sufrir un accidente. 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No queremos que lo deje para mañana, queremos que lo haga precisamente, justamente en este momento, donde quiera que se encuentre usted. Estamos en la ciudad de Westminster, California. Ya por 20 años era el mismo edificio y 40 años total en este business que, ay Dios mío, es cansado. Aquí uno come con el sudor de la lengua, otros con el sudor que está enfrente. No coma con el sudor que está enfrente. Coma de su trabajo. Trabaje duro acá como Isidro. Isidro es un trabajador. ¿A qué hora te levantas en la mañana, Isidro?
2: Desde las 5:30.

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1: Los ingleses, ¿es cierto eso, Isidro?
2: ¿Dónde escuchaste eso?
1: Escuché en la radio, aquí en los programas en Facebook y YouTube, que es muy posible que se enfrenten otra vez. Porque hicieron muchas faltas de los ingleses, tomaron ventaja en sí. No respetaron el reglamento.
2: No, de ninguna manera. Fue un buen partido, todo mundo quedó feliz. Bueno, un poquito decepcionante por el hecho de que haya perdido México, pero yo creo que la mayoría reconocieron de que México dio un partido buenísimo.
1: Buenísimo. Hasta a mí me emocioné un poco porque, pues, no soy un partidario de fútbol, la verdad es que no. No le pego a la pelota, ni me pega a mí la pelota, pero... No me gusta mucho el fútbol. Sin embargo, me empapé de la lluvia
2: de
1: que
2: emoción.
1: Estaba cayendo.
2: Oh, de
1: la emoción
2: agua.
1: También. Del agua, sí. Estaba viendo por allá, pero acá me caían las chispas y me mojó un poco. Y me emocioné también, la verdad. Así que bueno que hubo un buen partido. Perdón. Un buen partidazo y que muchas personas se divirtieron. Aunque lamentablemente vi que muchas... personas, unas cuantas murieron también en el traqueteo.
2: Sí, pero eso ya es el desorden, o sea que eso ya
1: el
2: no
1: desorden,
2: tiene que ver
1: sí.
2: Nada. Sí, oye,
1: y,
2: sí, personas... y para que te enteres también, Estados Unidos el día de ayer ya se fue, ya perdió. Argentina
1: perdió.
2: También hoy derrotó a... ¿Con quién jugaba? ¿Con Bélgica? Bueno, con su oponente. Argentina.
1: ¿Quién se perfila como campeón para el... al final de este torneo?
2: Bueno, los aficionados, la gente que conoce de fútbol, han pronosticado a España. Pero de la manera que está jugando Argentina, posiblemente, ellos son los campeones. Posiblemente tienen la posibilidad de coronarse campeón nuevamente.
1: Otra vez. Sí, bueno, sí. Qué bueno. Vamos a decir, como se dice en el boxeo, que gane el mejor.
2: Que gane el mejor.
1: Ahora sucede algo que alguien pudiera ser buenísimo, pero lamentablemente... un paso en falso, un golpe de suerte, como México. Supe que jugó fabuloso. Jugó, dio toda la casta, sacó la casta, con el corazón jugó. Pero lamentablemente, ¿qué hubiera pasado si hubiera empatado en el juego anterior?
2: No puede haber empates en estos torneos,
1: a
2: estas alturas. Sí, se van a un extra, lo que le llaman tiempo extra, que son 30 minutos, 15 y 15, y ya luego, si no se define, se van a penaltis.
1: Penaltis, qué bien. Bueno, lamentablemente, y esto se lleva a cabo cada 4 años, ¿verdad?
2: Efectivamente, cada 4 años.
1: Imagínate, ya 4 años más va a tener 78, mano. Como la edad de Donald Trump. ¿Qué edad tiene Donald Trump? 80, ¿no?
2: Acaba de cumplir 80, sí.
1: 80, está viejito, mano. Y tú y yo somos jóvenes,
2: pero
1: más o menos yo me siento joven.
2: Se mira muy, muy macizo. El presidente se mira muy macizo, muy firme para tener 80 años. La verdad, se mira muy bien.
1: No, sí, pero me refiero a las barbaridades que está haciendo, pensando a quién atacar, pensando a quién hacer daño. Óigame. ¡Qué sinvergüenzada! El costo de la vida, hermano, está horrible por acá. No importa si ganas 400, 500, 600 o 1000 por semana. Está apretadora la cosa. Bien difícil, la verdad que sí. Qué pena lo que está pasando, que este señor no está atendiendo como se merece. Hola, ¿qué tal? Buenas tardes. ¿Con quién hablamos por aquí? Bueno. Pena lo que está pasando, que este señor no está atendiendo como se merece. Hola, ¿qué tal? Buenas tardes. ¿Con quién hablamos por aquí? Bueno.
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de las canciones alegres, bonitas, rancheritas y de todo un poquito, ¿eh? 3:24, ya se aproxima la hora de ese sonido de avión para que participes en el concurso de las vacaciones más divertidas.

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0: bonito se oye el gallito, la que toca éxitos. 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Es más, déjame por acá. Hola, buenas tardes.
1: Muy buenas tardes.
0: Quédese en la línea. Ándele, muy bien, al pie del cañón. Hola, buenas tardes, el gallito. ¿Aló?
2: Buenas tardes.
0: Ándele, ok, garantizo ya ese lugar. Hola, buenas tardes.
3: Buenas tardes, Jorita.
0: ¿Qué hubo? Lo quedes en la línea por acá y 2 oportunidades más, nada más, y ya.
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0: Nico. Gracias. Véngase para acá.
1: Gracias.
0: Un auto bien bonito para mis muchachos del Mariachi Chapala de León, Guanajuato. ¡Qué Catrín!

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Ya estamos casi listos para dar principio los cuatro gallos, que son Pedro Infante, Jorge Negrete, Javier Solís y José Alfredo Jiménez. Una hora muy especial para que se me relajen, para que disfruten de un momento, si ustedes quieren, con algún antojito, ¿verdad? O simplemente si van manejando a esta hora, deseándoles un excelente viaje. Por lo pronto, Dueto Águila, y esa se llama Súplica de un Padre. Buenas tardes, es el gallito.

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1: Vean ustedes lo que le pasó al pobre de Ifigenio.

buenas tardes, señoras y señores. Aquí estamos, claro que sí. No, yo feliz de verdad de poder atenderles. Estamos acá platicando con las personas que nos llaman, nos piden sus canciones, los recuerdos bonitos que tienen también de épocas maravillosas, sobre todo por las canciones que estamos ofreciendo, ¿verdad? Que les transportan a el cine de la época de oro, ¿no? De nuestro México lindo y querido, con estos grandes intérpretes del folclore mexicano: Pedro Infante, José Alfredo Jiménez, a quienes acabamos de escuchar, viene Javier Solís y enseguida Jorge Negrete. Así que sigan ustedes disfrutando, abran su corazón y a seguir recordando en esta maravillosa tarde con estas bellísimas canciones y las voces leyendas de Los Cuatro Gallos, solo aquí en El Gallito, la que toca éxitos.

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4: 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Y cuando estás en esa situación, tienes que estar calmado y saber tus derechos. Derecho número uno, guardar silencio. Y derecho número dos, el derecho a tener un abogado que te va a ayudar.
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0: eso.
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1: Están escuchando Los Cuatro Gallos, desde luego aquí en Tu Gallito 1010 93.7, la que toca éxitos. Así que hay que seguir con ese volumen alto, que se oiga como les gusta a ustedes aquí en este momento tan especial, con las memorias hermosas de los grandes del cine mexicano y de la música folclórica. Así es, ellos son Pedro Infante, Jorge Negrete, Javier Solís y José Alfredo Jiménez.

No hay música ranchera sin los cuatro grandes. Y te los tenemos en El Gallito, la que toca éxitos.

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Muy buenas tardes, amigos del Gallito. Aquí estamos aún disfrutando de esta hora de los cuatro gallos. Solo aquí en esta tu estación, el Gallito, escucharás las verdaderas canciones que hablan, que cuentan historias de amor al estilo muy nuestro, muy mexicano. Canciones que hablan no nada más de amor, de dolor, de desamor, de orgullo y con sabor a pueblo. Aquí estamos contigo con los cuatro gallos, lo mejor de la música ranchera de ayer, hoy y siempre. Y aquí estamos complaciendo al amigo José. Órale, señor Carrillo. Ya complacimos también a otra de las grandes amigas del Gallito. Que nos pidió una canción. Y ahora hay tiempo. Ah, no, es la última ya del programa. Enseguida estamos ya con el Rancho del Cora. Bienvenidos.

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